0: tengo
1: o, no sé si lo cambié.
0: A mí me pasó con el correo electrónico de Hotmail, que en un día
2: desapareció.
1: Y sí, porque ya no existe.
0: Y, no, no, pero si hay gente que tiene Hotmail todavía.
1: No, tiene Outlook.
2: No, yo tengo Hotmail.
1: Hotmail. No, pero Hotmail es Outlook.
2: Sí, pero, a ser Outlook. Pero entra con el...
0: Arroba Hotmail. Claro,
2: arroba Hotmail. Por más que...
0: es no Outlook, te va a decir que sí ni en pedo.
1: ¿Sabes qué? Me parece que ya no es
0: Estás
1: Hotmail.
0: Estás equivocado, querido.
2: Si me mandas un mail a mi correo, me va a llegar.
0: Claro. ¿Cómo? ¿Alguna vez
1: todavía? No te creas.
0: ¿Siempre tuvieron direcciones medianamente formales? O
2: no, antes no. Antes,
0: ¿qué cosa?
2: Yo incluso mencionaba la Play 2 en el primer nombre que tenía.
1: No, yo el que tenía un nombre mío falopa era el Fotolog.
2: ¿Ah, sí?
0: ¿Ah, sí?
1: Sí, sí, era muy falopa. Sí, sí.
0: Pero no, yo de... siempre fueron... Tincho L83 era el mío.
2: Bueno, pero era un poquito más grande ya.
0: No.
2: Porque nosotros, claro, teníamos 14.
1: Ya eras adulto. Ya,
2: no. Nosotros teníamos 14, 15 años, estábamos.
0: Yo cuando me abrí mi primera cuenta de Hotmail, que uh-huh. fue la única en realidad, fue en el 2000.
2: Ah, no, yo lo abrí mucho después. ¿No?
1: Claro, yo también.
0: Claro, yo te. Y calculá que yo tenía 17.
2: Claro. ¿Mm? Igual era más grandecito, nosotros nos pasamos.
0: Bueno, sí, eso seguro.
1: En el 12, 13 2000 años. Tenía
0: 3 años, ¿no?
2: 4. Es del 96.
0: Ah, siempre me confundo. Uh-huh. Con
1: 4 años.
0: 4, bueno. Dice que sí. Igual que 4 años si vos te festejaste un año antes. Después no sabía. Cuando festejó los 28 que tenía,
2: claro, que
0: festejó
2: otra
1: vez. Me equivoqué el de vela.
0: No.
2: Bueno, como nos pasó hoy con la H.
0: Claro.
1: ¿Con la qué?
2: Con la H.
0: Puso,
2: la publicación.
0: Le pongo en la publicación. Ay, che, ¿sí? Corregí que hablamos, le pusiste, te olvidaste la H. Bueno, corregilo.
1: No, encima yo le puse, hablamos quedó sin H, le pongo.
0: No, no, yo fui más sutil, le digo, che, corregilo que quedó, hablamos.
1: Claro. Encima, en vez de decir, no, qué bueno que quedó el video.
0: Sí, no.
1: No, no.
0: Y bueno, los dos enfermitos. ¿Viste?
2: No, no fueron los únicos encima. ¿Ah, no? No. Fueron
0: varios. Bueno, pero bueno.
1: Sí. Todos... Pero sabemos escribir, ¿eh?
2: Claro. Sí, todos,
0: no somos solamente caras bonitas.
1: Claro.
2: Erramos.
1: Un error de tipeo.
2: Claro. Por cambiar el texto, porque lo tenía escrito de una forma y sí. modifiqué el ayer para antes de eso y entonces...
0: Y ahí se cruzaron.
1: En la borrada se borró la H.
2: Claro. Y no se puede editar. Porque ya está promocionada, entonces
0: claro.
2: Por eso sí. No se
1: ya está,
2: editar.
1: Va a quedar hablamos
2: claro,
1: sin H,
2: viejo.
1: Gente.
2: Miren el video.
0: Total, el que escribe es él, así que el que está quemado es él.
2: Claro.
1: Emilio sí. lo
0: se
1: escribe.
0: Promociona la burrés.
2: No, igualmente en el reel apareció bien, o sea.
1: Ah, es verdad, ¿viste? Tenés razón.
2: Se debería dar por lógica que.
1: Claro, fue un error de tipeo. Claro.
2: Bueno, vamos a ir a los relojes inteligentes, que todavía estábamos con esto.
1: Ah, es sí, verdad, eso, vamos.
2: ¿Por qué hablábamos si le creen o no? Porque se detectan pulsaciones en las frutas.
0: ¿En las frutas?
1: Y debe ser con los nuevos, porque con el viejito mío.
2: Los relojes inteligentes detectan pulsaciones en las frutas. ¿Hay una explicación o los fabricantes se burlan de nosotros? Es la pregunta.
1: Mira, yo ya te digo, no creo que sea algo así como decir, bueno, hacemos un reloj y que piensen que es smart. Pero tienen tantas funciones ahora los relojes.
2: Sí,
0: smartwatch.
1: Los relojes smartwatch. Que para mí es como que todas las funciones que tienen es como que ninguna termina de funcionar realmente
2: del todo
1: bien. Claro.
2: Uh-huh.
1: Para mí es eso.
2: Bueno, los relojes inteligentes se han consolidado como una de las soluciones que trasciende la moda y el simple chequeo de la hora. Todos los fabricantes del sector han centrado sus esfuerzos en el monitoreo de variables de salud, como la frecuencia cardíaca, la calidad de sueño y el nivel de oxígeno en sangre, entre otras también útiles durante la actividad física. Lo que en primera instancia puede parecer una broma, pronto se transforma en un posible reclamo. ¿Acaso los fabricantes de relojes inteligentes nos engañan al afirmar que detectan las pulsaciones de nuestras muñecas? Bueno, si bien no conviene fiarse al 100% de las estadísticas que arrojan estos dispositivos, tampoco tampoco deberíamos escandalizarnos. En cambio, la clave es examinar cómo funcionan estos equipos. La realidad es que los relojes inteligentes no están escuchando el corazón. Lo que hacen es una estimación basada en la luz. Explica, bueno, la fuente. Para entender cómo funcionan los smartwatch, en este caso sus funciones de monitoreo, hay que observar la cara trasera de la caja, el anverso de la pantalla. Allí hay luces que parpadean y sirven para una técnica que se conoce como fotoplastimografía, en este caso, que es la magia que esta tecnología tiene de forma siguiente: cada latido del corazón, los vasos sanguíneos, también los que se encuentran en las muñecas, llega una cantidad adicional en sangre. Esa variación es detectada por la LED, que encuentra cambios en la cantidad de luz reflejada. Cuanto mayor es el volumen de fluido, menos luz se refleja, y viceversa. En resumen, el reloj analiza oscilaciones y así calcula el ritmo cardíaco. Uh-huh. Ahora bien, ¿cómo se explica que haga eso mismo en las frutas?
1: Claro.
2: Tal como observa la publicación, el problema es que los relojes smart no saben lo que están analizando.
1: Claro.
2: Por eso, si detecta cambios parecidos a los pulsos, en este caso los interpreta como latidos. En este punto hay que notar que las frutas tienen estructuras internas, uh-huh, y señales que confunden a los sensores. Manzanas, limones y otras cuentan con fibras, tejidos vegetales y canales con líquido. Ajá. Así, cuando se eliminan con el LED de los smartwatch, la luz se dispersa y esas fluctuaciones son interpretadas como pulsos por similitud con el flujo sanguíneo. Así que no te mintieron, sino que es por luz LED.
1: Sino que las frutas tienen pulsaciones.
2: Bueno, igualmente me llama la atención que esos estudios, hay alguien que se estuvo probando a ver, con una fruta.
1: A ver acá, ¿esto tiene pulsaciones?
0: ¿Ves? Por estas cosas la humanidad tendría que estar extinta.
1: ¿Por qué existe este estudio?
0: Claro, ¿me querés decir? ¿Qué te fumaste, Flaco?
1: Yo se lo voy a poner a un árbol.
0: Porque eso no me jode. Eso nace después de una charla de churro. O sea, no, mejor. Claro. Che, a ver las pulsaciones. ¿Tendrán pulsaciones la fruta? A ver, no, estaría re interesante. Fíjate, estudialo, a ver si es verdad. Y te voy a decir, dale.
1: ¿Así bueno, fue la conversación?
0: Claro, algo así, haber sido, no sé, qué sé yo.
2: Igualmente, estuvo bueno que se hayan dado cuenta por qué puede ser y cómo es que... Bueno, le podrían preguntarle a los fabricantes, ¿no? Pero claro, ¿por qué los smartphones, entonces, los smartwatch no toman directamente del latido? Lo toman a través de luces.
1: Pero, o sea, antes yo sabía que había es como un cintito.
2: Sí.
1: Que vos te lo pones en realidad como más cerca del corazón, lo más cerca posible del corazón, que te lo podés poner acá arriba. Uh-huh. Sí, o acá abajo,
2: sí.
1: Pero va más cerca del corazón. Y eso le da información de los latidos, es como más certero.
2: Claro.
1: Entonces le da información al smartwatch y después también eso te lo tira en el celular. Pero esa cinta tiene también su sensor, pero es más como más certero, sale más caro. Pero claro, más
0: y también hay, viste, copado, anillos,
2: sí,
0: para controlar el sueño, un montón. Manu Ginobili
1: no creo en eso.
0: No, pero por ejemplo,
1: que funcione.
0: Ginobili dice que eso del anillo le cambió los últimos años de carrera de él. Dice que le mejoró un montón ese,
1: para
0: usar
1: mí
0: ese anillo.
1: Es la cabeza, ¿eh?
2: Bueno, ahora salieron los anteojos inteligentes.
0: Claro.
1: También, mal.
2: Qué llamativo igual cuando llegue eso acá.
1: ¿Y qué información te dará a los inteligentes eso?
0: No sé.
1: Sí. O sea, ¿qué podés hacer con eso? ¿Qué podrás hacer?
2: Me llama la atención, ¿no? Todavía no sé, me imagino...
1: No, tipo... creo que tenga tipo... Será con pantalla, ¿no?
0: ¿Podrás pagar? Vas al supermercado a comprar algo y en vez de con el celular, el QR... ¡Claro, sí!
1: No sé, es que me suena como que tendría que ser algo muy aparatoso, muy...
0: Es que no son, claro, son, ahora los utilizan así el Google Glass, era, no me acuerdo, son tamaño normales.
2: Sí, normales. Incluso algunos traen camaritas.
0: Claro, por eso te digo. Y lo inteligente, yo calculo que por eso se va a empezar a usar menos el celular y vos vas a poder escanear el QR, ponerle con la camarita del anteojos.
1: Vamos a empezar a vivir en realidades alternativas a través de los anteojos.
0: Claro. Según Mario Pergolini, que la tiene atada con tecnología, dice que los celulares tienen poca vida ya.
1: Es muy... con vista muy hacia el futuro.
2: Sí, sí. Pergolini.
1: Pergolini, un crack. Sí. Así que yo le creo.
0: Sí, sí, por eso dice que los smartphones se van a dejar de usar en pocos años.
2: Bueno, vamos a otra historia por acá. Uh-huh. Y en este caso tiene que ver con el Mundial. Ajá. Nada que ver lo que sí. viene. Pero fueron a la cancha, aparecieron en una foto de Lionel Messi y se hicieron virales. Esos son los que están ahí.
0: Ah, mirá.
1: Hoy justo gritando ahí.
2: No, pero igual terrible foto con Messi ahí.
1: Difuminado está Messi.
0: Va para cuadro ese. Sí, eso es el coso, la pongo en el medio de mi casa, entra y ves la foto esa.
1: Pero casi no se ve Messi.
2: Y hay un periodista incluso que...
0: Sí, Joaquín Bruno, creo que es.
2: Claro, lo saluda Messi cuando hace el segundo gol a Messi. Messi no se habrá dado ni cuenta, Messi saludó a todos.
0: Sí, no, según él, sí. ¿Sí? Dice que cuando sale a festejar el gol, sí. él, Joaquín Bruno, lo mira y Messi lo mira, entonces va a saludarlo, ¿viste? Que primero hace
1: pero
0: así, lo saluda.
1: ¿Sabía quién era?
0: Sí, sí, porque es un periodista de Teis Sport.
1: Ah, mira.
0: Que hace campo de juego, ahora en el Mundial está haciendo campo de juego.
2: Bueno, en este caso dos hinchas de la selección argentina aparecieron en una foto del eufórico festejo de uno de los goles de Lionel Messi ante Argelia y se hicieron virales en las redes sociales. Estábamos hablando de Cristian Constante Bruno, de 54 años, y Emilio Cajal, de 52, que quedaron inmortalizados en una postal junto al capitán del seleccionado nacional en un momento único. La particularidad de la escena fue que mientras gran parte de los simpatizantes apuntaban con los celulares para registrar el momento, ellos decidieron disfrutar sin preocuparse por grabar o tomar fotos.
0: Es que esa es la que hay que hacer.
1: Espectacular.
0: Esa es la que hay que hacer.
1: O sea, no sacaste, no te ocupaste de sacar foto, de disfrutarlo
0: acá.
1: Y te quedó una foto.
2: Claro.
1: Sí, eso es lo más genial.
0: Espectacular.
2: Nosotros pusimos el teléfono en modo avión para disfrutar el momento, aseguraron los hinchas argentinos, quienes contaron que llevaban más de un año ahorrando para poder viajar al Mundial y acompañar al seleccionado nacional. En este caso, Bustos reconoció que la emoción todavía lo supera cada vez que ve la foto nuevamente. Ese momento fue algo único, inexplicable, es una sensación muy fuerte, es tan grande Leo que nos regaló ese momento único. Nos costó mucho venir hasta acá, ya superó todo, fue lo que expresó. Por su parte, Cajal también recordó ese momento y dijo, cuando vimos la foto y la pude descargar me puse a llorar, es algo para toda la vida, la verán mis nietos, lo bueno de apagar el teléfono para disfrutar del partido. Bueno, los dos coincidieron en que el eufórico festejo mirando el recorrido de Lionel Messi le salió desde el alma, relataron también que sus familiares siguieron el partido desde Buenos Aires con la misma emoción. También al ser consultados, Cristian sostuvo, Messi es tan grande como Diego, él nos regaló esta postal y me emociona. Mientras que Alejandro se permitió soñar y en este caso pensó al momento de cruzarlo a Messi que le firme una bandera.
0: A Raulito habría que comunicarse. Este Mundial no fue, pero...
2: Che, pero qué lindo, ¿eh?
1: Ay,
2: qué...
1: sí.
0: Igual yo estoy totalmente de acuerdo con esto de no sacar fotos y eso, porque vos podés mostrarle una foto, un video a una persona de un viaje... Y no vas a ver el sentimiento que vos tuviste en ese momento.
2: Claro.
0: No lo puede comprender. Dice, ay, qué lindo, qué... Y vos, no, este momento estuvo tremendo. Y la otra persona no lo sabe. Entonces, como que, sí, no. Me saco una foto para ver el momento y nada más. Chao.
2: Sí, o un ratito, ratito para que te quede algún registro nomás. Pero después del partido lo vas a poder ver siempre.
1: Claro. Porque además está bueno algunas veces tener un recuerdo de algún lugar donde fuiste que vos sabés que sentís mucha emoción. Sacás la foto y después lo guardás.
0: Yo en los viajes hago eso. No estoy todo el tiempo sacando fotos, filmando. O sea, saco lo justo y necesario porque ya me pasó eso. De wow, mirá y...
2: Yo recuerdo que en un concierto de Coldplay, creo que lo hacían en todos esa última vez que vino, que en una de las canciones paran todo y piden que todos guarden los teléfonos para que disfruten, aunque sea una canción del recital y que no estén tan pendientes a grabar.
1: A grabar, claro.
0: Además vos, por ejemplo, estás así con el celular mirando a la banda, estás mirando más el celular que la banda para que no se te mueva el celular.
1: ¿Sabés que llevaría un estabilizador?
0: Sí.
1: y pones en un tipo en un, algún soporte.
0: Sí.
1: Lo sostenés así y que salga lo que salga.
0: Sí. Y ¿vas a hacer eso?
1: No tengo ni estabilizador.
0: Pero le pedí a Emilio. Si Emilio tiene.
1: Y pero lo voy a llevar a un recital, ¿ves?
0: Bueno, pero Rosalía no tiene poco.
1: ¿Qué te dijo?
2: Bueno, quédate con nosotros. Esto es Electroshock. Hasta las 22 horas te acompañamos en Radio Patagonia 90.5. En un ratito te recuerdo que vamos a seguir escuchando más canciones de las que vas eligiendo por el regalo de hoy, que se van focaccias de focaccias y bajo la Urner. Solamente contestando a una canción que pondrías en el caso de ser el musicalizador de un estadio en el Mundial.
1: Claro.
2: 2920-483304 para dejar tu mensaje. También todavía nos quedan varios mensajes ahí para ir escuchando, así que quédate con nosotros hasta las 22 horas. Te acompañamos en Radio Patagonia. Ya en un ratito también llega Esto No Te Lo Enseñaron en la Escuela.
1: Eso.
3: Cuando quiera, muchachos.

0: Gracias.
1: Gracias, Vale.
2: Chicos, muchas gracias.
1: De corazón.
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0: Claro, ah, no lo mostré en pantalla.
1: No, no, está muy linda la chica.
2: Como te mostré recién. Ah, no, mentira.
1: La chica está muy bonita.
2: Si estás en el streaming, ahí lo podés ver. Ahora
1: podés
2: ahora
1: ir
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0: Otra vez uno de Electroshock.
1: Otra vez, la pura. Salimos pérdida.
0: Bueno, muy bien. Ahora sí, llegó un momento especial. Y este momento especial es lo que no te enseñaron en la escuela. Hoy te lo enseña Cande.
1: Van a desburrarse.
2: Hoy se van a desburrar, como todos los viernes. Señoras y señores.
1: A ver qué trajo la señorita Torino.
2: Hoy traje... para que me acuerdo qué traje.
1: ¿Para qué te traje?
2: No, traje algo muy interesante. Vamos a hablar de paisajes.
1: ¿Paisajes?
2: De paisajes que quizás los van a sorprender. Elegí un par, porque había muchos muy copados, uh-huh, pero vamos a hablar de paisajes que quizás nos gustaría ir a conocer. Pero son muy raros porque pasan como cosas extrañas. Por ejemplo, el desierto del Salar de Uinú. Uy.
1: Hoy estamos con las palabras.
2: Más fácil sería Uyuní. No sé si se pronuncia la Y, pero no importa, nosotros lo vamos a tomar como que sí. Uyuní es el salar de Uyuní, que es el mayor desierto de sal. Emi, si lo queréis ir buscando. Se escribe Uyuní, Salar de Uyuní, el mayor desierto de sal del planeta, con una superficie de más de 10.500 kilómetros. ¿Cómo se formó? Se formó hace unos 30.000 a 40.000 años, sí. No, décadas.
1: Sí, la regreso.
2: En esa zona existía un enorme lago prehistórico. Uh-huh. Y cuando el lago se evaporó, dejó una inmensa capa de sal de hasta varios metros de espesor. Pero ocurre algo con esto, que parece, en ciertos momentos, parece un espejo. Ahí como vemos a la chica, que parece que está flotando. ¿Y por qué pasa
0: mirá,
2: esto?
0: Mirá esta.
2: No, es increíble.
1: Sí.
2: O sea, parece que estás en el cielo, posta. No, es tremendo. ¿Qué pasa? Durante la temporada de lluvia, entre diciembre y abril... pasa que cae una delgadísima capa de agua que cubre totalmente la superficie, uh-huh, y es una superficie muy plana. Entonces, como no hay desniveles, el agua refleja el cielo como si fuera un espejo gigante. Entonces da esa sensación de que desaparece el suelo.
1: El suelo.
2: Claro, y que estás ahí flotando en el aire. Es el desierto salino que tiene la mayor reserva de litio del mundo. Y lo usan, ¿sabes para qué?
1: Para qué?
2: Creo que está bien dicho calibrar los... ¿Cómo se llaman? ¿Los satélites?
1: ¿Sí?
0: Sí.
2: Bueno, no sé si era calibrar la palabra, pero yo le voy a decir calibrar. Porque por la planicie que tiene.
3: Claro.
2: Entonces ahí aprovechan y calibran los satélites.
3: Los satélites.
2: Gracias, chicos. Ese es uno.
3: Sí. Así ¿qué otro paisaje?
2: ¿Qué otro paisaje? Colinas que parecen hechas de chocolate.
1: Chocolate.
2: The Chocolate Hills.
3: Como las Candy Cookies.
2: Como las Candy Cookies, claro.
3: Arroba.
2: Arroba candy.cookies. ¿Qué tiene de especial?
3: Sí.
2: Hay entre 1.200 y 1.700 colinas según el método de conteo. Casi todas tienen una forma muy parecida porque son redondeadas y con alturas que van desde los 30 hasta los 120 metros. Pero, ¿qué pasa? ¿Qué es lo que le da ese color? Uh-huh. Durante la estación seca, el pasto que las cubre se vuelve marrón y parecen enormes bombones de chocolate. Ay, ¿qué? ¿Sabés qué? Ir y estar con una cosita así de bonobones, de bombones de chocolate mientras mirás la montaña. ¿Cómo se forma?
3: Se le hace agua a la boca, solo pensarlo. Sí. ¿Eh?
2: Ay, me sacaría una foto ahí. Los científicos creen que son antiguos depósitos de piedra caliza moldeados durante millones de años por la lluvia, el viento y la erosión.
3: Mira.
2: Y bueno, hay una leyenda. No un mito como los que trae Kili, porque él atrae fantasmas. Sí. Que dice, una tradición local cuenta que dos gigantes pelearon durante días arrojándose enormes piedras. Y cuando hicieron las paces, abandonaron el lugar y las rocas quedaron formando las colinas.
3: ¡Qué ternor!
2: ¡Qué ternura! Tercer paisaje.
3: Tell me.
2: Las montañas que inspiraron a Avatar. El Parque Forestal Nacional de Sangihe. Eso, gracias. Parece sacado de otro planeta. ¿Qué tiene de especial? Más de 3.000 columnas de piedra se elevan verticalmente entre la niebla. Uh-huh. Algunas alcanzan más de 300 metros de altura. No, es increíble. Qué copa. Las nubes son esas.
3: Yo estuve ahí.
1: ¿Sí?
2: Ay,
1: ¿sí?
2: ¿En serio?
3: Yo estuve ahí.
2: ¿En Avatar?
3: Estuve ahí, eso es lo que se llama es Tianmen Mountain. Uh-huh. Y en acá se la conoce como la Puerta al Cielo.
2: Mm.
3: Y ese lugar
2: sí.
3: Tiene 999 escalones.
2: Wow. Ah, mirá.
3: Que justo cuando fuimos, yo de hecho tengo una foto.
2: Sí.
3: En la pasarela de vidrio.
2: Ponela de perfil.
3: ¿Eh? Bueno, la tengo en la casa.
2: Bueno, no, mostrás después.
3: Estoy con los brazos así abiertos y sobre la pasarela de vidrio.
2: Qué copado, está re bueno estar ahí, ¿no?
3: Sí, lo que sí, le tuve un sogaca bárbaro al chino que manejaba. Viste que hay una foto ahí de que el camino es sinuoso.
2: Sí.
3: En vez de ir agarrando la curva, como le iba tirando el secazo así, ta, ta. No, yo digo, si
2: me
3: no.
2: No
3: me voy a caer en la cosa, pero me voy a cagar muriendo con el chino este manejando. O sea. No, y después, bueno, claro, tenía formas de bajar.
2: Sí.
3: Que era con el asesino del chino, en el colectivito.
2: Sí.
3: O en el.
2: Con el chino asesino.
3: No, o en el. ¿Cómo es? En el teleférico.
1: Teleférico.
2: Ah.
3: Y bajamos por el teleférico.
2: Era más seguro.
3: Sí, totalmente. No, pero además por la vista estaba re bueno. Oh, porque
2: qué lindo.
3: Sí, estaba genial.
2: Qué lindo. Bueno, ¿Cómo se formaron? Hace millones de años, el agua fue erosionando lentamente una enorme meseta de piedra arenisca, dejando únicamente estas columnas gigantes. ¿Y qué relación tiene con Avatar? Bueno, cuando el director James Cameron estrenó la película Avatar, muchos reconocieron el parecido con
3: Sanxiahe.
2: Ayuda, kudasai.
3: Decile la Puerta al Cielo.
2: Arigato.
3: Gozaimasu.
2: De hecho, una de las columnas fue rebautizada oficialmente como Montaña Aleluya de Avatar. Uh-huh. Por el impacto turístico que tuvo la película. Sí. O sea, que tuvo bastante.
3: Sí, yo fui en el 2017. No sé.
2: ¿Y cuándo fue se estrenó Avatar?
3: No sé.
1: No, hace mucho antes.
2: ¿Mucho antes?
1: Sí.
3: Pero yo no fui por Avatar.
2: ¿Vos fuiste por Avatar?
3: Porque de hecho no vi Avatar yo.
2: Mm.
3: No, posta, ¿eh? No, no, no. Estaba sé. Eso porque cuando estábamos diagramando el viaje,
2: sí.
3: Estaba ir ahí, que nos había recomendado, porque es más larga la historia, pero bueno. Le preguntamos a un chino.
2: Cuando estaba en Buenos Aires.
3: Claro, que conocíamos. No. Que conocíamos que nos iba a hospedar allá.
2: Sí.
3: En Beijing. Uh-huh. Y le preguntamos de cuál de los dos lugares ir. Si a los guerreros de terracota. Uh-huh. O a Tianmen Mountain, ahí en Shenzhen. Y sí, me dice, los guerreros... Y estaba, claro, China, uno en una punta y el otro en la otra. Sí. Claro. Entonces me dice, y los guerreros, va a haber cosas que está bueno, así dice, pero lo otro es impresionante. Dice,
2: como en Avatar.
3: Claro, sí. Porque vos ves, dice, y... No, y es verdad, es impresionante. Sí, sí. Impresionante.
2: Voy a ir.
3: Sí, anda. Bien. Tengo anécdotas sobre
2: Puerto ese, Paisaje.
0: Sí.
2: Ya están recordando los anteriores, ¿no?
3: Sí.
2: Bien.
3: Salar.
2: Vos no podés elegir de vuelta a donde ya fuiste, igual.
3: No.
2: La playa donde la arena canta. ¿Dónde será?
3: ¿Dónde es eso?
2: ¿Dónde
3: esa
2: será?
3: Sí me mató.
2: Es Squeaky Beach.
3: Squeaky Beach.
2: Sí. ¿Por qué hace ruido la arena en Squeaky Beach? Cuando caminas sobre la arena,
3: sí.
2: Se suele escuchar un chirrido parecido a la de una zapatilla nueva sobre un piso encerado. Ese así.
3: Sí, como hace la zapatilla de básquet cuando jugás,
2: claro.
3: Ese chillido.
2: Así. ¿Cuál es el secreto de esta arena? Está formada por granos de cuarzo extremadamente limpios, redondeados y de tamaño muy similar. Cuando el peso del cuerpo los comprime, los granos vibran al rozarse y producen ese sonido.
3: Mira.
2: ¿Puede pasar en cualquier playa esto?
3: ¡No,
2: no,
3: señores!
2: ¡No, señor! Para que ocurra debe coincidir varias condiciones. Uno, que la arena sea muy pura. Que los granos sean casi idénticos entre sí. Que haya poca humedad. Y la ausencia de polvo o barro.
3: Pero para que haya poca humedad está al lado, en el mar, o sea, ¿cómo...? Sí.
2: Y bueno, debe ser característica del lugar, qué sé yo. Preguntale a ChatGPT, amigo.
3: ChatGPT, ¿qué te pasa?
2: Les tiro un dato curioso.
3: A ver.
2: Este fenómeno también puede observarse en algunas dunas del desierto, sí. Donde el sonido puede ser tan intenso que se escucha a varios kilómetros de distancia, uh-huh. Y recuerda el zumbido de un avión o un instrumento musical grave. No sé si iría a escuchar eso, ¿eh?
0: No, es que es bastante... No sé cuánto incómodo es igual.
2: Claro.
0: Esto es en Australia.
2: ¿Qué?
0: Claro.
3: Sí, debe ser como el cuchillo
2: ahí.
3: De psicosis. Sí,
2: claro.
0: Salí más estresado que...
2: Que desestresado. Yo iría a... A ver.
0: La del Salar.
2: Sí, yo también. Sí. Y me sacaría una
3: ¿Dónde
2: foto.
3: Está, ¿dónde está la playa esta con el chillido?
0: Australia.
2: En Australia.
3: Iría ahí.
0: Australia.
3: Sí.
2: A estresarte con
3: sí.
2: El ruido.
3: Iría a estresarme. Porque, qué sé yo, el Salar, ojo, también me gusta, ¿eh? Pero lo veo más accesible, más llegar en más fácil a nivel dinero, digamos. Australia...
2: A mí, pero si yo voy a soñar, sueño a lo grande, ¿no?
3: Yeah. No, pero estamos hablando de estos lugares.
2: Y pero yo sueño a lo grande que voy a poder ir a cualquiera, no me importa qué plata
3: y
2: me
3: y así
2: conlleve.
3: Todo vas al Salar, ¿está bien?
2: Sí, o a la montaña de chocolate. O voy primero a uno y después al otro.
3: Y andaba a avatar porque...
2: En mi fantasía yo tengo la plata.
3: Sí. Ah.
2: Y me voy a los dos lugares.
3: Está bien.
2: Y me saco la foto en los dos lugares. En una montaña de chocolate y en el cielo.
3: Igual, sí, igual es medio largo el viaje, ¿no? O sea,
2: ¿qué me importa?
0: Bueno, no sé si nos quedaba algún otro lugar.
2: No.
0: ¿Ya recorrimos todo?
2: Ya recorrimos todo el mundo.
0: Bueno, muy bien. Así pasaba el momento de Cande. Con esto no te lo enseñaron en la escuela. Estamos en Electroshock, todavía nos quedan unos minutos más para compartir esta noche de día viernes. 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
2: Uy, Martín tratando, bueno, de leer.
3: No, nah, porque ese no lo llego a ver.
2: Bueno, nos vamos.
3: No, verdad, lo que pasa es que está muy blanco, sí, Martín, no se ve.
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2: Sí.
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0: ¿sí?
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0: Todo eso solamente tenés que seguir APTS-empanadas y seguir las instrucciones en la última publicación. Ya hay igualmente 3.150 comentarios. Un montón de personas están participando. Así que vos podés ir a participar. ¿Quién te dice que podés ser el ganador también?
2: Como yo quiero.
0: Hemos tenido bastantes regalos de estos.
3: Sí. No se puede quejarlo.
0: Claro. El día del padre tuvimos el regalo de la Taba Carnicería, claro, ¿no? Que sí. Noé se llevó al asado.
2: Yo no
0: para
2: lo quería decir,
0: personas.
2: Pero estamos re regalones.
0: Sí.
2: Estamos
0: sí.
2: re regalones.
3: Aprovechennos.
0: Ayer,
3: estamos regalados.
0: Ayer sí. regalamos las remeras manga largas de Panic. Panic.
2: Claro.
0: Y hoy tenemos las focachas de Focachas-Laurner, que todavía tenés tiempo de participar y contarnos. ¿Cuál canción pondrías si tuvieras la posibilidad de manejar la música del estadio? Y vamos a la que nos decía Luis por acá.
2: A ver.
0: El murguero de los auténticos decadentes.
2: Esa.
3: Ah, sí, lo auténtico.
4: Hey, hey, hey. El carnaval de la vida, el que nunca muere.
0: Qué lindo los decadentes.
2: Mal. Bueno, fallé en el...
0: Ahí está.
2: Oh, esto me hace acordar a fiestas de, no sé, de 15.
3: ¿De 15?
2: Sí, de 50.
3: ¿Qué? ¿El viaje de 15 a 50? El término medio te lo veo.
2: Porque viste cuando está el cotillón, el carnaval carioca. Está buenísimo, a mí me encantaba.
3: Pero viste que el carnaval carioca tiene dos canciones en portugués y un brasilero y después nada que ver, ¿viste?
2: Pero después están estas, así, aunque
3: ya
2: no sea.
3: No, pero viste vos decís, carnaval carioca tiene dos canciones de Brasil. Él tiene Brasil y después alguna que otra más, pero no tiene.
2: No,
3: mucha.
2: bueno, pero.
3: Después todo esto.
2: Pero es el nombre, no es que tiene que haber sí o sí de Brasil.
3: Ah, ya sé, pero lo que me refiero es que
2: no,
3: hay poquitas.
2: Basta, Martín,
3: podría tener más. Podría tener más.
5: Ya la pasaron en el canciller, amigo. Encima pasaron Soda Stereo en un partido México. Los
3: sí.
5: estos mexicanos no critican a, son todos anti-Messi.
3: Sí.
2: Todos anti-Messi.
3: Pobrecitos, son unos pobres tipos. Lo único bueno que hicieron el Chavo del Ocho. Don Ramón.
2: ¿Vieron ahí la pelea de hinchadas?
3: ¿De quién?
2: Entre los mexicanos y los argentinos.
3: ¿Qué hinchada?
0: Le ganamos.
3: ¿Qué pelea? O sea,
2: hay como un enfrentamiento de hinchada.
3: ¿Cuánta sopa le faltan a los mexicanos?
2: Pero no me lo digas a mí, hermano, te estoy contando.
3: Ya sé, ya sé, pero te digo, ¿sabes? Duelo de hinchada, ¿de qué? Los mexicanos ni la.
2: Hey.
3: A gatas si saben que la pelota es redonda.
2: No, y murió. Creo que en una parte decía el Chavo se la come.
3: Bueno, sí.
0: Bueno, hubo una vez en Showmatch, en la Copa de Alemania,
3: 2006,
0: hicieron cantar a la tribuna de México,
2: sí,
0: con hinchadas de la gente argentina. Y era muy difícil para ellos crear una canción.
2: Y porque, sí, si no
3: México,
2: tienen...
3: ¡México! ¡México! ¡México! Es como Chile, chi, le, le, le. ¿Viste?
2: Ah, qué paparuro.
3: ¿Viste? Uruguay, ¿viste el otro día? ¡Uruguay! ¡Uruguay! ¡Dale! Pónganle, no tenés, claro, pónganle voluntad, muchacho. O sea...
2: Sí, ni gracia, tío.
3: Claro.
2: Muertos de hambre.
3: Claro. Y ahora, el otro día escuché que, o sea, yo no me había prestado atención o no sabía que empezaban a cantar el volveremos a ser campeones como la primera vez.
2: ¿Quién?
3: Los uruguayos.
0: Bueno, esta era.
6: A ver la respuesta mexicana al cántico.
7: No pasa nada, Argentina la chingada.
2: Adiós.
0: Talía, claro.
2: La respuesta creativa azteca.
7: La respuesta creativa azteca. La respuesta creativa azteca. Chile nacional. Argentina va a probar. Chile nacional.
2: Encima, en Argentina es algo la puta que te salió.
0: Bueno, seguimos repasando canciones. Por acá, uy, hola, sí. El tema que decía en el chat y para participar en el sorteo, pienso que un buen tema es la argentinidad, al palo, sí, nos decía Sandra por acá, ¿eh?
3: Muy bien,
2: está
3: Sandra.
2: Muy bueno.
3: Que Sandra también le ha comentado que tener dos faces de trampa.
2: Andar en trampa, ah, sí, sí, sí. Y bueno, es como tener dos Instagram. Estoy hablando con pocas
3: líneas de WhatsApp.
2: Hoy. ¿Eh? Que estoy hablando con pocas heces.
3: Sí.
2: Estoy...
3: Estás muy sureña.
0: Igualmente sí, los chicos suelen tener dos cuentas. Porque sí, una es para todo, apta para todo público.
2: Claro.
0: Y otra es más cerrada.
2: Lo que yo entiendo es como que una es... La puede ver tu familia, la puede ver...
3: ¿Como Loli?
2: Todos.
3: ¿Loli después, tiene dos cuentas?
2: Claro. Y la otra es más para, no sé, para...
3: Para la gilada.
2: Para la gilada.
3: Vamos a decir así.
2: Pero claro, no, o sea, que no vea tu foto, claro, beboteando
3: tu papá,
2: a tu mamá, tu papá.
3: Tu abuelo.
0: Entonces Loli, al revés.
3: Pero es Selene.
2: Selene.
0: Estaba conectada incluso, así que espero que esté escuchando.
3: Selene es Selene, se le perdona.
0: Todo. Mira, Tato decía que conservaba el Hotmail también.
2: ¿Quién?
3: ¿Viste?
0: Tato.
2: Pero seguramente les cambió Outlook. En cualquier momento les va a cambiar Outlook. Ya les digo.
3: Durazno, ¿eh? No va a perder nunca,
2: No, no. Y tengo razón, ¿eh?
0: Vamos al mensaje de José Luis que nos decía, muchachos.
3: Lo que pasa es que ahora quedó desactualizada.
0: También, sí.
2: Sí, es como que... ya está.
3: Es como que para... ¿Otra vez vamos a ganar la tercera? No, ya está.
2: Tenés que hacer una con la cuarta, hermano.
3: Claro. De hecho, le preguntaron al pelado de La Mosca. Mm. Y dijo que no, que no la iban a modificar. Que ya
0: quedó.
3: No,
0: ya le quedó.
3: Ya quedó así, y que quede así y ya está.
2: Y es que para mí malísimo si la modifican.
3: Sí. ¿Qué puede decir? ¿Queremos la cuarta en vez de la tercera?
2: Pero no pega.
3: Queremos
2: con la letra.
3: La cuarta.
0: Y como la que se usa en Brasil.
3: Claro, también.
2: ¿Cuál?
3: La de decime qué se siente tener en casa a tu papá.
0: Claro.
2: Claro, ya está, que va.
3: Sí,
2: ahí.
3: Sí, por eso. Pero así todo en el
2: Brasil
3: mundial.
2: Le decime qué se siente.
3: Pero así todo. No sé qué va a decir. Me confundió con el decime qué se siente. ¿Sabés por qué?
2: La seguiste en tu cabeza.
3: No, ¿sabés por qué? Porque se me vino a haber jugado en Nacional. Justo ahí se descendió, ¿viste? Como que...
0: Vamos al mensaje de Marcos que nos decía el León santafesino.
3: Che.
0: Qué raro sería, ¿no? Ponerlo en un... Pero estaría re bueno.
3: Sí. Y bueno, hoy por hoy también Los Redondos. Los Redondos también.
2: Es como muy tranquilita.
3: Y cumbia santafesina.
0: Como los palmeras también son Santa Fe.
2: Pero
3: las palmeras son más. Claro, esto, esta es la cumbia que hacía el Leo, era más tranquilona. Claro. Santa Fecina, pero tranquilona. So, fíjate que después,
2: mentira,
3: pero después de, la después de ti también, que después de ti también, viste, muy tranquilona.
0: ¿Por qué se habrá ido Leo, no? Hay personas que sí, se fueron antes de tiempo. Y el León es uno.
3: Ah,
2: yo tampoco había hablado de
0: Ricky Ford fue otro.
2: Otro.
3: Pero nos dejó a Martita.
2: Claro.
3: Es igual a él en versión femenina.
2: Sí, tal cual.
3: La reba.
2: Casa medio raro.
3: Pero la reba. Es el comandante.
2: Estaba hablando de la canción.
0: Vamos al mensaje de Juan Cruz, que por acá nos decía una canción polémica, pero...
3: Enrique Maravilla, papá.
0: Enrique Maravilla.
3: Es que estas canciones re van para entretiempo.
2: Sí. Mal, es verdad.
3: Cooling Break.
2: Igual ponen este tipo de canciones.
3: Sí, por eso.
0: ¿Esta era la que bailaba Maradona con...
3: Claro, Rosa. Que tengo el sticker.
0: Que va...
3: Lo tengo el sticker que va así, no, Diego.
0: Una cosa así.
3: Sí, le vas metiendo hombro y va bajando, ¿viste? Un crack.

0: Así se nos iba en la música Paulo Londra, Wisin, Big One, con una de las canciones últimamente lanzadas también. Bueno, quédate con nosotros, esto es Electroshock. 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

0: primer tiempo en otras cuestiones de la vida, está terminando el primer tiempo y gana España 1-0 a Uruguay.
1: Uruguay está quedando afuera.
0: Está quedando afuera Uruguay. Alcides, papá. El otro día vi una imagen de Alcides actual.
1: ¿Ah, sí?
0: Está hecho pelota, sí, sí. pelota.
2: Ah, bueno.
0: Pelota.
2: ¿Cómo le gusta caminar? Acá cada uno está en la suya.
1: Sí. Ya estamos hablando como...
0: Claro, sí, sí. Hablemos esta vez.
2: Él habla de partido de fútbol, yo estoy con el Cide.
0: No, porque justo... Quería saber
2: porque,
0: cómo
2: va. Te digo yo, ¿quién es?
0: Y decide saber cuál me gusta, es lo que sé.
2: No, no importa.
0: ¿Dónde estará el muñeco? ¿Dónde se habrá metido?
2: No sé cuál es.
0: Hace un mes que lo bailan.
1: Hoy tiene ganas de cantar.
0: Sí, hoy es así.
2: Empezó con el tarareo y ahora ya está.
0: Sí, sí, sí.
2: Dale el micrófono.
0: Pepe Argento.
1: Claro, Argento también tenía bueno eso.
2: ¿Esta también?
1: No, esta no.

0: Sebastián, por favor. Dale, okay. Martín, que vos tenés ganas de cantar.
1: No, no, yo quiero el muñeco.
0: Él no canta cualquier cosa.
1: No, yo no, canto no. Cuando quiero y lo que quiero.
2: Encima se lo voy a poner porque...
0: A ver.
1: Mirá, hey, mirá el ritmo que tiene.
0: Dale, dale, dale, dale. Mirá,
1: tiene un ritmo bárbaro.
0: Es tu momento de brillar.
1: Claro.
2: Vamos, Fabián, el Martín Show.
1: Martín Show.
0: Qué
1: lindo.
0: Cantá,
1: No me acuerdo el comienzo.
0: No importa, importa. Escuchá.
1: Escuchá.
0: Bien peinaditos.
1: Además, yo me lo imagino al CIDE haciendo así el pasito que hacía.
2: ¿Cuál parte sabía el estribillo?
1: Claro, ahí sí, claro. Boludo. Pero está bueno. Empieza enseguida.
0: Ahí va, dale.
1: Está. ¿Dónde se habrá metido? Hace un mes que lo bailan. ¿Dónde se habrá escondido? Hace un mes que lo bailan un muñeco. Hace un mes. Es buenísimo.
0: Y le hace con el dedito, ¿viste?
1: Y bueno, no me va a poner a bailar, o sea.
2: Me mata, me tenía una gana de cantar.
0: Por favor, poneme el tema.
1: Sí. El muñeco.
0: El muñeco.
2: Y bueno, seguro.
0: Esa.
1: Antoñito.
2: Imagínate que suene. Bueno, sonó Yerba Brava el otro día.
1: Sí.
0: Pi.
2: Generalmente suele sonar One More Time de Daft Punk.
0: Claro. One More Time.
1: El otro día, pero la cultura argentina está invadiendo todo.
2: Sí.
1: Porque la otra vez, mirá, para que la Fórmula 1 es un ambiente de elite, de
0: tantas cosas.
1: Y estaba poniendo supermercado. Te juro, boludo.
0: Nos estamos globalizando.
1: Estamos colonizando
0: el mundo.
2: Bueno, este es otro que está hecho percha también.
0: Me falta el aire.
1: El otro día lo vi en la gambeta a Antonio Río.
2: ¿Sí?
0: De mi existir.
2: Tenía el movimiento de hombrito.
1: Claro, y el pasito que iba, viste, se movía dos para coso, dos para la izquierda, dos para la derecha y después metía dos seguidas.
0: Ah, se lo sabe de memoria.
1: Sí, pero no era muy difícil.
0: Quiero saber. ¿Cómo dice Martín? Se ha tomado todo el vino.
1: Y hace así la mona, boludo.
0: Dale, Martín.
1: El tipo mientras va mirando el resumen, ¿viste? Del primer tiempo.
2: Bueno, así ya estamos llegando al final del programa.
0: Ah, no me diga. Acá ya le estábamos metiendo fiesta. Baile, canto, todo le estábamos metiendo. Lo dimos todo hoy.

0: Estamos llegando al final del programa de hoy. Ha sido un lindo encuentro. Haber podido compartir. Bueno, nos quedó pendiente Licenciados en Nada, que lo vamos a pasar para la semana que viene. Las preguntas que habían quedado desde incluso de ayer. Así que vas a tener que escuchar los programas.
1: ¿Hacemos? Claro.
0: No, hacemos la semana que viene.
2: Bueno. Está bien. Nos vamos.
0: Sí.
2: Chao.
1: Bueno. No rompas, Martín, dale.
0: Número del 1 al 16.
1: Del 1 al 16, sí. 14.
0: 14. 14, por acá por WhatsApp. Fer.
1: Ajá.
0: ¿Qué nos había dicho? A ver, a ver, a ver.
1: A ver, a ver. ¿Qué nos dijo Fer? 14, porque se nos viene la cuarta copa, entonces tenía que tener un 4.
0: Yo pondría Maradona de los Piojos.
2: 4, o sea, ¿para qué el 14?
1: No, porque yo quería el 14, que tenía un 10. Quería un decimal también.
0: El número de Kili.
2: ¿Eh?
0: El número de Kili.
2: Sí, totalmente. Sí, sí,
1: ¿por
2: sí,
1: qué
2: sí,
1: el número de Kili?
2: El borracho.
1: Ah, claro, sí, verdad.
2: No, claro, sí. No va a decir, no, chicos, no digan eso. No, sí, claro, sí, es verdad.
1: Tiene razón, cuando tiene razón, tiene razón.
0: Maradona de los Piojos había dicho Fer.
2: Muy bien.
1: Ah, sí, me gusta.
2: Temón.
1: Temón, sí. Bien, bueno, merecido premio.
0: El premio de Focaccia Sion Bajo Lorner, que se fue en el día de hoy.
1: Sí.
0: Gracias a los que estuvieron participando también. Bueno, llegamos al final. Cande.
1: Bueno, agradecerle a todos los que estuvieron escuchando hoy estas tres voces que tiran mucha información, mucho conocimiento, sí, sobre
2: sí,
1: todo.
2: Sí, sí, sí. A veces en serio.
1: A veces en serio.
2: Y a veces no. La mayoría no.
1: No.
2: Pero a veces sí.
1: Pero bueno, al menos te reís, o no.
2: O te reís con nosotros o de nosotros.
1: Nosotros, claro.
2: Probablemente sea más de nosotros que con, pero bueno.
1: Pero bueno, al menos...
2: Lo damos todo.
1: Lo para damos que... todo, claro.
0: Y hoy escuchaste hasta Martín cantar y bailar, aunque sea moviendo la
1: moviendo
0: mano.
1: Moviendo la mano.
2: Claro. Todo lo que hace Alcides, ¿no?
1: Claro, lo tiene muy presente.
2: Claro, Alcides.
1: Y bueno, que tengan un buen fin de semana. Y que disfruten y no sufran tanto viendo el partido mañana.
2: No, pero mañana no creo que se sufra tanto, porque ya Argentina está clasificada, primera.
1: El que sufre va a sufrir igual, Martín.
2: Sí, pero...
1: Deja de contradecirme, loco.
2: Y pero si... No,
1: callate,
2: mañana
1: basta.
2: No se sufre.
1: Yo te voy a contradecir ahora, dale. Te quiero escuchar
2: a
1: alguien.
2: Dale, a ver, a ver. Dale. Sufran. A ver, contradecime.
1: Sufran, malditos.
2: No, bueno, nos vemos el lunes, si Dios quiere.
1: No, no nos vemos el lunes.
2: Y no, vos no, porque no venís. No, claro. No,
1: voy a venir.
2: Como uno vemos el martes.
1: Y sí.
2: Así que bueno, nos vemos el lunes, buen fin de semana.
1: ¿Tres días lo tienen que escuchar a Martín?
2: No, tres días no. Hay veces que no.
1: ¿Cómo que no?
2: Por ejemplo, la semana que viene dudo que me escuchen el viernes.
1: ¡Oh, pará!
2: Y porque juega Argentina. A las 7 de la tarde juega Argentina. El viernes que viene.
1: Nah, entonces vamos a decidir si hay programa o no, me parece.
2: Y claro, no creo que haya programa, Emilio.
0: ¿Cuándo?
2: El viernes que viene. El viernes que viene juega Argentina.
0: Ah, el viernes que viene juega Argentina.
2: A las 7 de la tarde.
1: A las 7 de la tarde.
0: No,
2: no hay programa.
1: No hay programa.
2: Así que la semana que viene, dos días nomás. Así que bueno, nos vemos el lunes, si Dios quiere, pásenla bien. Y publice.
0: Llegamos al final del programa de hoy, gracias a todos los que estuvieron conectados a través del chat. Ahí recién veo al centro jubilado, ¿le gusta esto?
2: ¿Quién me puso?
1: ¡Vamos! Le caemos bien al centro jubilado.
2: ¿Quién?
0: Aquí.
2: Ya. Una cosa que me lo pueda decir una mujer, un flaco como Teo, ponele.
1: ¿Por qué una mujer?
2: Pero, o un flaco como Teo, que sea más chico, el Kili. El Kili, si yo soy el presidente del centro jubilado, el Kili es el vicepresidente. O sea, dejate joder, Kili, no sea cara dura.
1: Pero, ¿por qué?
0: Bueno, saludos a Tato, que decía que injusticia, bueno.
2: Y porque le puso toda la onda, Tato.
0: Sí, le puso todo.
2: Muy bien, Tato, alguna vez ganarás.
0: Sí, gracias. Tato, que ganó con nosotros el año pasado.
2: Sí, ganó una vez, ya ganarás de vuelta, Tato.
0: Sí.
1: Claro, ya te va a tocar.
0: Gracias a todos los que te dieron.
2: Para mí que se junta con Kili, por eso está teniendo mala suerte en el sorteo.
0: No sé cómo le irá en el amor igual.
2: No sé. A Kili se le va. A Kili le va como en el juego, estamos perdidos. Pobre Tato.
0: Llegamos al final del programa de hoy. Gracias a todos por estar a través de 90.5 del Dial, a través de el canal de YouTube de la radio. Esto a veces se gana, a veces se pierde.
1: pero todo pasa, Kili, tranqui, tranqui.
2: Nada es para siempre.
1: Nada es para
0: siempre. En el día de hoy, Martín Lastra, la señorita Can de Torino, mi nombre es Emilio Calfueque, esto ha sido todo por hoy, esto ha sido Electroshock. Chau, chau.
1: Chau. Chau.

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10 de la noche, 29 minutos en todo el país. En la noche de la 100 te acompañamos con mucha más música sin pausa. Ahora con Everything But The Girl haciendo Missing. Y en la 100 te acompañamos estés donde estés. 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En esta noche de viernes le damos la bienvenida al fin de semana con grandes canciones en el lado romántico de la sierra.

0: En la noche de la siguiente acompañamos con canciones que quedan para siempre. 6 minutos nos separan de las 11 de la noche en todo el país. Escuchamos a Wet, Wet, Wet con Sweet Surrender. Sweet Surrender, que se refiere a una dulce rendición, a ese enamorarse profundamente, ese mostrarse vulnerable con una persona. Y la canción muestra esa dicotomía entre la profundidad de ese sentimiento tan puro y también la necesidad de superarlo, ya que se refiere a una historia que ya se terminó. Juntos seguimos escuchando grandes canciones en el lado romántico de la sierra.
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11 y media de la noche en todo el país. En la noche de las 100 escuchamos canciones ideales para terminar el día y, ¿por qué no?, la semana en el comienzo de este finde. Ahora con Chris Rea y On The Beach, una canción que le pone nombre al octavo álbum del artista, canción que también tiene dos versiones, tiene una gran particularidad porque la versión del álbum dura poco más de 5 minutos, apenas alcanzó el top 40 en el Reino Unido y después de una reversión lanzada en el 88, que estamos escuchando ahora mismo, dura casi 7 minutos, alcanzó el puesto número 12 en el Reino Unido.

10 minutos nos separan de la medianoche en todo el país y en la noche de la 100 te acompañamos con más música sin pausa. Joe Espósito haciendo Lady, Lady, Lady. 11 grados la temperatura en la capital federal, cielo completamente despejado. ¿Cómo va a estar el clima el fin de semana en la ciudad de Buenos Aires? Mañana sábado con 6 grados de mínima, 17 grados de máxima y un cielo parcialmente nublado, con nula probabilidad de lluvias, que sí hay una leve probabilidad para el domingo, leve pero probabilidad en fin, con chaparrones por la mañana y la tarde, mínima de 8 grados, máxima de 14 en la capital federal. Seguimos juntos en el lado...

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Seguimos compartiendo esta noche de buena música. Y entre las efemérides del día, hoy se celebra en Argentina el Día del Biólogo, una fecha que recuerda la creación del primer Museo de Historia Natural, impulsado en 1812 por Bernardino Rivadavia. La jornada homenajea a quienes dedican su vida al estudio de los seres vivos, la naturaleza y el cuidado del ambiente. Una tarea fundamental para entender mejor el mundo que nos rodea y preservar la biodiversidad. La noche avanza y nosotros le ponemos canciones para compartir juntos, aquí, en la Noche de la 100.

Estás escuchando La Hora de los Lentos, con canciones que te conectan con esta noche especial donde los recuerdos se vuelven más intensos. Relájate y deja que la música hable por vos. Hasta las 2. Estamos juntos en la 100.

Seguimos juntos en la 100. Esto es La Hora de los Lentos. Es un placer acompañarte con canciones ideales para disfrutar cuando la ciudad duerme.

Gran forma de dar inicio a una nueva hora en la 100. Disfrutamos de la mejor música que nos lleva a recuerdos, a buenos momentos. En esta hora donde la noche da inicio a un nuevo fin de semana, dejamos que las canciones hablen por nosotros. Hasta las 2. Esto es la hora de los lentos en la 100.

Canciones que nos invaden de nostalgia, nos hacen reflexionar. Los recuerdos cobran vida y la música te envuelve en una atmósfera de tranquilidad. Hasta las 2, esto es La Hora de los Lentos en la 100.

Sin dudas, estas son canciones que le quedan muy bien a la noche, ¿no? Y ahora quiero compartirte un pensamiento que para mí viene muy bien para este momento del día. Nunca es demasiado tarde para ser lo que podrías haber sido. ¿Cómo estás? Nos quedamos juntos hasta las 2 en la 100.

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Esto es La Hora de los Lentos en la 100. Vamos dejando que cada canción sea el sonido perfecto para esta noche. Cerrá los ojos y deja que la magia de la música te lleve. Hasta las 2, estamos juntos en la 100.

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Nos despedimos por hoy de la hora de los lentos en la 100. Gracias por dejarnos estar ahí, en tu noche, con las canciones que son parte de tu historia. Carolina Moyo estuvo en la producción, Emanuel Garbacho a cargo de la musicalización, Ariel Dota coordinando, Diego Pozo en la dirección general de la radio. Mi nombre es Walter Sterzer, quédate que ya llega Kevin Alterman para hacer la trasnoche de la 100. Que tengas un buen inicio de jornada. Chau.

Así arrancamos una nueva trasnoche juntos. Soy Kevin Alterman y te voy a estar acompañando durante todas estas horas con la mejor música que tenemos para vos acá en la trasnoche de la 100.

¿Estás en la trasnoche de la 100 compartiendo buena música en el inicio o en el final del día? ¿Por qué no? Viste que somos muchos los que nos encontramos a esta hora, los que nos conectamos a través de la radio y así nos acompañamos de la mejor manera. Gracias a todos los que nos dejan sus mensajes. Hasta las 5 de la mañana, seguimos juntos en la 100.

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Con buena música te damos la bienvenida a una nueva hora en la 100. Desde el lugar donde quiera que estés, ahí estamos con vos, acompañándote en lo que hagas. Y con muchas más canciones todavía, ideales para escuchar en este momento especial del día.

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Mucha más música en cada hora. Solo unos minutos pasaron de las 3 de la mañana. ¿Cómo empezaste el día? Nos quedamos juntos con vos en la 100.

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Mucha música suena en la 100. Mientras compartimos momentos especiales de esta madrugada, todavía nos queda un poco más en la trasnoche de la 100. ¿Te quedás? Ajá.

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De esta manera suena la trasnoche con la mejor música, cada vez más cerca de llegar a las 4 de la mañana. Y seguimos con vos en la 100.

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así le damos comienzo a una nueva hora en la 100. Estés donde estés, siempre estamos ahí con vos, acompañándote con más canciones.

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1: Mucha música suena en la 100. Mientras compartimos momentos especiales de esta madrugada, todavía nos queda un poco más en la trasnoche de la 100. ¿Te quedás?

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¿Estás en la trasnoche de la 100 compartiendo buena música en el inicio o en el final del día? ¿Por qué no? Viste que somos muchos los que nos encontramos a esta hora, los que nos conectamos a través de la radio y así nos acompañamos de la mejor manera. Gracias a todos los que nos dejan sus mensajes. Hasta las 5 de la mañana, seguimos juntos en la 100.

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Y así cerramos otra madrugada en la 100 con buena música, con tu compañía ahí del otro lado, así que gracias por estar ahí. En minutos nomás arranca lo mejor del Club del Moro con los mejores momentos de Santiago del Moro y todo su equipo para que arranques este día con una sonrisa, como siempre. Soy Kevin Alterman, nos volvemos a escuchar la próxima. Chau.

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2: Buen día, sábado, y nos encontramos en el aire de la 100 para empezar juntos el fin de semana, para compartir lo mejor del Club del Moro. 5 minutos pasan de las 6, 11 grados 8 décimas la temperatura, todavía todo, pero recontra oscuro, como si estuviéramos en un 27 de junio y en vivo, por supuesto, para disfrutar de estos grandes momentos que tuvimos durante la semana en la topadora del aire, que quizás los pudiste escuchar y los vamos a revivir, o quizás alguno por alguna razón te perdiste, pero no te hagas drama porque acá vamos a disfrutar de esos grandes momentos hasta las 9. Tenemos mucho para compartir, así que mi consejo es que te vayas preparando el mate, que te vayas predisponiendo para disfrutar de este fin de semana de partido, además, que miramos más relajados, por supuesto, pero que tiene ese saborcito especial. Sofía Kisielnicki en la musicalización, Ariel Dota coordinando todo, el señor Diego Pozo en la dirección general de la radio, soy Cristian Requelme. Tenemos todo listo para empezar con buenas vibras este fin de semana juntos. El último fin de semana de junio. Qué bárbaro, qué rápido que se pasó el mes. O es impresión mía, se pasó rápido, ¿no? Bueno, así empezamos. Bienvenidos. Buen día.
3: Vuelven a jugar juntas, chicos, las hermanas Williams. Uy, en no, dobles. No. ¿Qué?
4: ¿Cómo rompe la pelota?
3: Son espectaculares.
4: Sí, qué pesada, se van, vuelven.
5: Te encanta.
6: ¿Qué están con una hipoteca?
3: A mí, me parece que a mí me encantan porque es una historia de superación.
4: No, terrible. Sí. Está pautado.
3: Chicos. Pero Venus y Serena Williams vuelven a jugar juntas. Las razones detrás del regreso que atrae la atención del tenis mundial. Van a jugar dobles en Wimbledon,
4: sí,
3: nada más
4: ni
3: nada
4: menos. Claro, se está llevando a cabo la clasificación para Wimbledon y ya confirmaron ellas que van a estar.
6: Qué grosa.
4: 46 y 44.
6: Van de invitadas, no van a jugar.
4: Sí, claro, no, bueno.
6: Son las criaturas.
4: Hay que jugar.
3: No, de invitadas a participar, después tienen que jugar.
6: Claro, sí, claro. Igual tienen que jugar, sí. Tampoco van a ir a hacer un papelón.
7: Pero es como cuando eligen la Miss Universo, que las Misses anteriores están ahí sentadas.
4: No, no,
3: están
4: de jugar.
3: Están
7: de jugar. Entonces tienen que clasificar.
3: Sortean y por qué no.
8: Hay algunos torneos. Para un minuto.
3: Es muy difícil cuando no sabes nada.
4: Sí, es difícil.
3: Los torneos de Grand Slam tienen una, lo que se llama como una carta de invitación, un wild card que invitan gente.
7: Golden ticket.
3: Sí.
7: Bien.
3: Y los invitan a participar del torneo. No tienen que hacer la ronda de clasificación.
7: Claro, están acomodadas.
8: En el fútbol, en algunos torneos pasa lo mismo. Copa Libertadores, claro. Copa Sudamericana, a veces tenés un invitado.
6: Sí, pero igual se tienen que jugar.
3: Y tienen que estar a la altura,
6: claro,
3: de...
6: Claro, no es
3: 46,
6: que van a...
3: ¿cuánto dijiste, Fer?
4: 46 y 44, tío.
6: No sé,
3: qué maravilla.
6: Si me meto ahí. Deben, bueno, jugar bien, si no, no se van a ir.
3: Dos cracks.
6: Sí.
3: Dice, detrás de esta vuelta hay algo más que un simple capricho. Así como dos amigas de un club o dos vecinas de barrio que tienen ganas de jugar juntas.
6: Me encanta.
3: ¿Qué las motiva? Y cuenta Serena que un día ella estaba en la casa y ya había hecho todo lo que quería hacer o lo que había dicho que iba a hacer cuando se retirara. Y dijo, claro, ¿y ahora qué hago?
6: Claro.
3: Y ella sentía que tenía ganas de jugar al tenis.
8: Y
3: ella
8: me pongo
3: al tenis.
8: A jugar, dijo.
3: Y se dijo a sí misma, ¿por qué no hacerlo?
6: Why not?
3: ¿Por qué no?
7: Fue al espejo y se miró.
3: No, y él le llamó al hermano y le dice, ¿estás?
6: Gordi, ¿estás? Jugamos, le dijo.
7: Nena, le dice, nena.
6: Nena, loca.
3: Benny le dice.
7: Benny Hill.
6: Yes, I am. Sí. Le mandó una raquetita por WhatsApp. Y la otra ya entiende, puede ser.
3: Y la otra le puso el dedito arriba, pulgar arriba.
6: Claro, otra, una pelotita le mandó. Y así estuvieron boludeando un montón con el WhatsApp.
3: Es una maravilla, chicos. Y ahí ves el legado del padre, ¿no?
6: Sí, qué fortaleza y qué gana.
3: Bueno, y también es muy simbólico que ellas vayan a Wimbledon. Porque Wimbledon siempre fue el más estricto de los torneos de tenis, que en un momento del mundo fue para gente blanca.
6: Claro, no estaba permitida, claro.
3: No estaba permitido. De hecho, hasta la ropa es impoluta ahí.
6: Ese es el que tiene que ir de blanco, ¿no?
3: Claro.
6: Que no pueden ir de color.
3: Entonces, es hasta muy simbólico que estén ellas ahí. Con todo lo que eso significa y esta edad también, ¿no?
6: Claro.
3: A mí también me encanta. Es una historia de resiliencia.
6: Sí, aparte las ganas, lo que es la vocación también, más allá de todo.
4: Fueron ya, seis veces campeonas ahí.
6: No tienen por qué volver para demostrar que es solo por ellas. Eso me gusta. Sí, que no les importa nada.
5: Aparte debe ser terrible porque ellas se retiran jóvenes, ¿viste? Entonces les queda
3: como a ellas les pasó algo.
5: Juventud.
3: Cuando ellas estaban en el apogeo de su carrera, matan a una de sus hermanas.
4: Sí, de un tiro en la cabeza.
3: Claro, la matan. Y eso, ellos un tiempo estuvieron como fuera de todo, en shock, en pánico. Sí. Y después volvieron y siguieron con su historia. Pero.
6: ¿Y ahí pero dejan que ellas de jugar?
3: Hay un tiempo estuvieron retiradas, sí. Sí, unos meses.
9: Yo tampoco me acordaba de ese dato.
3: Sí, su hermana mayor, Yatunda Price, fue asesinada.
6: ¡Qué horror!
3: De un disparo en la cabeza.
5: ¿Yatunda se llamaba?
3: Sí, el miembro de una pandilla.
7: Eso te iba a decir, por pandilla.
4: Sí, con violencia.
3: Que
4: construía
3: una casa de venta de drogas, abrió el fuego contra el vehículo en el que se encontraba ella.
5: ¡Qué horror!
3: Y su novio. Creyendo que estaban siendo atacados por una pandilla rival. Claro, ella pasaba con su novio le pegaron un tiro en la cabeza.
5: Un horror.
4: Crearon una fundación para ayudar a víctimas de violencia en la calle y todo ellas. Están muy involucradas también, ¿eh? No solo en la parte deportiva, contratos millonarios, campeonas de todo. La verdad, bueno, sus orígenes son muy humildes también.
6: Son muy humildes,
4: la familia.
6: Claro.
3: Bueno, cuenta la película que el papá, que soñó con tener una hija jugadora de tenis, que después fueron dos, él trabajaba de seguridad a la noche, su mamá era enfermera, y él a la noche estudiaba los... Un día veo una nota que no sé cuántos miles de dólares había ganado un deportista, un tenista. Entonces él empezó a estudiar tenis a la noche, él no sabía nada. Él empezó a estudiar la técnica y la logística del tenis.
8: ¿Para poder enseñar a las hijas?
3: Claro, ahí se compraba libros, estudiaba, veía videos, veía todos los partidos.
7: Estudió como toda la... del hambre.
3: ¿Qué?
7: Y dijo, esta piba me sacan del hambre.
3: No, que bueno, es una historia muy dura.
9: Está muy bien la película.
6: Sí, está muy bien.
3: Te genera contradicción la película.
6: Sí, viste que todo el tiempo te hace como repensar, ¿viste?
9: Sí. Como a veces estás con el padre y a veces te pensás, decís, che, qué cruel.
6: Pero por momentos
3: ¿vos sos más Serena, más Majo, o sos más Venus? Porque Venus es más tranquila y Serena es más pasional.
6: Me parece que soy más...
7: Selena.
6: ¿Cuál era la tranquila?
3: Serena.
6: Es más Serena.
8: Pero antes era al revés eso, ¿no?
3: No. Lo que pasa es que la que pintaba para ser la mejor del mundo era Venus. Y de hecho, ellas fueron las... Escuchen la historia de este poeta.
6: Ay, eso es re feo.
3: Ellas llegaron a... Nunca ellas jugaron en Junior.
6: Ellas directamente entraron a jugar...
3: Ellas entraron directamente a jugar profesionalmente. Vos cuando sos pendejo empezás a jugar tenis de manera amateur y después pasás como si fuera semiprofesional y después profesional.
8: Claro, como todos los deportes.
3: Como todos los deportes, ¿entendés? Ellas nunca hicieron esa cantidad de torneos que tienen que hacer los juveniles para llegar a ser profesionales, para que terminar teniendo puntos para entrar a los torneos. Ellas entraron directamente y querían becar solamente, querían apoyar a Venus.
7: A una sola.
3: De hecho, arranca jugando Venus, la otra no. Y la otra es la que termina siendo Serena número uno.
7: Ay, lo que la
3: Venus va. También lo fue, pero la más importante en cuanto a resultados deportivos fue Serena. Maravillosa la historia, chicos.
6: Sí, una historia muy loca.
3: Después
6: uno puede estar de acuerdo, pero es muy loca la historia.
3: No, y más, le repito, lo que significa una persona de ascendencia afroamericana jugando ese deporte.
6: Claro.
3: Sí, es simbólico.
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0: Andrés Calamaro, Cuando te conocí, a las 6 y 20 de la mañana, mientras vamos compartiendo lo mejor del Club del Moro en la 100. 10 grados 3 décimas la temperatura. Si vas a salir ahora de tu casa, que todavía es de noche, abrigate, se siente ese primer fresco del día. No está tan frío, obviamente, como aquellos que tuvimos durante la semana, que nos subieron como entrenamiento para hoy, pero de todas maneras, el fresco se hace sentir. Hoy por delante, mira, un día cálido como hace tiempo no venimos teniendo. Máxima de 17 grados para hoy. Una jornada con el cielo parcialmente nublado, la que nos espera por la ciudad de Buenos Aires. Para mañana, mínima de 8 grados, máxima de 14. Y podemos tener algunas precipitaciones en el transcurso del domingo. Va a estar un poco más inestable que hoy. Pero bueno, acabamos encarando este día. ¿Te preparaste el mate? Excelente. Hasta las 9 juntos en la 100.
1: Llega el Uber Sex.
2: Marcela. Para
1: nuevo servicio.
2: No saben qué hacer.
1: Uber Sex, la práctica que gana visibilidad entre algunas personas, ¿no?
2: Y sí.
1: Un grupo de taxistas de una ciudad en Guayaquil popularizaron el Uber Sex. Es una práctica mediante la cual algunos conductores trasladan a parejas o personas que buscan prolongar la experiencia íntima. Es decir, vos, Marcela, vas con Polo, tu pareja. Tomás el Uber Sex y van garchoteando y el tipo te pasea por toda la ciudad.
2: Yo pensé que el Uber te hacía el servicio.
1: Bueno, si querés que se sume, se suma.
3: Móvil. Si vas sola, no podés viajar sola y que...
4: Y también te podés hacer el amor a vos.
1: Sí, sí. Pero vos te vas coqueteando ahí atrás y el Uber Sex te pasea.
2: Claro.
1: Pero lo obelisco, Marcela. Viste, te excitas con el obelisco.
2: Claro, pero el que te lleva no te da sexo, solo te lleva.
1: No, pero si me imagino... Eso es otra cosa, claro. Chicos. No sean degenerados. Claro. No,
2: sí, qué asqueroso
1: mal.
2: Al final, donde bueno, se me fue la
5: tendrá
2: cabeza.
5: Como un cortinita.
4: Como una cortina, tener, un claro. Blombo, algo para que no vea.
1: No, pará. La gente que le gusta estar por la ciudad y todo, le gusta un poco que
2: sí,
1: la mire.
2: Sí, tal cual, que la claro. Vean.
3: Ay, qué asqueroso.
2: Para mí eso nació, o sea, los Uber están hartos de que les pase eso. Y bueno, y ahora lo vieron como servicio.
1: ¿Cómo hay gente que se calienta con cosas que vos puedes decir? Yo no puedo creer.
2: Rarísimo. ¿En qué circunstancia? Bueno,
1: chico, hay gente que se calienta
2: el peligro.
1: Con los pies.
4: Sí, con los pies.
2: Sí, sí, sí.
1: Hay gente que le gusta que le hagan lo primero y lo segundo, ¿entendés? Sí. Hay gente que tiene una cabeza...
2: Sí, es muy
1: con
2: loco
1: otra
2: eso.
1: De rosca.
4: Gente que le gusta disfrazarse de bebé.
5: De Spider-Man.
1: De animal, de full of furry, ¿no?
5: Claro, los furry y los terian.
4: Yo tenía una amiga que
1: no, pero los terian no es con fin sexual.
2: Claro. No, es un animal.
5: Pero los furry tampoco.
6: McFlurry.
1: Sí, hay gente que sí, que se disfraza para los encaulan.
4: Sí, eso te iba a decir. Yo tenía una amiga que el señor llegaba a la casa y se metía dentro de una jaula.
2: Yo tengo una amiga que se pone...
3: ¿Cómo hace el amor con un tipo que está dentro de una jaula?
4: No, así hace el amor. El señor le gustaba estar dentro de una jaula.
2: Yo tengo una amiga que se pone una correa y el tipo la pasea por la pieza. Gateando en cuatro
1: cuartos. Escucha, mientras entre gente adulta.
2: Claro, mientras sea consensuado.
1: Gente adulta,
2: esa es gente adulta, sí.
5: Una amiga, Anita.
2: Tengo una amiga.
5: Una amiga.
2: Pero para que voy a desinfectar las rodillas y vengo.
1: Para mí la que más hace estas prácticas es Anita.
2: Claro,
1: Anita,
2: sí. Es una asquerosa.
1: Anita, sí, Anita te prueba fustazos.
2: Sí. Te prueba todo,
3: mucho de
2: Anita.
3: Los actores eso.
2: Las bailarinas son bailarinas. Muy mandadas con eso. Viste que la bailarina te estira las patas para todos lados. No tiene problema, se da vuelta y vuelta. Como
3: yo conocía una que salía con un político, que el tipo, no sé si salía, tenía un... un fato, no era...
6: Como Moisés y Karikov.
2: Claro. Había algo ahí.
3: Pobre hombre, déjalo que descanse en paz. Pero el tipo era casado y el Isabel solamente la quería para
2: dos.
3: No para tener sexo, sino para, es como para que lo atara tipo perrito.
2: Sí.
3: Una cosa,
1: no puedo creer.
2: Lo entrenara.
3: Yo no lo creía. Yo no
2: ¿cuánto
3: lo creía?
2: Amor por los animales.
1: No, Marce, no, te juro.
3: Yo no lo creía.
1: ¿Se acuerdan de ISAT, el canal ISAT?
2: Sí, ¿cómo no vamos a acordar ese canal glorioso?
1: Hace muchos años pasaban los X-Files.
4: Claro.
1: Que eran documentales muy bien hechos en Europa de este tipo de actividades. Y eran muy, muy buenos porque mostraban realidades de gente digamos, con una cabeza muy particular, y vos veías que a lo mejor, no sé, un tipo de familia, ya abuelo, él trabajaba todo el día en una oficina, el tipo iba, dejaba su traje, se disfrazaba a lo mejor de oso, lo metía en una jaula, le pegaban un par de latigazos, después se volvía a vestir y se volvía a su casa. Vos decís, y bueno, es la cabeza de la gente, y es súper respetable también, cada uno con su mundo íntimo hace lo que quiere.
4: Había otro que era Taxi Cab, ¿te acordás de la cabina del taxi?
1: Sí, me acuerdo perfecto.
4: Y también contaban cada cosa.
1: Tremendo ese programa, muy interesante era.
4: Y para la época más
1: todavía. ¿Se acuerdan de la historia de gente que subía al taxi?
2: Sí.
1: Era un taxista que tiene una camarita en el taxi,
2: sí,
1: y la gente contaba el...
2: Sí.
1: Bueno, el Uber Sex es la práctica que gana visibilidad, es decir, es gente que lleva, que brinda un servicio, y vos vas solo con tu pareja, haciéndola lo que querés hacer, te dan tres vueltas y te dejan en tu casa de vuelta.
4: Pero mira si te lo tomás por error.
3: ¿Y te cobran igual? Es un servicio aparte.
4: Ah, bueno, a vos no, Marcela, nosotras sí.
1: ¿Querés un canje, Marcela?
4: No, el tipo dice...
7: Ah, no podría hacer A mí lo que me da cosa es que el tipo va escuchando todo.
2: El morbo es ese.
7: Pero él se debe excitar también.
2: Y seguro, imagínate. No es de madera el tipo.
8: Yo tenía un vecino que dejaba las ventanas abiertas porque sabía que lo veíamos. Hay gente que se calienta con eso.
2: Y hay gente que escucha de chuma.
8: A mí me da asco. Después te subís al Uber y te quedas embarazada.
7: No, claro, es un asco.
8: Es un peligro.
4: Hay que desinfecten.
7: Claro.
4: Le pongan un protector como cuando lleva a los perros en el auto.
2: Claro, le ponen una tela de esas de que son... pero hacen... ¡Qué bueno!
4: No lleva el papel. Un auto cómodo atrás, como un...
1: ¿Qué? Un
7: Rambler Ambassador.
4: Y un... ¿Cómo se dice?
2: Un F100. Un frío.
4: No, el Fiat que es...
1: El Cronos.
4: El Cronos, ¿viste? Porque te toca un Fiesta de los chiquitos, ¿qué hace?
2: Te acomodas a todo en esta vida.
8: Wow, lo voy a suspender, porque al final me sacaron las ganas ustedes.
2: Sí, a mí me da miedo.
8: Sí.
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2: También. Y seguro, imagínate, no es de madera el tipo.
8: Yo tenía un vecino que dejaba las ventanas abiertas porque sabía que lo veíamos. Hay gente que se calienta con eso.
2: Y hay gente que escucha de chuma.
8: A mí me da asco.
11: ¿Vos te parabas a ver la
8: después
11: ventana?
8: Te subís al Uber y te quedas embarazada.
7: No, claro, es un asco.
8: Es un peligro.
4: Ay, que desinfecten.
7: Claro.
4: Le pongan un protector como cuando lleva a los perros en el auto.
2: Claro, le ponen una tela de esas de que son... pero hacen... ¡Qué bueno!
11: No lleva el papel.
4: Que te toque un auto cómodo atrás, como un...

0: No, viste. Porque te toca un fiesta de los chiquitos, ¿qué hace?
1: Te acomodas a todo en esta vida.
2: Wow, lo voy a suspender, porque al final me sacaron las ganas ustedes.
1: Sí, me da miedo.
2: Sí.
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0: Genesis, That's All, a las 6 de la mañana, 31 minutos, te vas despertando con la 100, te vas despertando con buena música, te vas despertando repasando lo mejor del Club del Moro, 10 grados 3 décimas la temperatura en la ciudad.
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0: Fito Páez, Joaquín Sabina, llueve sobre mojado en un sábado tranquilo, tranquila, no se esperan lluvias para hoy. 20 minutos para llegar a las 7 de la mañana, 10 grados 3 décimas la temperatura que tenemos en la ciudad de Buenos Aires. Estamos compartiendo lo mejor del Club del Moro, estamos empezando el día desde diferentes puntos de la Argentina. Quiero que me cuentes desde dónde. 11-3-700-0100 es nuestro WhatsApp. ¿Desde dónde estás empezando el fin de semana? Envíame tu mensaje de texto, en un rato te leo acá en el aire de la radio. Ay, hay que lavarse la cara y encarar el día, no queda otra. Por suerte, Santiago y todo el equipo nos regalaron estos lindos momentos.
1: Haciendo una nota viral que tiene que ver con las nuevas tortas, Marcela.
2: ¿Las nuevas tortas?
1: Sí, viste, no, Marcela, te asustes, escucha. Vieron que cada año hay como una torta viral.
3: Ah, claro, fue la chocotorta, fue la no, de masa madre.
1: No, la de las letras.
3: También,
1: ah,
3: sí.
1: La de las letras o los números con todos los bombones arriba, qué sé yo. Sí. Todo lo que se busca ahora es imagen para Instagram.
3: Sí, olesta, ¿cómo se dice que te dice la gente cuando se te encarga? ¿Dónde te hago el corte?
1: Bueno, ¿saben cuál es la torta viral de este año?
3: ¿Cuál?
4: ¿Cuál?
1: La torta vela.
4: ¿Cuál es la torta vela?
1: La torta vela es una torta que se hace como si fuera una gran vela derretida.
3: Sí.
1: Con una sola vela al medio. Es como si fuera un gran cirio.
4: Sí. Bueno,
1: no
4: justo,
1: sé si vale
4: justo,
1: para el día
4: justo,
1: de hoy. Justo hoy, pero...
3: ¿Tiene ciflo?
1: Ciflo. Y cuando lo cortás en el miles de dólares te de dentro.
4: ¡Ay, esa torta! ¡Qué pedazo de torta!
1: La torta vela se consolida como la tendencia para el 2026. Es como si la puedes derretir con chocolate negro, con chocolate blanco, si quieres un cirio negro, un cirio blanco, Marcela.
2: Sí.
1: Pero es espectacular.
2: ¿Ah, sí?
1: Y adentro te la haces, para que le mando la foto, así la pueden ver bien.
3: Claro, ver,
1: porque adentro te la haces lo que querés. ¿Entendés?
2: Sí.
1: Es como si fuera un gran velón.
2: Ah, mira.
3: Es como un cirio, Marcela, ¿ves?
2: Ah, ahora.
1: Imagínense con un bizcochuelo todo chorreado arriba.
2: Sí.
1: Y una velita al medio.
2: Muy
1: está
2: buena, está muy buena.
1: Está
2: sí.
1: Creativa.
3: Sí,
2: me gusta,
3: sí.
2: Me gusta. ¿Y de qué es el relleno?
1: Y vos no, el relleno lo como quieras, antes lo que ponerlo como quieras.
3: Ah, okay. En inglés se llama candle cake.
1: Candle cake.
2: Pero eso que tiene alrededor, ¿de qué?
3: El tema que si está
4: chocolate.
3: Borracha...
4: Parece chocolate blanco.
2: Parece chocolate.
3: Se la podés hacer del color que quieras porque lo tenís, pero si vos...
2: Si es chocolate y no es esa masa pan que ponen horrible
1: no,
2: de
1: no,
2: gusto.
1: Chocolate chorreado.
2: No me gusta.
1: ¿Saben que muchas tortas son una estafa? Que suponete, en las bodas... Hay muchas tortas que se comen nada más que un pedacito.
3: Claro, está el copor abajo para hacer los pisos y la torta solo arriba.
1: No, o a veces no. A veces la mitad de la torta, la parte que se va a cortar de abajo, es la que se come y todo lo otro es del copor.
3: Pero está bien, porque, imagínate.
1: No, porque es así. La gente quiere una torta gigante para la foto, pero después la gente lo que come es la mesa dulce. ¿Viste que la torta de boda nunca es muy rica?
2: Nunca, sí, es verdad.
1: Es más bien más seca, ¿viste? Una cosa como más...
2: Claro.
1: Difícil de comer, como más... No sé. La gente te come más el lemon pie, el rogel.
2: El rogel.
3: Ay, la masa fina.
2: Este fin de semana fue el cumpleaños de mi hija y llevamos el rogel de Marcela que me dieron acá, que me regalaron del Club del Moro, y la rompió. Donde fiesta que va
1: así
2: a ser.
1: Así que lo llevamos nosotros.
2: ¿Eh?
3: Claro, no llevaste vos, llevamos...
2: Sí, ustedes, gracias, sí. Lo agradezco sí. Porque la rompes con el...
1: ¿Y vos qué fuiste, con la manito cachada?
2: No, eso fue anterior.
1: Antes.
3: Fue después. Le gustó tanto el rogel que tuvo que limpiar el plato y ahí fue que cortóse su mano.
2: No, el rogel te rinde, es rendidor.
3: 40 porciones tiene.
1: Mucho.
2: Sí,
1: el rogel, si puede, 80 si querés.
2: Ay, sí.
1: ¿Cuál es tu torta, Sorbo?
4: A mí me encanta el lemon pie, pero para mí la principal es la de frutilla con...
1: Si vos vas a una boda,
2: sí.
1: Vas a la mesa dulce, ¿dónde encarás con el platito?
4: A la de frutilla con gelatina, y si no hay, voy...
1: Eso no pide nadie.
4: Sí, hay una...
1: Es de señora grande.
4: Pero, sí, pero pará, ahora hay una gigante que hacen de frutilla con gelatina, pero muy grande. Pienso y digo...
1: Pero no es tarta
4: la boca. ¿Eh?
1: La tarta de frutilla con gelatina es una tarta.
4: Claro, pero ahora la hacen más grande para que sea como una torta de cumpleaños, una torta de casamiento.
3: Es una tarta, no es una torta.
4: Y si no hay eso, voy al lemon pie.
1: Lemon pie. ¿Vos, sí. Edith?
3: Tampoco es una torta.
2: Hoy voy al Kill and Pie, el de Lima.
5: Ah, sí.
1: Con la galletita molida. La fina,
2: bueno, yo soy fina, chicos.
3: Acostumbrada a la pata frola.
1: Es como un lemon pie. Es como un lemon pie.
2: Yo hoy tengo ganas de eso.
1: ¿Vos, Cotita?
3: ¿Cuál es qué?
1: ¿Cuál vas vos?
3: ¿Mi torta favorita?
1: Sí.
3: Marilina.
5: ¿Y cómo se llama? ¿Marilina cuál es?
2: ¿Marilina Ross?
5: ¿Cómo es la Marilina? ¿Cuál?
3: No, mi torta favorita es la de toda la vida. Bizcochuelo, lo abrís al medio.
1: Un buen bizcochuelo, chico.
3: Y dulce de leche, déjense de hacerse las creativas.
1: Un buen bizcochuelo no falla nunca. Esa torta alta, viste, con mucho
3: sedeche. Y te digo, si te das maña, lo haces con 6 huevos. Si no, el de cajita también es rico.
6: Granizada, nadie la va a decir.
3: ¿La qué?
6: ¿Cuál? La granizada.
5: ¿Cuál es la granizada?
1: Marmolada.
6: No, granizada se llama.
5: No sé cuál es la granizada.
1: Torta granizada.
2: Yo nunca comí torta granizada.
6: Bueno, sí, con chocolate adentro, todo pedacito.
3: Marmolada.
6: No es marmolada. Es granizada porque es chocolate.
1: Queda como un pelmazo, esas tortas que son medias. Vos, Marcela, ¿cuál?
5: Hoy me gustaría el cheesecake.
1: ¿Cheesecake?
5: Sí.
1: ¿De qué? ¿Cheesecake de qué? ¿Frutos rojos?
5: Sí, frutos rojos.
4: No me gusta el cheesecake a mí.
1: A mí tampoco, ¿sabes qué no me gusta? Y la gente muere por el cheesecake ahora.
3: Una red velvet.
1: El otro día, escuchá, mi mujer les conté que fue a un lugar que venden cerca de mi casa la torta vasca esta que está tan moda.
5: Sí.
1: Es como un cheesecake.
6: Sí, tiene mucho queso, sí, claro.
3: Pero es más.
1: Llegó a mi casa con eso, qué sé yo. Yo dije, bueno, come postre, imagínate. Terminamos de comer, pusimos las porciones arriba de la mesa. Uno era con no sé qué, otro que la. Chicos, era como comer Roquefort, sí. El gusto a queso que tenía eso.
2: No es tan así.
4: Sí, tiene.
1: Ay, dejate de joder, ¿a quién le puede gustar eso?
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0: Y a las 6 de la mañana, 50 minutos, vamos recorriendo lo mejor del Club del Moro en la 100, junto a vos, junto a Federico, que nos acompaña desde Alvear, Santa Fe, que le hacemos compañía siempre, viajando, seguido a buscar gente al aeropuerto, nos cuenta. Gracias por estar ahí del otro lado. Buen sábado, Cris, te escucho desde Balcarce, provincia de Buenos Aires, soy Silvia. Alejandro me dice, hola Cris, saludos desde Miramar, rumbo a Santa Teresita por Ruta 11, prudencia, que hay mucha niebla. Así que quienes andan por ahí por Ruta 11, ya lo saben, precaución al manejar. Lucas desde Banfield, trabajando con la aplicación, arriba del auto, escuchando la 100, y ahí conectado con nosotros. Laura empezando su día en San Cristóbal, con un matecito y la radio encendida. ¿Vos? ¿Cómo vas empezando tu día? Ya con el desayuno, se prepara en un rato. ¿Te toca trabajar hoy?
1: Atención, chicos, cancelan la biopic de Madonna.
2: ¡No!
3: Sí. Poco se habrá aburrido.
1: Madonna hace 2 años que venía escribiendo su biopic.
2: Sí,
1: se había encontrado
2: misma
1: la actriz y todo.
2: Ella, es de ella, mirá vos.
1: Y la biopic, sí, sí.
2: Ah, no sabía. No, pero pensé que era
1: Madonna.
2: ¿Era productora, algo así?
1: No, su biopic es de ella. Ella me encontró en la actriz Julia Garner como la actriz, es la de Ozark, ¿viste? La rubia,
2: sí,
1: de arbolitos, divina.
2: Sí.
1: Para que la interpretara. Y bueno, ya estaba todo escrito, el elenco estaba todo. Y llegó a los estudios y le dijeron, Madonna, si te íbamos a dar 1 millón, ahora tenemos para que lo haga 1000 pesos.
2: Oh. Ah, bueno.
1: Y dijo, con esto no me alcanza, con esta plata yo no puedo empezar a trabajar.
2: ¿Era
1: claro,
2: guita?
1: No es guita.
2: ¿Tema de guita?
1: No. Es mucha plata, pero no está la plata que se necesita, porque dice, yo tuve una vida muy rica, tuve una vida tan fuera de lo común, tan extraordinaria.
2: Claro.
1: Que necesito un gran presupuesto para poder contar mi vida.
2: Claro, claro. Si no le queda pobre.
1: Sí.
4: Sí, ya me imagino, sí, la primera escena. Empieza en un gran concierto en Nueva York.
2: Claro.
1: Y de ahí va para atrás.
4: Y de ahí va para atrás. Algo que nunca se hizo.
1: Nunca se hizo.
2: Nunca visto.
4: Ay, nunca, no, visto.
3: Yo me la imagino a ella de chiquita cuando muere la madre. Como
4: claro, pero la primera escena es
1: la primera escena es con un estadio lleno.
4: Y estadio lleno.
1: O acá River puede
4: y
1: ser.
4: Y ahí corta y se va, sí, el momento en que se muere la madre. Pobreza.
1: Escuchen, trabajé en este guión 2 años. Pasé 2 años en Universal Studios con los productores haciendo presupuestos y castings.
3: Y claro, ahora me hacen esto.
1: Y ahora cuando tiene que estar la plata, no está la plata.
2: Ahora que no esté la guita para hacer la biopic de esta mujer, que la ponga ella. Y pero
1: bueno,
2: ella no aparentemente quiere poner un centavo.
1: En un momento se barajó hacer rodarla, en vez de hacerla en Hollywood, hacer la serie o la película en Serbia.
3: Ah, para que sea más barato el gasterío.
1: Para que sea más barato. El tema es muy lejos.
2: Claro.
1: Porque una Madonna en Serbia, no sé si tiene que ver con el...
3: No te la creo, aparte.
1: Con el lugar.
2: ¿Cómo haces, no?
1: ¿Se acuerdan que aquí en San Luis había un polo,
3: claro,
1: cinematográfico?
2: Sí, en un momento se filmaba
1: con
2: mucho
1: Rodríguez
2: ahí.
1: A. Sí. El Adolfo te la traía, Madonna.
2: Sí, en 2 minutos, querido.
3: Trajo el carnaval.
1: ¿Se acuerdan
3: del
1: que
3: Río?
1: Fue pareja de Esther Goris.
3: Claro,
2: claro. Que se puso más, sí, cinéfilo.
3: No, Esther venía de Eva y le quedó lo de la primera dama.
1: Sí. Escucha, pero el Adolfo te la traía a Madonna y te la hacía hacer la Madonna de San Luis.
2: Pero sí. La Puntana, la Madonna Puntana.
1: Puntana. Madonna Puntana.
3: Claro, en el Potrero de los Funes decía, este es el lago, este es el...
1: Qué linda provincia de San Luis. ¿Han ido alguna vez?
3: Sí,
2: no conozco.
1: Sí, ustedes no saben, pero vos no sabés lo que son las autopistas, Majo.
2: ¿Ah, en serio?
1: Es descomunal. No, hasta una pirámide tienen.
2: Sí. Ah, tienen de todo.
5: Esa película que yo hice fue en San Luis, la de Val, la de Santiago.
3: Y sí, la desde el mar.
5: Desde el mar fue... No, no me acordaba qué provincia, no la quería meter la pata.
1: ¿La de Fedeval y el papá?
5: Sí.
3: Creo que no,
2: ¿eh? Ellos son los que tienen el wifi en toda la ciudad.
5: Ellos, sí, son los del wifi en todos lados.
1: En
5: no
1: toda
5: son
1: provincia.
3: Bueno, pero sí, si te la hace Rodríguez A, el lago de Potrero de los Funes, es aquí, el aquí, Central Park Nueva York, ¿entendés?
1: Bueno, escuchen, la estrella aseguró que dedicó gran parte de su tiempo, de sus,
2: sí,
1: últimos 2 años a este
2: tomaron
1: proyecto.
2: El pelo.
1: Y dijo, yo tengo una vida muy rica, una vida que quiero contar, y ahora están buscando alternativas. Será una pena que no la haga, ¿no? Porque ya tiene todo,
2: sí,
1: hecho.
2: Igual me, claro, parece que ella es un poco pesada, ¿vos sabés?
1: No, porque la vida la tiene.
4: Es Madonna.
1: La actriz es una gran actriz.
3: Y es muy parecida a ella.
1: Es muy parecida. Sí.
3: Sí. ¿Sería ¿Y por qué no llevamos a la Sandra, nuestra Santi?
1: Sí. ¿Sandra Madonna?
3: Claro.
1: Sí. ¿Viste no, que... la Madonna nuestra siempre fue Divina Gloria, pero Divina...
3: Pero Divina la hace, es así. En sí. la de Moria, Sofía hace de jovencita.
5: Sí.
1: Sí.
3: Siciliani es la Moria de la revista.
1: Sí.
3: Y Roth es su madre.
1: La de Moria se estrena ahora.
3: El 16 de agosto, el día del cumpleaños de Madonna y de Moria.
1: Sí.
3: Ese día son todos gays los que nacen.
1: Todos. ¿Los que nacen el 17 de agosto?
3: Sí, ese día. Dice, ¿qué día nació? 16 de agosto. No se diga más, dice en la partera. Bueno, y escucha, en La Veneno hay tres venenos también.
2: Sí, también.
3: En todas las películas. Entonces acá tendríamos que buscar una de tus hijas puede hacer de Madonna chiquita.
1: ¿De mis hijas?
3: Claro, bueno. Santi, la que llega a Nueva York.
2: Hay cuatro venenos.
1: No, pero más 18 años tiene.
3: Joselito.
1: Necesitas una chica. ¿Quién puede ser? No, una famosa.
3: 17 llegó ella.
5: Lalo Pilato.
6: No, pero no, la más chiquita tiene que ser.
3: Y estamos bajando el presupuesto, Maju, no me podés traer la chica de Canadá.
5: Pero Lalo Pilato tiene carita de nena.
1: Pero está en Canadá.
6: Claro. Ángela Torres.
5: Pero viste que ella tiene Angelita, mucha familia. Angelita
3: Torres.
5: Angelita que está acá.
6: No,
3: la actual.
6: Sí, como que no.
3: La actual es divina.
1: Después, ¿quién más? Después, ¿quién más?
6: Después queda más o menos.
3: Sandra Madonna es like a virgin hasta que hace Eva.
1: Uh-huh. Y la más grande es Divina Gloria.
3: Gloria. Y de Eva hasta.
5: O Esther Goris.
3: No, ahí está.
1: Esther Goris con Madonna. Bueno, chicos,
2: ¿puede
1: también?
2: Puede ser. Y mira, yo
1: muy de lejos tomadas todas.
3: Sí, sí, no hay primeros planes.
5: No, es con... Bueno, cada uno bueno, más o menos.
1: La Madonna San Luis me gustó.
3: ¿Viste? Sí.
2: No, me estoy imaginando la serie de la vida de Santiago. Un capítulo, el boliche.
6: Sí, completo. Empieza
1: igual
6: el boliche.
1: Dura poco,
5: pero
1: es
5: el capítulo dura
1: todo,
5: un minuto 30 dura.
2: No, bueno,
1: todo en cámara rápida.
5: Son todas historias, ¿viste? Historias de Instagram, no. Así se ve la
1: Reels. Ve. Son Reels.
2: La novela vertical
3: la novela vertical.
5: Son tres
3: la
5: Reels.
1: Novela, como la de Wanda, ¿viste? Que claro. Duraba poquito.
2: Me gusta eso. Un capítulo bueno. Es la de
3: y lo contratamos al chico de Breaking Bad.
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0: Buen día a los que se van sumando a las 100, 8 minutos pasan de las 7 de la mañana. Te recibimos con los brazos abiertos, con un mate calentito para empezar a disfrutar de este sábado en el que tenemos 9 grados de temperatura, al que le cuesta amanecer un montón. Pero tenemos también pronóstico de buenos momentos con el Club del Moro. En un rato te cuento cómo va a estar el tiempo durante el fin de semana. Ahora seguimos disfrutando de la topada del aire. Buen día.
1: Bueno, chicos, se viralizó una historia que es tremenda, porque una piba laburó mucho para poder ir al mundial. Llegó el momento de ir al mundial, dejó su laburo de maestra jardinera para concretar un sueño que era ver a la selección. El tema es que sacó mal el pasaje.
2: ¡No!
3: ¡Ay, la vida!
2: No,
3: no.
2: ¿Cómo?
3: No, es sí. Maravilloso, ayer me colgué, sí.
1: Dejó 14 años de laburo como maestra jardinera en el mismo colegio porque ella se iba al mundial, un mundial que soñó. La idea surgió el año pasado y dije, yo voy a ir.
4: Dijo, yo voy a vos.
1: Es una marca personal que me pongo, es un sueño que tengo, lo voy a concretar. Ahorró, compró el pasaje, compró el ticket, tenía todo para irse cuando se dio cuenta que había sacado el ticket para el 22 de julio, no para el 22 de julio.
3: Claro, salió mal.
2: Lo sufro por ella.
3: Sí.
1: No. Dice, cuando llegué al aeropuerto, el error fue fatal. Me dice, señora, usted tiene pasaje para el 22 de julio, no para el 22 de julio.
2: Le falta un mes, señora, para tomar el avión.
1: Sí, ahí me puse pálida, le dije, ¿puedo comprar otro vuelo? Porque estaba desesperada.
3: Claro.
5: ¿Y no puede pagar la multa?
4: Es que hay pasajes que son de promo y eso y no permite
3: el tema es que no había vuelo.
1: Igual terminó viajando de otra manera.
3: Sí.
1: Pero pienso, a veces, ¿se acuerdan cuando la que había comprado entradas para ver a Bunbury?
2: Y se fue a ver a...
1: No. Ella quería ver otra cosa y sacó para Bunbury.
2: A Bad Bunny no quería ver.
1: Quería ver a Bad Bunny, sí. Y cliqueó mal en la tiquetera y sacó para Bunbury.
3: Sí.
1: Puede pasar. A veces no leemos lo que...
3: Me pasó con un pasaje de Uruguay para acá. En vez de sacar para el 24 de diciembre, que yo tenía que venir a pasar la fiesta acá, saqué para el 24 de enero. Y me di cuenta el día que tenía que viajar.
6: ¿Pero te lo cambiaron después o no?
3: Tuve que hacer después.
2: ¿Tenés que volver a pagar? ¿O no? ¿Tenés que comprar?
3: No había, así que tuve, pedí favores, vine en out, un desastre. Pero cuando lo vi, dije, ¿qué hago? Y no tenía para cambiar.
7: Esto me hace acordar, mi hermana estudiaba en Buenos Aires, ahora vive en Neuquén, pero después de un año largo en la universidad estudiando psicología, sacó sus pasajes para ir a ver a la familia de Buenos Aires a Neuquén. Llegó a Aeroparque y había comprado al revés, Neuquén-Buenos Aires.
3: También me pasó.
7: Ya, no sabés lo que nos reímos.
3: No, porque aparte, en el momento que te das cuenta de lo que te pasa, es como... No puede ser. Sí, a mí me pasó Paraná, veces. Saqué dos de Paraná, ¿se entiende? O sea, dos de Buenos Aires a Paraná, en vez de sacar ida y vuelta.
2: Ida y vuelta, dos veces te fuiste a Paraná,
3: dos
2: supuestamente.
3: Veces. Y en el momento, vos decís, no puede ser, porque aparte uno lo mira, pero vos estás tan convencido de lo que sacaste, que no ves el error.
2: Igual hay tantos pasos para sacar un pasaje para todo, para
3: pero micro, cuando
2: para
3: la cebra se te pasa.
4: La fecha es uno solo.
2: No, pero
3: cuando igual le hiciste mal la primera vez.
2: Porque por ahí decís, bueno, me voy tal día y vuelvo a los 10 días. Y por ahí justo decís, no, me voy un día después. Y cuando volviste a cliquear, ya te desconfiguró todo.
3: A mí me pasó muchas veces, me equivoqué, pensé que viajaba un miércoles y viajaba un martes.
5: Sí, a mí también.
3: Pasó mil veces.
5: Yo tengo
3: de todo.
5: Que, como soy medio colgada, tengo que rechequear y miro y vuelvo a mirar. Y a veces le pregunto a una de mis hijas, a ver, mirá a ver si puse bien los datos. O sea, siempre es mi gran miedo.
6: Es un trauma que te queda.
5: Bebe también.
1: Sí. No, a mí también tranquilamente me puede pasar.
3: Claro, porque total. Te puede pasar. Lo que pasa es que esta piba es... Pobrecita, vos lo escuchás decir, no, pobrecita, obvio. No puedo creer lo que le pasó.
5: A mí lo que me pasó es que...
1: Es más, viste que siempre en el viaje hay alguien como que lleva todo el papelerío.
3: Sí,
1: y
3: total, no soy yo.
1: Yo los pasaportes te los cuido. No. Pero después todo lo que tenga que ver con permisos o cuando sacas cosas con el celular, ¿viste? Que,
3: sí, tal claro, cual.
5: Entradas, no, o tickets, yo soy la que hace todo. Y así yo también me mando los mocos. Y la vez pasada había sacado unos pasajes con mucho tiempo de anticipación y me cambiaron los vuelos. Y me equivoqué y fui un día antes a la vuelta.
2: Yo odio tener que buscar el pasaje, sacarlo. Pero a la hora de viajar, soy el que llevo los papeles y sé que no se me va a perder ninguno. Soy ordenado. Pero ahora de cliquear, entrar a la página, ay, no puedo, me sobrepasa eso.
4: Prefiero llamar por teléfono.
5: A la antigua.
2: A la antigua, o sea, en ese caso.
1: ¿Llamar por teléfono? ¿A dónde?
2: No, hay algunas agencias que podés llamar.
4: Por ejemplo, de los otros días.
1: Hay cosas que no puedes llamar por teléfono a nadie. Claro, hay cosas que sí, hay cosas que no.
4: Para sacar un pasaje, la mayoría sí.
5: Se puede. Hay una lista.
1: Algunas, pero otros no.
3: No, pero espera que te atiendan. Si no, tiene que ser por la agencia. No, a mí me pasó una vez que tenía que ir a Rosario, porque por un tema personal, tenía que viajar sí o sí, y voy a sacar pasaje y no había. Entonces, yo estaba desesperada y me dice la chica, mira, te doy a Córdoba y hace parada en Rosario.
4: Te bajás en Rosario,
3: te bajás
4: en la escala.
3: En Rosario. Yo no le avisé al chofer y me dormí.
4: Llega.
3: Y amanecí a Córdoba.
4: Y está muy bien.
3: Amanecí en Córdoba.
4: No es la primera vez que le pasa.
1: De cansada, qué sé yo.
3: Sí, me dormí profundo.
1: Pero cuando vos esto es pifiarla.
3: No,
1: esto es
3: pifiarla, feo.
1: Sacada. Ir un día antes a la terminal o al aeropuerto a tomar algo, un avión o un bondi, un día antes o un día después, o un mes. Esta fue un mes.
3: Claro.
4: Dijeron, señora, no está abierto el
3: check-in. Lo que pasa es que un día después también, es un bajón, porque lo perdiste.
6: Ahora, vos imaginate la emoción de decir, ay, mañana me voy. Mañana.
3: Voy ahorrando y haciendo
4: todo. Tu trabajo de 12 años.
3: No.
4: Eso es el inconsciente.
1: Y la gente que llega, por ejemplo, tiene que tomar un vuelo y no tiene los documentos.
4: Ah, pasa muchísimo.
1: Que va sin el pasaporte, por ejemplo.
3: Me pasó con la visa.
4: Por eso después los ves que vienen así el 80.
2: Y cuando tenés todo, pero te lo piden, a mí me da unos nervios. Dame esto, dame
3: que siempre te da nervios. ¿Por qué?
1: Pero parece cierto, como dice Luchi, vos, antes de viaje vos te despediste, ¿viste?
3: Claro, es verdad.
6: Claro, la emoción del viaje, ¿viste? Ay, sí, me voy.
2: Qué bueno, disfrutá, pasará lindo.
3: Mire, agarrás todo tu ahorrito.
6: ¿Estás ahí? No.
4: Ahora para el mundial pasó muchísimo de gente que se encontró con la visa vencida.
2: Claro.
1: No. Andar a sacarla, andar a renovarla.
3: No, sí, te mando un beso.
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0: I've been losing you, ajá, en la 100 a las 7 de la mañana, 19 minutos, mientras vamos compartiendo lo mejor del Club del Moro. Mate en mano, por acá te cuento que tenemos 9 grados de temperatura, hay que salir abrigados de casa. Es verdad que hemos transitado durante la semana 4 grados, incluso 2 en áreas suburbanas, pero igual, viste, el fresco se siente, 9 grados. Para hoy va a estar lindo, máxima de 17. Jornada con el cielo parcialmente nublado en la ciudad. Para esta noche, cuando estemos mirando el partido, 11 grados la temperatura. ¿Ya te hiciste algún plan? Nuestro plan por ahora es empezar el inicio de este sábado 27 de junio con los grandes momentos que nos dejó la topadora del aire y con 5 leyes que controlan nuestras vidas.
1: Cinco leyes que controlan el secreto de tu vida.
2: A ver, voy a los ojos.
1: Hay 5 leyes que controlan nuestra vida. Sí. Primero, la conocida ley de Murphy.
3: Sí, la ley de Murphy.
1: ¿Qué es la ley de Murphy?
4: Es el karma instantáneo.
2: Si algo tiene que salir mal, va a salir mal.
1: Cuando más temes que algo ocurra, más probable que eso ocurra. Por eso hay que dejar de alimentar los miedos. Claro. Segundo, ley de Kidling.
2: ¿Qué es?
1: ¿Qué es la ley de Kidling?
4: Tiriti.
1: No. Escribir un problema con claridad ya es la mitad de la solución. Es decir, la ley de Kidling lo que dice es que cuando uno puede ver el problema, esa claridad es poder. Es decir, cuando uno puede, cuando uno puede reconocer qué es lo que le pasa, ya tiene medio problema solucionado.
2: Sí. Ah,
3: mira, después está la ley de las adicciones.
1: Escucha que esto es interesante. Ley de Gilbert.
2: Sí. ¿Qué es?
1: La ley de Gilbert que dice que tu éxito está en tus manos, hay que tener responsabilidad y encontrar cómo adueñarse del resultado. Es decir, la ley de Gilbert lo que dice es que el éxito depende de vos.
2: Sí.
1: De qué haces vos con vos mismo, con todo tu potencial.
3: Para eso, claro.
1: Después está la ley de Wilson, que es priorizar el conocimiento y la inteligencia. Es decir, formate para generar tu propio logro. Prepárate.
3: No esperes que te caiga.
2: Claro.
1: No, prepárate.
2: Re.
1: Vos podés.
2: Me encanta.
1: Y la ley de Falkland.
2: Esa.
1: La última dice. La ley de Falkland dice que si una decisión no es necesaria, no la tomes.
3: No la tomes.
1: A veces no hacer nada es la mejor jugada. Lo que habla esta ley es de dejarla pasar.
2: Claro.
1: Que hay cosas en la vida que hay que dejar pasar.
2: Claro.
1: No tenés que sumarte en todas, meterte en todas, morder todos los anzuales. No. Hay cosas que hay que dejar pasar. Así que vamos a repetir las 5 leyes.
2: Me encantan.
1: Que controlan el secreto de cada vida de cada uno de nosotros. De la vida de cada uno de nosotros. Escuchen. La ley de Murphy, que es la ley de que si vos pensás que algo va a suceder, va a suceder. Es decir, ley de Murphy lo que dice es dejar de alimentar tus miedos. La ley de Kidling lo que dice es claridad es poder. Reconocer el problema ya es tener la solución. La de Gilbert dice tu éxito está en tus manos, asumir la responsabilidad. La de Wilson dice priorizar el conocimiento, la inteligencia y prepárate para eso. Y la de Falkland dice lo que tenés que hacer a veces es dejar pasar cosas, no agarrar todo lo que se te presente. No tomes todo lo que se te presente. A veces no hacer nada es la mejor jugada.
4: ¿Esa de Falkland anula a alguna de las que nombraste también?
1: ¿O no?
2: No.
4: Me imagino que uno las toma en diferentes momentos, pero primero te está diciendo, anda por lo que crees, tu poder, el poder lo tenés en las manos, y después te dice, déjala pasar.
2: No,
1: es que las diferentes una cosa
4: no las diferentes leyes.
2: No.
5: ¿Qué tiene que ver?
3: No entendió la consigna. Vuelve a ver. Eso.
2: Te pongas así.
1: Mira, la ley Murphy es: si vas a soñar con algo, no tengas miedo. No pongas la energía, el foco en el miedo. La ley de Kidling lo que dice es: si vos tenés un problema, un obstáculo, ya con reconocer el obstáculo, ya tenés la mitad del problema solucionado.
2: Claro.
1: Digamos, porque ya sabés qué es lo que está sucediendo. La de Gilbert lo que dice es que el éxito está en vos, digamos. El trabajo que tenés por delante lo tenés que hacer vos. Nadie lo puede hacer por vos. La de Wilson dice: tenés que priorizar tu inteligencia, tenés que poner todo el foco en el trabajo, tenés que trabajar inteligentemente en conseguir eso. Y la de Falkland lo que dice es: Esperá que llegue tu tren para subirte, esperá que llegue el bondi que te querés tomar. No te subas en cualquier bondi.
5: Claro, no agarres todo.
1: No agarres todo. Vos tenés que divisar cuál es el que te lleva.
2: Tenés que aprender a decir que sí y aprender a decir que no.
1: Así que no.
2: También.
1: Viste que a veces uno construye más con una decisión que no tomó, sí, con un no que dijo, que
2: claro,
1: con un sí.
2: Claro.
1: Y nuestra carrera se hace más con el no que con los sí.
2: Claro, sí. Establecer prioridades.
1: Sí. Sí. Viste que todo el tiempo es como caminos que se bifurcan.
2: Sí.
1: Y vos decís, ¿para dónde tomo? ¿Para allá o para acá?
2: Sí.
1: Para allá.
2: Uh-huh.
1: Elige tu propia aventura, chicos.
4: Claro.
2: Es tu vida, tu aventura es tu vida.
1: Sí.
2: Me encanta.
1: ¿Dijeron que no a muchas cosas?
3: Tu perro, tu carro.
5: Ahora estoy diciendo más que no que antes.
2: Sí. A mí me cuesta mucho decir que no.
4: A mí también.
2: Yo soy de subirme a todas. Por eso es un aprendizaje que todavía estoy dando. Pero en este último tiempo lo di. O sea, y tomé decisiones importantes.
4: Por decir que no.
2: Claro, y dije que no y no me subí a un cambio y bueno, me salió bien, pero es un aprendizaje para mí.
6: A mí ahora me hace muy bien decir que no.
5: Sí, total, uno lo va aprendiendo, también te lo da la vida eso, la experiencia.
6: Y a veces te respetan
5: enseña
6: un poco más,
5: sí,
6: cuando
5: sí
6: dices que no.
2: Sí, sí, sí.
5: A veces
2: sí,
5: los más respetados no sé, son esos.
1: La decisión por un jugador de fútbol que se habla tanto de fútbol, de ir a jugar a un club o a otro.
2: No, sí.
1: ¿Entendés?
6: ¿Pueden decidir ellos así tan libremente?
1: Bueno, a veces sí.
3: Hay un lío con Julián Álvarez ahora,
1: claro,
3: en España de último momento, por eso, porque ayer él dijo, jugador del Atlético de Madrid, que sería lo mejor hacer una transferencia y cumplir su sueño. Yo creo que su sueño, según algunos videos cuando era pequeño, era jugar en Barcelona.
5: Sí.
3: Y en Atlético de Madrid lo quieren. Ayer había algunos hinchas desubicadísimos ya quemando camisetas con el número 9 de Julián Álvarez y todo. Pero bueno, yo creo que fue incómodo las declaraciones porque está en medio del Mundial y eso a lo mejor lo puede llegar a afectar. Ojalá que no.
4: El Atlético tampoco tuvo el lugar que.
3: No, el Cholo Simeone lo ponía muy atrás.
5: No le da lugar.
3: Un desperdicio.
1: No, no le dio lugar.
5: No.
3: Un
1: semejante jugador
3: por el otro lado.
5: Cuando te quieren tantos clubes como el PSG y eso, el pibe.
3: El Arsenal, Barcelona.
1: Para mí, Julián está en un nivel muy arriba para que se le dé ese lugar. Porque aparte lo que quiere es jugar todo el tiempo a la posición que él quiere y todo, digamos, es una figura súper levantada.
3: Todo. Campeón del mundo, olvídate.
5: Está bien, entonces no tiene nada de malo.
4: Tiene buenas características de jugador para el Barcelona.
1: Pero para chicos, Julián Álvarez de nuestro grupo es sorbo. Es como si lo traemos aquí y no lo dejamos hablar.
5: Claro, totalmente desperdiciado, Naringa.
1: Pero sorbo es
5: como. Naringa. Naringa.
1: Gonzalo Sorbo, ponle mi servicio.
3: ¿Vos decís que el apodo de jugar al fútbol sería el narigón Sorbo?
4: No, la bestia era yo.
3: La pipa.
5: Sería la bestia.
7: Yo
5: brindo
7: por Fernando Carlos.
3: Gracias.
7: Y por Gonzalo Sorbo, que
3: gracias,
7: son lo más.
3: Picaporte también.
8: Santi, la bestia no es el auto de Trump.
1: La bestia, sí.
4: La bestia
8: Sorbo. ¿Y eso es Sorbo?
1: Sí, claro.
3: Tendría que correr de espalda para que no queden offside, Sorbito. Si no, se le queda.
5: Posición adelantada. No, es la nariz, bueno.
3: Claro, ¿sabes lo que?
5: Bueno.
8: Que che, viene la bestia y vos te pones el auto de Trump. Que
3: olvídate.
8: Trayador.
4: Te llega.
3: Esa imagen saliendo a la cancha.
1: Chicos, pará. Volviendo a las leyes que controlan la vida.
2: Sí.
1: Fíjense nosotros, o cada uno de los que está escuchando, en nuestra vida, cómo hemos ido tomando un camino, sí y otro no,
2: uh-huh,
1: y cómo hemos llegado hasta acá. La cantidad de cosas que tuvieron que pasar, la cantidad de cosas que tuvimos que elegir,
3: sí,
1: y otras que pudimos atraer, y otras que se fueron dando con un toque de suerte o no, pero uno ha llegado hasta esta altura tomando un montón de decisiones y sacrificando otras.
5: Tal cual, y diciendo no a lo mejor a cosas.
8: ¿El fútbol sería el narigón Sorbo?
4: No, la bestia era yo.
3: La pipa.
5: Sería la bestia.
7: Yo brindo por Fernando Carlos y por Gonzalo Sorbo.
3: Gracias.
7: Son lo más.
3: Picaporte también.
8: Santi, la bestia no es el auto de Trump.
1: La bestia, sí.
5: La
4: bestia
8: ¿Y eso es Sorbo?
1: Sí, claro.
3: Tendría que correr de espalda para que no queden offside, Sorbito. Si no, se le queda.
5: Posición adelantada. No, es la nariz, bueno.
3: Claro, ¿sabes lo que?
5: Bueno.
8: Che, viene la

0: Volviendo a las leyes que controlan la vida, Fíjense nosotros, o cada uno de los que está escuchando, en nuestra vida, cómo hemos ido tomando un camino, sí y otro no, y cómo hemos llegado hasta acá. La cantidad de cosas que tuvieron que pasar, la cantidad de cosas que tuvimos que elegir, y otras que pudimos atraer, y otras que se fueron dando con un toque de suerte o no, pero uno ha llegado hasta esta altura tomando un montón de decisiones y sacrificando otras.
1: Tal cual, y totalmente. Diciendo no a lo mejor a cosas que uno en ese momento pensaba que eran...
2: Bueno, ahí en las leyes falta para...
0: Por eso es tan importante, y esto hay que trabajarlo con los chicos, saber lo que uno quiere en la vida y saber a lo que uno le apunta.
3: No es tan
0: fácil. Vos tenés que tener un objetivo.
3: A veces no saben.
0: Por eso, para mí el colegio te debería ayudar mucho más.
4: Pero no te ayuda el colegio.
0: El colegio debería ayudarte a dilucidar mucho antes, digamos, cuando vos vas al secundario, a descubrir cuál es tu
5: totalmente.
0: Vocación,
5: tu llegan objetivo, los pibes en quinto año, hoy por hoy no saben qué
0: estudiar.
5: A
0: todos nos pasó.
6: A mí me pasa que la tercera ley me gusta mucho, a mí también fue un aprendizaje, el saber para qué sos bueno, ¿me entendés? Sí. O sea, focalizar y conocer tus limitaciones y saber para qué no, porque vos podés apuntar, por ejemplo, yo quiero ser modelo mannequin y no me da, ¿me entendés? No puedo. Entonces vos tenés que conocer, es fundamental.
0: Tu fortaleza.
6: Claro.
3: Lo que te sale bien.
6: Y las limitaciones, lo que no te sale bien.
3: Claro.
6: Tenés que tener muy claro qué es lo que no y qué es lo que sí. Entonces ahí enfocás.
0: Vos sabés que yo, desde toda la vida que quería ser conductor, pero claro, imagínate, uno lo vive como hasta con vergüenza. Vos decías, pero yo me voy a dedicar a eso, voy a poder. Y me daba cuenta que en el colegio, que mi colegio era buenísimo, pero digamos que le sigue pasando hasta los pibes al día de hoy, no te ayudan como a encontrar la punta del ovillo. No.
1: Para mí tiene que ver con la autoestima.
0: No, pero hay chicos que nacen con una vocación muy muy fuerte y hay chicos que tienen que encontrarlo.
1: Claro, pero también tiene que ver con la confianza de luchar por lo que uno quiere también, porque si es por no... A todos los que estamos acá nos han dicho que no servíamos para esto.
0: Por eso, Maju, pero vos podés luchar cuando sabés por qué luchás, pero si vos no sabés por qué estás luchando, que es una de las leyes estas que dicen descubrir qué es lo que te gusta.
6: ¿Qué es lo que te gusta? Claro.
0: Porque si no sabés para qué luchás, ¿viste? Si vos tenés 17, 18 años, terminaste el secundario, y decís, ¿qué yo quiero hacer en mi vida? ¿Qué sé yo?
2: Es que a los
0: 10, es muy difícil. Y es lo que le pasa al 90%.
1: Sí, también es un privilegio saber de tan chico qué es lo que creo que viene con uno. En muchos casos viene con uno.
6: Yo no sabía para dónde quería ir cuando terminé el secundario. Y me daba mucha envidia. me daba mucha envidia la gente que sabía, que la tenía re clara, ¿viste? Como vos,
0: Santiago. Para mí es más fácil lo que nosotros creemos. Tenés que, mira, agarrar un papel y un lápiz. O en el celular lo puedes hacer también si lo quieres hacer más moderno. Pone de un lado las cosas que te gusten y otro lado las cosas que detestás.
6: Sí.
0: ¿Entendés? Entonces vos decís, esto me gusta, esto lo odio, esto lo detesto, esto me encanta. Entonces empezá a sacar. Tenés que ir despejando.
3: Como los temas ocasionales.
4: Bueno, ahí está una de las leyes que dijiste, de poner claridad.
0: Claro, pero es más fácil lo que pensamos. Porque por ahí, no sé, un chico que no gusta la matemática y se pone a estudiar contador público. Yo odiaba la matemática. ¿Qué haces estudiando comercio internacional?
3: Porque vas siguiendo una forma.
4: Pero ¿cómo caíste en esa carrera? ¿Cómo la decidiste?
3: Mandatos,
0: porque yo quería hacer lo que hago. Pero mi viejo me decía, te pagamos una universidad para que vayas a estudiar, ande a estudiar algo que sea más o menos que puedas morfar el día de mañana.
2: Claro.
0: Y después se hace como hobby lo que vos querés. Y bueno, el hobby le ganó al otro, pero yo sabía lo que quería internamente.
2: Mira, yo hablé
0: pero la mayoría de los pibes no.
2: No.
0: Pero ahora, si vos no te gusta matemática, no te pongas a estudiar ingeniería, porque va a ser imposible.
2: Claro, no.
0: O vas a ser un fracasado toda la vida, por más que la puedas hacer.
2: Qué horror, la gente que se vino grande y que... Yo hablaba con una gran cantante argentina, gran cantante, de otra. Digo, che, ¿por qué nunca aprendió tal persona? Y me dice, porque vos no podés cantar tango, cumbia, joropo peruano... cuarteto, dice, tenés que definir un estilo para que la gente ubique que tu voz está para esa música. Y tienen razón.
0: Hay que encontrar el camino. Encontrar el camino.
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1: Bueno, tengo la historia de una mujer, escuchen. ¿Sí? Una mujer llamada Marión grabó más de 300.000 horas de noticiero sin parar. ¿Eh? Durante 35 años porque temía que las personas intentaran reescribir la historia.
2: Ay, no, pobre Marión.
1: Marión, lo que pasa es que es muy común que la historia se reescriba todo el tiempo. Viste que la historia según quien la cuenta también. Pero hay algo que se llama infodemia, que lo vivimos en la época de la pandemia.
3: Sobre todo.
1: Que la gente se obsesionaba y era adicta a los noticieros.
2: Ay, sí.
1: Sí. A las noticias de último momento, al breaking news, ¿viste? A esta cosa como que está pasando y que me estoy perdiendo. Y la gente se empezó a ver un poco loca, porque es imposible saber todo lo que va pasando en tiempo real.
2: Es que, claro.
1: Y te terminás enfermando.
3: Claro, porque aparte son muchos frentes. Tenés el WhatsApp, tenés las redes sociales. Bueno, el WhatsApp en las redes sociales, pero tenés el WhatsApp, el Facebook, la televisión, internet. Entonces, claro, la gente llega un momento que
1: cosa de poner el noticiero y sentarte, ¿viste?
2: Claro.
1: Y es un bombardeo, claro, todo en malas noticias.
4: En la pandemia era, ponías el noticiero para ver cuántos infectados había y cómo renovaban.
2: Es enloquecedor.
3: ¿Cuántas camas quedaban?
4: ¿Cuántas camas, sí?
2: Sí. Es enloquecedor.
5: Y tampoco se sabía tanto, era como información a veces que solamente...
3: Dependiendo del medio que vieras.
5: Sí, no, pero igual había como datos que todavía no estaban del todo así como...
1: Ahora, 300.000 horas, ¿cuántos videotapes son? ¿Cuántos VHS?
3: Y poner uno de 3 horas cada uno.
1: No, no son de 3 horas,
6: 60.
1: Son de
6: 60. Dos horas, 120.
2: ¿Cuánto es?
7: Uh-huh. Y lo baja, y grababas en baja velocidad, duraba hasta el triple.
1: ¿Duraba más?
7: Claro.
6: No sabía eso.
1: Pero no digo la cantidad de mugre que debe haber acumulado ahí.
3: Y sí, convengamos que la señora estaría mirando a la Marión, estaba así en el sillón mirando con los ojos perdidos.
8: 2.500 VHS, sería.
6: Mierda.
8: Más o menos.
1: Un día dijo, tengo una idea.
2: Se me ocurrió algo, dijo.
1: Sí, sí, sí. ¿Han juntado algo ustedes? ¿Han acumulado algo?
6: Sí, yo tengo CDs.
4: Uy, ¿todavía?
1: ¿Todavía?
4: Mi mamá también.
6: Pero para, me está pasando algo, paren. Porque esto también es importante decirlo. Porque todo tiempo pasado, obvio, no importa. Pero yo tengo los CDs y encontré un Discman. Dije, ¿qué pasa si yo pongo los CDs en el Discman y voy como una regia escuchando? Es una cosa de mi época. Bueno, ya sé que mi época es ahora, pero digo...
1: ¿Qué crees?
6: Está bien,
3: ¿por qué una regia?
6: Bueno, por eso yo ahora los puse en la huerta, algunos a dar vuelta, pero tengo 4.000.
2: ¿Pero por qué los tenés en la huerta dando vuelta?
6: Te espantan los bichos.
3: Porque es como un espantapájaro psicodélico. Ay, no,
6: pega la luz, entonces el ratón hace...
2: Upa. Alguien que se lo diga, chicos. Díganselo ustedes.
3: Esa huerta la va a terminar.
6: ¿Pero me entendés? Es otro color de persona el que tengo yo. Yo junto discos que no los quiero tirar porque tengo el
4: de grave.
6: Todos andan todos.
4: ¿Los escuchaste?
6: Sí. Tengo hasta de Andrea Bocelli tengo.
2: Ay, qué hermoso.
6: Es sentimental.
1: Si tenés el
6: Discman.
1: Spotify, que tenés todo ahí, tenés comprimida la música en nada.
6: Me cuesta un montón el Spotify.
1: ¿Pero para qué querés ese objeto?
6: No es que yo quiera un objeto, es que me da pena tirarlo, ¿sabes?
3: Es por la añoranza.
1: Parte de tu historia, ya es algo obsoleto eso.
6: ¿Lo tiro?
5: Sí.
6: Qué mal lo que decís.
1: Sí, regálaselo a alguien que le guste, qué sé yo, no sé, debe haber gente que colecciona.
3: Sí, andá al Parque Rivadavia y vendelo.
6: ¿Alguien quiere? Porque yo los puedo dejar en la radio también.
5: Sí, no, lo podés vender, hay gente que...
2: ¿Pero para qué compra
5: ese tipo de cosas? Para darle, ¿viste cuando hacen series de época? Que necesitan un montón, hay lugares específicos en donde tienen cosas de época para recrear.
1: Oye, Anita, pones una bolsa y tirás a la mía.
2: Tirálo a la mía.
6: Te voy a contar algo, están en 3 bolsas de consorcio de color verde.
3: ¿Tienen cajita?
6: Sí, todos.
4: Ay, ¿y para qué no tenés en la bolsa en tu casa? Claro,
6: y yo tengo una biblioteca muy grande, tengo libros y también tenía los CDs. Los CDs, esto no pasa un montón.
4: Pero en la bolsa ya está. Si están en la bolsa es para el techo de basura.
6: Bueno, Está bien, hoy llego y los tiro. Pero por culpa de ustedes, me están haciendo
4: igual, hacer lo
6: que
4: no quiero.
1: Vos no querés tirar parte de tu historia.
6: No quiero. Historia ahí. Igual no me voy a llevar nada, pero esa cosita me da una ternura. No. La vi en la bolsita.
3: Ay, qué mortuoria estás hoy.
6: No. Te gusta lo de Pantoja.
1: Yo te entiendo porque... Yo que he sido toda la vida un fanático de la música,
3: me encanta.
1: He coleccionado CDs, he tenido mis colecciones, digamos, atesoré ese material muchos años, y un día me di cuenta que eso no servía de nada, y yo empecé a regalar, a comprarse. De esto hace 15 años que no tengo más CDs.
6: Bueno, yo estoy 15 años atrás.
4: No, pero mi mamá, por ejemplo, tiene CD.
1: Acá me dice, escucha Lalo Zanoni y dice, vuelven los CDs, que no los tire.
6: Bien, ¿quién dijo? ¿En
2: serio? Lalo Zanoni. No, hola, claro, Lalito.
5: Pero ¿cómo así vuelven?
1: No, hay como una mirada retro a un montón
6: si
1: de cosas que han vuelto.
6: ¿Y si volvió el vinilo?
1: Claro.
6: ¿Pero para
1: lo que pasa es que el vinilo tiene una calidad de sonido
5: hay una
1: que
5: explicación.
1: No tiene.
4: Y aparte el vinilo lo usan para algunos eventos, o al DJ, qué sé yo.
6: Ah, el CD también lo puedes usar. Con los Discman, que dan vuelta.
5: Hay una explicación de por qué volvió el vinilo, porque el vinilo tiene otro sonido que claro, hay para que cuando se digitalizan determinados artistas se pierde un montón en el sonido de cosas, ¿entendés? Entonces cuando vos lo escuchás en vinilo lo escuchás distinto. En cambio el CD no es eso, no sé por qué va a volver el CD.
2: ¿Por qué volvería?
5: ¿Por qué volvería? El vinilo lo entiendo, pero ¿por qué? ¿Por qué volvería el CD?
1: Para mí lo que tiene el disco también es que vuelve como objeto, ¿entendés? Sí. El disco como objeto, el disco vinilo como objeto es un objeto muy lindo. Tiene el arte de tapa, tenía las letras.
5: Claro, sí.
1: En un tamaño importante,
5: claro.
1: Casi como una cuestión de decoración. Un objeto de decoración.
5: Sí.
1: Obviamente que, digamos, hay un mercado muy grande en el mundo de esto, a tal punto que decíamos el otro día que en Estados Unidos se han vendido millones de discos como nunca habían pensado antes, pero eso es el disco de vinilo. El CD para mí se queda corto, porque no llega,
2: como objeto es feo.
1: Para antiguo es moderno y para moderno es antiguo, claro. Es como que queda como en el medio, es raro.
5: Sí, es raro.
1: A ver, bebé.
7: El vinilo, si tenés un equipo, una bandeja, un amplificador y unos parlantes que justifiquen tener el vinilo, vale la pena. Si no, es lo mismo que tener un CD.
6: Claro.
3: Iba a decir lo mismo, bebé.
7: Porque es cierto, con un equipo adecuado, el vinilo suena mejor, pero tenés que tener el equipo adecuado.
5: Claro, pero por ejemplo, yo escuchaba un podcast en donde utilizaban vinilos y te explicaban, y la verdad que sonaba distinto.
7: Pero porque tienen el equipo adecuado.
5: Claro.
7: Y aparte, en la Argentina también se han digitalizado muchos discos en los noventas, levantados directamente del vinilo.
5: Ah.
7: O sea que ya estaban
5: rotos.
7: Con fritura.
5: Claro.
7: Y esos mismos CDs se usaron para cortar vinilos después. Entonces hay una degradación del sonido importante. No en todos los casos, pero sí en algunos.
1: Claro.
3: Mi abuela tenía...
1: Que juegan con tanto con el sonido ahora, y vos sabés que a mí me gusta mucho la música y ha evolucionado tanto el sistema de los sistemas de audio que ya, digamos, hablar de la sutileza del vinilo
3: no vale la pena.
1: Pero
3: sabes que mi abuela me daba ternura, tenía el tocadisco adentro de un mueble.
4: Ah, claro.
2: Venía así.
7: Claro.
4: Era el estéreo
3: combinado.
4: Mi mamá también tenía.
7: Era bandeja, giradiscos y la radio también.
5: Claro.
3: Y yo escuchaba
7: medio living.
3: Claro.
6: Sí.
3: Medio living, sí. Y yo escuchaba un cuento y cuando tenías que dar. Era un audiolibro, me doy cuenta ahora. Era un cuento. Y cuando tenías que dar vuelta a la hoja del librito, campanita te hacía tin, tin, tin, tin, tin, tin, tin, tin, tin, tin, con la varita mágica.
1: Vamos para adelante.
6: Claro.
4: Bueno, y vos decís, los discos.
6: Nadie quiere que tire, la gente me escribe.
5: Los CDs con caja le dan utilidad en la Fundación Garraham, así que...
6: El Garraham recibe los CDs para reciclar.
5: Sí, ahí está.
6: Muchas gracias.
5: Mándalos ahí.
6: Ahí va. Gracias.
1: Bueno, buen día.
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0: Sábado 27 de junio, como es costumbre, el fin de semana lo empezamos en la 100 compartiendo lo mejor del Club del Moro. De a poquito va amaneciendo en la ciudad de Buenos Aires. Tenemos más momentos de la topa del aire. 9 grados la temperatura en la ciudad. ¿Tu día ya se pone en marcha? En la radio ya se puso.
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1: Bueno, nunca es tarde para nada, porque él, a los casi 90 años, anuncia su primer disco.
2: No.
3: Toma.
4: Le dio el gusto.
1: Sí. Genial. Tiene 89 años, ha hecho todo en la vida, y dice, me faltaba sacar un disco de blues, que es lo que me gusta, y va a sacar su disco de blues a los casi 90 años. Un capo, me parece.
2: Un genio que haga eso. Un ejemplo.
4: No, y da la necesidad de que el mundo conozca su blues, porque qué genio. Lo podría hacer en la casa.
1: Sí, contará con 12 canciones el disco. Dice, escuché el blues por primera vez en el Porsche de mi abuela en Mississippi, en el Delta del Mississippi, y nunca me abandonó. Es la música que me acompañó toda la vida.
4: Es que sí, la época da, Santi, de la esclavitud y todo eso, porque por ahí entraron.
1: Sí. No sé si él, pero su abuela sí.
2: Claro.
4: Claro, por eso él dice que escuchó el blues de la abuela. Si él tiene 90, la abuela mínimo tendría 140, 150, y coincide con la etapa de las guerras civiles, la esclavitud, y por ahí entraban la de África.
1: Claro.
2: Qué genio, qué capo,
5: Ay, sí.
4: Bebe, ¿qué blues no le puede faltar?
6: No, no tengo idea, es un subgénero muy específico. El que sabe de blues, sabe mucho de blues.
1: A mí me encanta, si está bien tocado, me encanta. No soy fanático, obviamente, pero me encanta, es un género que me encanta. Es una música generalmente que se hace desde el dolor, desde la protesta.
4: Claro.
1: No es un género menor, al contrario, es un género muy importante, muy sentido, hecho y tocado por gente que sabe mucho. No es para cualquiera. Pero bueno, me encanta que él lo haga, porque seguramente debe ser parte de su historia. Y creo que lo hace para resignificar parte de su historia, él, no porque le aporte nada. Imagínate que es un tipo completamente con una carrera hecha y muy exitosa. Y bueno, la banda lleva su nombre, que se llama Morgan Freeman Symphonic Blues Experience.
2: Qué capo, qué genio.
7: Es uno de los actores, viste que hay actores que son muy generosos, que viven una vida muy austera, que no están muy lejos de Beverly Hills y de todo eso. Bueno, él es uno de ellos.
1: Bueno, él es el que tiene un arito de oro en la oreja por si se muere.
4: Sí.
1: Él viaja mucho. Entonces, si se muere, para pagar todos sus gastos con el aro. Mira. ¿Sabían eso?
8: Sí, no. Los dos, uno en cada oreja, claro.
1: Es para invertir, digamos, cualquier accidente que tenga en cualquier lugar, eso saben que se usa para pagar los gastos de...
4: Si te agarra una mala o un malo y te roba los pendientes.
1: Bueno, esperemos que no le pase.
4: Si le pase...
2: Pero mira cómo piensa en todo el tipo.
1: En el mundial anterior, tenía 3 años menos. Tenía 86.
4: Y medio, claro.
8: Sí.
1: Escucha, 86. Y aparece en el estadio en Qatar, sentado él, hablando como Dios.
2: Claro.
1: Y se para con una facilidad. Vos te das cuenta de lo que es un tipo que ha entrenado, ¿no? Toda la vida. Porque tiene una plasticidad. De hecho, no sabés la edad que tiene, si no te dicen.
2: No es un hombre con edad, ¿viste?
1: No, viste que la gente afroamericana tiene otra manera de envejecer.
8: Otra piel, otra.
1: ¿Viste que no te das cuenta?
8: Todo.
1: Sí, es una locura digamos, la vitalidad que tiene este hombre.
8: Es que vuelves a Morgan Freeman, parece de 10, 20 años menos.
2: No sabés. Puede tener cualquier edad.
1: A mí pasa eso con Denzel Washington también, ¿viste?
8: También.
1: No sabes la edad que tiene.
4: Parecido, pueden hacer
2: de
1: más. Creo que tiene como 70 años Denzel Washington.
2: Sí,
1: y vos decís,
2: es un tipo grande
8: tanto.
2: También. Sí,
1: o Will Smith, tiene más de 60 años.
2: Bueno,
1: sí.
2: También.
1: Sí.
2: Si no sabes la edad, no sabes la edad.
1: Pero me copa que él lo haga y lo hace desde un lugar que seguramente tiene mucha verdad, así que bienvenido. Nunca es tarde, a los casi 90 años, Morgan Freeman saca su primer disco de blues.
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0: Señoras y señores, el fin de semana está en marcha, ha llegado y en la 100 lo empezamos compartiendo lo mejor del Club del Moro. Hace frío, pero acá nos abrazamos entre todos para empezar el día, para afrontar estos 8 grados 3 décimas que tenemos. Amanece nublado, pero la esperanza que en el transcurso del día algo de sol puede llegar a aparecer. Máxima de 17 grados para hoy. Y este repaso por los mejores momentos de la topadora del aire que continúa hasta las 9 de la mañana.
1: Escuchen esto porque me pareció, no sé si un bochorno o una genialidad. Hay sitios que ofrecen dopamina virtual a cambio de compras ficticias.
2: Lo que hace Maju.
3: Es lo que hago yo todo el tiempo.
1: Mira. No, sí. Pero Maju no compra, ella pone en el carrito.
3: Ah, no, claro. Tengo 52 cosas en el carrito en este momento. No. Literal.
1: Estos sitios vos te metes, sí, y tenés de todo para comprar, desde, sí, joyería, autos, cosas muy, muy arriba, hasta trivialidades. Y vos lo comprás y te lo da como comprado, digamos. Entonces vos tenés como el efecto, la alegría, claro, de lo comprado. Obviamente nunca te va a llegar nada porque no compraste nada.
4: Y no gastás la plata tampoco.
3: Y no gastás.
1: No gastás nada tampoco.
5: Mirá qué cagazo si te llega, ¿no?
3: Sí. Pero lo que yo hago es una forma, porque yo lo pongo en lo elijo, busco el precio, todo. O sea, hago,
1: sí,
3: toda una búsqueda.
1: En el carrito, no compraste, no pudiste pagar y comprar.
3: No.
4: Te falta ese botón.
6: Pero vos lo tenés ahí de decorado,
3: ese,
6: digamos.
3: Botón.
1: Sí, que no. Pero lo hagas porque vos te lo van a cobrar.
3: Podés apretar comprar ahora y después no hacer la compra. Volver para atrás.
1: Bueno, esto se le llama comprar sin comprar, que es el nuevo método para generar dopamina virtual.
3: Me encanta.
1: Dice que mucha gente cuando compra lo que busca es generar, elevar su dopamina. No es porque le haga falta el producto, claro, sino porque necesita saciar algo. A mí me pasa, por ejemplo, con los perfumes. Yo a veces me compro perfume no porque necesito un perfume, sino porque me gusta. ¿Entendés? Entonces estoy como tratando de aplacar o de generar algo a través de la dopamina, justamente, claro, la dopamina virtual.
4: Claro, es un
1: y esto te la da, claro, sin gastar.
3: Es que son esos 10, 15 segundos que es el instante de la compra. Yo todo el tiempo estoy comprando, es todos los días compro
4: esa
3: algo.
4: Palpitación de, lo compro.
3: Ay,
4: sí, lo
3: agarra
4: compré.
3: Como un calorcito.
1: Ay, qué lindo.
3: A mí me encanta buscar cosas. Digo, bueno, a ver, ¿qué me compraría? Hoy me voy a comprar unos aros.
6: Pero ponele, no sé, Maju, vos tenés una remera, buscas tu talle, todo el color que querés,
3: todo,
6: ¿verdad?
3: Yo tengo el carrito, todo. Mira, no me deja mentir.
6: ¿Y las compras las dejás ahí o en algún momento apretás para comprar?
3: No, las voy dejando porque no me da el alma para gastar,
4: claro,
3: esa plata.
4: Claro. Tiene una isla, un yate.
3: Mirá, 62 productos en el carrito.
1: Ah, el carrito.
7: Carrito lleno. Se te llega a escapar la compra.
3: Se me llega a escapar.
7: Y
3: me mato.
7: Escaña.
4: Se funde el país.
3: No,
4: directamente.
3: Me mato si tengo que se me llega a hacer.
1: A mí no me gusta tener
3: compra.
1: Nada en el carrito.
3: Ay, nada. No, a mí me da los... Y además...
1: Es como cuando tenés mensajes sin leer, ¿viste?
3: Claro, pero ayer, por ejemplo, hice limpieza de carro.
4: Como dice, no, esto no lo voy a comprar.
3: A ver, realmente de acá, ¿qué compraría?
1: Bueno, ¿qué te compraría Sorbo hoy?
4: Llegué y lo primero que le dije a Maju, y me lo quiero comprar, es un enfriador de vino que lo pones arriba de la mesa, pones la botella de vino y en 2 minutos tenés la botella fría. Pero, o sea.
1: Pero ese vino no se toma frío.
4: No, sí, como que no, a 12 grados. Y vos a veces lo agarrás y,
3: claro,
4: está fresquito, ¿no? Que lo tenés frío frappé. Y
1: es la silla, ¿eh? Es la silla.
3: Es la silla.
5: No, sí, sí.
3: Pero es un desgraciado.
5: Gitana. Sí.
3: Porque lo estuve viendo, pero ya encontramos el mejor precio.
4: Sí, porque vimos uno que decía como, no sé, 300 y pico, y vimos uno de 100 ahora.
3: Sí,
4: y empezamos,
3: sí,
4: a bajar el precio y encontramos uno que diga, ay, mira.
3: Son individuales, sí, ese.
1: Yo lo puedo cambiar por el frasco de aceituna, si querés.
4: No, está tranquilo.
5: Te lo regalaste a alguien recién.
3: Me lo diste a mí para el padre. Santiago, no me saques el regalo de la mano.
5: Cuenta con
1: eso. ¿Vos tenés alguna compra así entre ceja y ceja?
8: Ay, yo quiero comprar, estoy tratando de renovar toda la vajilla. Quiero tener una mesa Pinterest. Cuando vienen a casa quiero poner...
1: ¿Te doy un consejo?
8: Sí.
1: Comprá toda loza blanca.
8: Ah.
1: No busque nada de
3: y
1: color.
3: Y es lo mejor.
1: El color,
3: sí.
7: ¿Los platos que compraste de qué color son?
8: Ya es tarde. No, son blancos. No, lo que pasa es que yo quería comprar 12. sí. Y no había 12 blancos. Entonces compré blancos, pero tienen como una cosita rosa.
2: Hermoso.
1: Porque después se te pica, se te cacha.
4: Sí.
3: Después se sale.
4: Yo tengo ahora, sí. Yo compré hace poco, tengo todos negros, pero no es de. No se cachan. Son como, no es melamina, como...
3: Sí, es un material
2: plástico.
3: Nuevo.
2: No es plástico. Un plato de melamina.
4: No quise decir melamina, perdón. No.
2: Dijiste eso.
4: Sí, pero... ¿Cuál es el material?
3: Es un material...
4: No es plástico.
3: Rarísimo.
4: Y son buenísimos. No,
6: es buen,
4: son,
6: pero que es blando,
1: parece un plástico.
3: No, pero no, parece plástico. Parece mármol, no sé qué parece.
4: Sí, parece, ¿viste?
3: O sea, es rarísimo, yo tengo, son rarísimos. Tan buenos.
1: Igual plato negro es como un...
4: Qué raro, no, está,
6: plato... Ay, re lindo. Para, mí, bueno. Para mí es re estético el plato negro.
8: Plato negro no le gusta, no se luce la comida.
1: Que los chefs odian, los platos negros los chefs lo odian.
5: Al contrario, yo tengo toda mi vajilla de Wolf y es toda negra.
4: Exactamente, Wolf tiene todo negro y eso es para...
8: Para mí la comida...
1: Salvo algunos tipos de plato, pero la comida me placa tu plato.
5: No, Costi,
4: nosotros entendemos,
5: Costi.
4: No tiene ni idea, no tiene ni idea.
3: A mí me gusta el blanco, pero hay unos...
6: Team negro.
3: Lo que pasa es que hay unas vajillas ahora.
8: Pero vos viste, hay una cosa, vasos, vajillas, las bandejas. Todo. Quiero renovar todas las
1: bandejas. Las bandejas son divinas.
8: Ah,
3: hay cosas divinas.
8: Todo, viste, que aparte para el tipo de comida, viste, vos decís, ay, qué sé yo, voy a hacer una picada. Y hay otras cosas.
3: Sí, con diseño, con formas, hay unas cosas.
8: Todo, quiero renovar todo eso.
1: Bueno, ¿vos tenés, Fernando, alguna compra?
2: Sí, estoy buscando un buen sillón grande, más grande en L, pero no encuentro.
1: Igual siempre que siento que ustedes piden canje, estamos hablando de otra cosa.
5: ¿Cómo se
2: no encuentro? No, yo lo pago.
6: Hablamos indirectamente.
1: Sí. Bueno. Vos que no encontrás, amigo.
4: Que no encontrás.
2: Dos pasajes.
4: Te manda.
6: Pará, a ver,
2: pasajes
6: quiero,
2: y vuelta.
6: Yo quiero algo.
2: Pero
6: que
2: pará,
6: no.
2: Preguntó el conductor y dije.
3: Quiero algo que no está acá, que lo encontré googleando. Digo, tiene que existir esto. Y es como si fuera una carpetita con bolsitas individuales para guardar la billutería.
6: Sí, está buenísima. Es como un cuaderno.
3: Como si fuera un cuaderno.
6: Es buenísimo.
3: Pero
6: todo.
3: Es espectacular, sí, porque es espectacular. No ocupa lugar y es como una carpeta. Y vos la cerrás y tenés todo. Pues si no, los collares, las pulseras, todo eso ocupa mucho lugar.
6: Sí, es como una carpeta, como ponerle que te diga, con bolsas de Ziploc, ponele.
3: Claro,
6: ¿no? Una
3: con
6: cosa
3: pequeñas
6: así,
3: bolsitas.
6: Claro, una al lado de la otra.
3: Es espectacular, pero acá no está.
6: No, es buenísima.
3: Es espectacular.
1: Bueno, chicos, me pareció una genialidad lo de este sitio que te propone comprarte lo que quieras. Vos vas comprando. No gastas un peso, solamente compras.
4: Te cuida.
1: Sí. No tenés nada igual, pero es que tuvo una gran mentira. Pero por lo menos bueno. Que te quita lo comprado.
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0: A donde quiera que estés, empezamos el día con vos en la 100. 20 minutos pasan de las 8. 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En un rato nada más, accesos para que vayas a disfrutar de una buena salida en Temayquén, el bioparque más grande de la Argentina. 8 grados 3 décimas la temperatura. Afortunados los que siguen todavía dentro de la cama, pero qué desafío que es meterse en la cama con este frío, ¿no?
1: Bueno, se viralizó algo que se hace en los países muy fríos y hay que ver si funciona o no. ¿Qué gente que se pone en los pies papel de aluminio?
2: Sí, claro.
3: Oigan, ¿para qué?
1: Para contrarrestar el frío.
2: Sí.
1: Y el tema es si funciona o no.
2: No, si funciona.
1: Esto, bueno, hay mucha gente que le pone a la zapatilla o al zapato como una plantilla de aluminio y hay otra que directamente se envuelve, una vez que se pone una media, se envuelve con papel de aluminio y pone después su pie en el calzado.
2: Hace muchos años había gente que se ponía papel de diario en los zapatos y también, sobre todo los que iban en bicicleta o en moto, un diario casi entero en el pecho.
4: Es lo que iba a contarte. Yo tenía un novio que era diariero en Bici Urquiza.
1: Seguro que tuviste todas las profesiones.
4: Sí, yo no paré de buscar, Y entonces el chico era diariero y estaba en la esquina ahí, en una esquina de Villa Urquiza. No digo la esquina porque soy muy discreto.
3: No, está muy bien.
4: Y él usaba una campera y adentro bebe papel de diario, porque era diariero.
1: Bueno, pues esto no es papel de diario,
4: aluminio también se usa.
5: Y escúchame, y está bien, no te hace nada de daño. Yo crecí en el colegio secundario que cuando quería faltar o quería que te suba la fiebre, te ponías papel secante en la planta de los pies.
4: ¿Qué ejemplo estás dando? Eso?
5: No sé, decía, no sé si funcionaba, pero viste.
6: ¿Pero te dejaron faltar? Yo no sabía el papel secante.
1: No, ¿viste? Vos sabés que cuando nosotros éramos chiquitos, un clásico del cine era E.T., ¿viste?
5: Sí,
3: obvio.
1: Todos veíamos E.T. 40 veces, qué sé yo, y hay una parte de E.T. que él, para no ir al colegio, pone el termómetro en la lamparita y la madre viene y dice, ay, tiene fiebre, qué sé yo. Entonces yo dije, esta es la mía, voy a copiar lo que hizo este pibe. Claro, lo que yo no tomé en cuenta que ellos no tienen tanta energía, nosotros tenemos 220 volt, ¿entendés? Nuestras lamparitas en ese momento estaban muy calientes. En Estados Unidos siempre fue 110.
2: Claro.
1: Es decir, podía tocar el termómetro y no pasaba nada, aparentemente. Claro. Chicos, yo hice tocar el termómetro en la lamparita y el termómetro mío...
6: Te internaron. 60 tenía de fiebre.
1: Explotó al instante, es 100. Escuchá, explotó todo. Entonces llegó mi vieja, yo que me quería hacer el enfermo y tenía todo explotado el termómetro. Un fracaso mi fraude para ir al colegio. No. Obviamente que jugamos todos con el mercurio.
6: Con el mercurio,
1: ¿no? Peligro, claro. Estamos vivos de milagro.
5: Un peligro,
1: pero bueno,
5: claro.
1: Escucha, esto aparentemente lo que no hace. El aluminio no te genera calor. Lo que sí hace que el calor del pie se mantenga más. Pero así como el calor del pie se mantiene más, también se mantiene más la humedad.
2: Claro.
1: Eso puede ser contraproducente.
5: Sí, claro.
1: Pero es cierto que en los lugares donde hace mucho frío hay mucha gente que lo usa para aislar, más que nada. Para aislar y para mantener y contener el calor propio del cuerpo.
6: Pero en esos lugares que hace mucho frío, ¿hay tanta humedad como tenemos acá, por ejemplo? No creo, ¿no?
5: No.
1: Pero la nieve es húmeda. Vos pisas nieve, es húmeda.
5: Sí, pero no es la humedad que hay acá.
1: No.
4: Es otra humedad.
5: Es otro tipo de humedad.
1: Sí, es distinto. Sí. Sí.
4: Bueno,
6: entonces por eso...
1: Un truco que tengan para el frío. Hoy es que es un día muy frío. Por ejemplo, decíamos más temprano, para mí la bolsa de agua caliente, que es una cosa tan antigua, es un gran regalo para alguien. Y es una buena manera de contrarrestar el frío. ¿Viste cuando tenés la cama media húmeda?
6: Sí.
1: Hay lugares que son medios húmedos, y si no le pones un poco de onda a la cama, no te puedes dormir del frío.
4: Dormir
1: mucha gente que se pone, mucha gente deja el pijama abajo de la ropa.
4: Sí, claro.
1: Para los nenes.
4: Claro, dormir con media.
1: Yo duermo con media y después me la saco.
4: Ajá.
5: Bueno, mi secreto cuando yo me voy a la cama que tengo mucho frío, me tapo toda, la cabeza incluida.
1: Pero mirá ahí, si te asfixia.
5: No, pasa nada. Eso hace que tu propia respiración
4: caliente,
5: calienta tu cama.
4: Caliente,
5: caliente. Y te calienta
6: con la
5: también.
6: Aliento.
5: Y te cambia. No, y chicos, es a la noche. Pero,
1: para. El tema es el siguiente.
5: Santiago dijo.
4: Ella está dormida.
5: A dar
4: no sé
5: alguna
4: si
5: recomendación, una técnica para. Fácil.
1: Esto es un programa de servicio, chicos.
5: Esto es un programa de servicio. Esto es gratis, chicos. Te tapas toda. Sí. te tapas, respirás abajo de la sábana y te moves así tipo como un payasito, viste, de los pies. Sí. Y ahí vas a lograr el calor. Haces el angelito adentro de la cama. Fricción, tapada toda, respirando abajo con la.
1: ¿Qué edad te escucha? Imagínate, va la hija y está la vieja escuchando toda tapada, la madre toda tapada.
5: Y ahí empiezo.
1: Piensa que le están matando en la cama. Mamá, ¿estás bien?
5: Claro, no.
1: ¿Mamá, estás bien?
5: Sí, toda tapada. Y ahí vas a ver cómo te calienta los pies y la nariz y las orejas, que son lo que a veces, si vos el ambiente está, si el ambiente está muy frío, las orejas y la nariz no se.
6: Igual eso es verdad, muchos lo hacen poner, están con el buzo en la calle y tiran en el. Para dentro del aliento.
5: Pero esto es una técnica gratuita que estoy dando, chicos.
1: Un chicos, servicio, escuchen, si el cuerpo. Si el cuerpo no tiene la temperatura indicada para dormirse, no se puede dormir. Por eso es tan importante. ¿Se acuerdan que un día leíamos una técnica para dormirse rápido?
6: Sí.
1: Es justamente poner, templar los pies con agua caliente o con una bolsa de agua caliente, aunque sea tibia, Si vos templabas los pies y ahí te dormías rápido. El cuerpo, hasta que no logra templar la justamente la temperatura del cuerpo, más que nada los pies, que es la parte más fría, no te puedes dormir porque está como en alerta, ¿entendés?
5: No, claro, no.
4: Bueno, si no tenés perro, gato o alguna oveja en tu casa.
3: Ah, mira.
4: Secador de pelo.
1: ¿Que las sábanas un poco?
4: Claro, lo calentás con el secador de pelo.
2: Un ladrillo,
4: sí, en Río Tercero usábamos ladrillo.
1: Es un peligro.
6: Sí, mi abuela
1: usaba. Son peligrosas. Ahora te venden unas bolsas de semillas, ¿viste? También.
4: Sí, hay porque cosas, toman el calor.
2: Olor a mi hijo.
5: Sí. Hay cosas que son peligrosas. El ladrillo es peligroso.
1: Olor a jaula.
5: Sí.
1: Pablo, vos tenías una técnica para calentar la cama también.
6: Sí, que era mi técnica que ahora se la apropió Edith, pero vamos a reforzarla.
5: Ay, no.
2: ¿Cómo copió, Edith?
5: Era tu tema, pero yo no lo sabía,
6: ¿Cómo te copiaste?
2: Yo tengo 3 o 4 temas, Edith. Si vos me los vas tapando, me quedo sin contenido.
1: Lo que pasa es que para Pablo viene una zona muy fría.
2: En la toalla hay mucha manzana. No, que vos entras a la cama, acá hay mucha humedad. Yo soy neuquino y allá es más seco. Entonces, al principio no sabía cómo resolver ese problema hasta que empecé a hacer angelitos. Esto mismo dije la salida anterior. Y ahora es la propia Edith. Que es básicamente mover los brazos y los pies durante 20 segundos y ya la fricción entre tu cuerpo y las sábanas hace que se vaya.
5: La cabeza es un poco incluida.
2: Es barato.
5: La cabeza
2: es barato.
5: Incluida.
2: La gente necesita resolver cosas de manera rápida y barata.
5: Claro.
2: No, sí, pero es triste verte así haciendo angelito. Y peor es ir, calentar una bolsa agua caliente, tardás tiempo, se puede abrir y te quemás los pies.
7: No se abre, che. Si la tenés ahí.
2: Si no, la otra es como correr acostado. Corres como 10 segundos acostado y ya está.
4: Se vos me criticás a mí porque duermo con mi perro.
2: Una pareja.
4: O si no, la de costado.
2: Llenar de perros la cama.
7: Una pareja que te acompañe, que duerma.
4: Claro. Si tu pareja tiene frío.
6: Y bueno, no, que chicos, te abrace.
1: Cuando llegás a la cama, viste las noches que te querés poner un poco mimoso, ojo, igual, Pero... y que estás cagada frío, como decís, ¿cómo hacemos?
7: Pero es lindo entrar Santi a la cama fría.
6: A mí también, pero sí, es lindo.
2: Lo que pasa es que acá Buenos Aires es como húmeda, no fría.
1: Pará. Chicos, yo le voy a decir una cosa. Sí, es lindo si más o menos está templadito el cuarto y qué sé yo, pero esos días que llegás o que estás en un lugar que hay, no sé, está todo congelado.
6: Claro, está helado, no, claro.
1: Una helada. Y te metes en la cama y está húmeda y helada. No hay pasión que alcance hasta que te pones en clima. Después, obviamente, con la fricción de los cuerpos y qué sé yo, entras en calor. Pero al principio, para mí el frío mata la pasión.
2: Pará, Santi.
4: Lo que
2: no hay que hacer, que muchas veces lo hacemos, es... Viste que vos apoyás el cuerpo sobre un pedacito de la cama y te quedás quieto porque si te movés está frío. No hay que hacer eso, justamente, porque vos lo que tenés que hacer es toda tu área y llenar de perros la cama.
7: Una pareja que te acompañe, que duerma
4: en tu. Si tu pareja tiene frío.
6: Y bueno, que te abrace.
1: Cuando llegás a la cama, viste las noches que te querés poner un poco mimoso, ojo, igual, pero. Y que estás cagada frío, como decís, ¿cómo hacemos?
7: Pero es lindo entrar, Santi, a la cama fría.
6: A mí también, pero sí, es lindo.
2: Lo que pasa es que acá en Buenos Aires es como húmeda, no fría.
1: Pará. Chicos, yo le voy a decir una cosa. Sí, es lindo si más o menos está templado.

0: No hay pasión que alcance y hasta que te pones en clima. Después, obviamente, con la fricción de los cuerpos y qué sé yo, entras en calor. Pero al principio, para mí el frío mata la pasión.
1: Pará, Santi. Lo que no hay que hacer, que muchas veces lo hacemos, es... Viste que vos apoyás el cuerpo sobre un pedacito de la cama y te quedás quieto porque si te movés está frío.
2: Claro.
1: No hay que hacer eso, justamente, porque vos lo que tenés que hacer es toda tu área moverte.
0: Moverte.
1: Exacto.
0: Chicos, ¿se acuerdan? No sé, yo me acuerdo en la casa de una abuela mía que había mucha humedad. Los colchones esos en invierno medio fríos, húmedos. Era tremendo hasta que vos te pones en calor con eso.
2: Total.
0: Por eso es muy importante la bolsita de agua caliente. A ver cuánto cuesta, vamos a fijar.
3: Dale,
0: a ver.
3: Dos mangos, Santi. Sí. Cualquiera podría.
0: No, pero hay que comprar una bastante buena, porque esto se abre.
3: Más o menos. Ojo, ¿no? Yo creo que no supera.
0: Igual nunca pongo la voy hirviendo si la uso.
3: No, ¿bolsa? Sí, yo sí.
4: Y pero ¿y si se llega a romper?
3: No, pero chequeá.
0: No, es peligroso.
5: ¿Cuánta gente conoces que se le rompió la caja?
0: Yo conozco, tengo un amigo.
2: Bueno, rompés la regla.
0: Bolsito de agua caliente, a ver, tenés 13.000 pesos, 12.000, 11.000 pesos.
4: Sí, 9.500.
0: Ahora no me gusta, porque la otra venden con una funda. A mí me gusta bien contacto con la goma,
2: pero
0: que me queme la
2: coqueta,
0: goma.
2: Si no se la haces vos, tejida al crochet.
5: Es que la funda justo es para que no te quemes los pies.
1: Sí.
0: No, pero la funda esa es como de polar, viene.
4: Pero escucha,
0: es como tener
4: bolsa,
0: un buzo en la
4: bolsa con
3: esa
4: funda,
3: la puedo
4: 10 lucas.
3: Yo, si quieren.
1: Bueno, dijiste la palabra mágica, Santi. Vos si ponés una mantita de polar.
0: Para Guille, vos te que la funda para la bolsa de caliente.
2: ¿Por qué no nos regalás? ¿Por qué no nos regalás y nos haces cada uno una tejida con nuestras iniciales?
3: Con la cara de Samuel, por ejemplo, para vos.
2: Ay, mi vida.
3: Yo lo que hacía cuando tenía pareja, se estaba bañando, por ejemplo, Romy se iba a bañar y yo me acostaba del lado de ella para que cuando ella venga, tenga la cama calentita.
0: Nah, ¿cómo se comparaba? Y sí, sí, como es un oso.
2: Igual no sirvió, te separaste.
0: De Chubaca, chico, mirá. Sí.
3: Bueno.
0: Tanto pelo, Guillo, vos no debes tener frío de nada.
3: Y bueno, a muchas chicas le gusta dormir.
1: Ahora puede ser un servicio.
3: Anita le gusta dormir en el regazo de un hombre.
1: Ahora, eso puede ser un servicio. Vas calentando camas y después.
0: Sí.
4: ¿De qué trabajas? De calentar cama.
0: Estas son famosas, las mapas. Estas son famosas, mirá.
2: Sí, son famosas.
4: ¿Cuál?
0: Agua de 2 litros. Mapa con funda.
3: 2 litros,
0: 14 mil pesos.
3: Muy grande.
0: ¿Qué?
3: Muy grande, 2 litros.
2: Sí, sí, nada de llenar.
0: Pero dura más.
2: A ver. Nada de llenar la bolsa de agua caliente con pava eléctrica, ¿eh?
0: No.
3: ¿Y con qué la calentás?
6: ¿Por qué no?
2: La bolsa de agua caliente se llena con la pava.
5: Con la pava de.
0: Yo cuando le pongo mi chiquita y todo, ¿sé dónde la hago? Yo le saco agua caliente la canilla.
4: Ah, pero no, no está tan caliente.
0: Es que no más que eso, porque no necesitas más que eso. Salvo que estés en un lugar que sea que haga mucho frío, ¿no? Obviamente. Pero mira, tenemos desde 5.000 pesos, 4.000 pesos, 5.000 pesos.
4: Bien.
1: La tapa de esa, lo que debe ser.
0: No, hay que buscar una bastante buena. Escucha, y es cierto que ayuda a combatir el frío. Digo esto porque ahora hay mucha gente que le cuesta conciliar el sueño por el frío, justamente en este momento del año. Y es una salida muy antigua, muy económica, pero que funciona. El agua caliente, perdón, la bolsa de agua caliente funciona. Viste que era algo de nuestro bisabuelo, la bolsa de agua caliente. Pero funciona, chicos.
4: Acá
0: funciona.
4: Encontré una larga que mide como 80 centímetros para que vaya de los dos lados. Entonces tenés en los pies en las dos personas.
0: Para Celestita y para vos.
4: Y claro.
2: Mucho eso.
4: Yo
2: nunca entendí cómo mis padres dormían con una almohada que estaba unida.
0: Vos es que no me la.
2: No puedo entenderlo.
0: Yo no me la banco mucho la bolsa. Me da calor. Es un
2: no
0: minuto,
2: diga.
0: Si querés. Me da calor. Yo duermo generalmente con los pies afuera de la cama.
5: Qué raro.
0: Tengo como roto el termostato de los pies.
5: Pero siempre...
0: Una vez que se me calienta... No, pero una vez que se me calienta...
2: Pero vos
0: calor.
2: Tenés lindos pies, decís.
0: Sí, no. Sí.
5: Bueno, a mí también. Yo tengo unas medias así como de polar que me pongo ahora.
0: Qué lindo.
5: Que me voy a dormir
4: sexy.
5: Con...
4: Después ahora voy a volar.
5: Que
4: a ver.
5: Hoy le voy a mandar fotos. Y después... que salí.
4: A ver la media que tenés.
0: Para decir que estuve con mi viejo el fin de semana. Ay, te amo, escucha.
5: Ay, qué. Pero mira lo que hace Sorbo. Me levanta
0: es que,
5: el pantalón.
0: Es que para mi papá te va a imaginar con las medias de polar.
5: No, pero te voy a
0: ¿Sabes lo que me dice mi viejo?
5: ¿Qué?
0: Me dice, vos viste lo bien que esté Edith, dice, vos viste, pará, dice, cómo camina el estudio, dice, cómo habla, camino. Qué simpática, va de un lado para el otro.
2: Pero
0: dice,
2: no hay oculista en Tres Algarrobos.
0: No, siempre no, tiene su público, onda. Edith. Tiene su público.
6: Que no, sí.
3: A mí me lo ha dicho.
2: Para mí
3: también,
2: habría
3: Santi,
2: que llevar un camión sanitario.
3: Tu viejo me ha hablado muy
5: hoy
3: bien.
5: Te voy a mandar una foto cuando vaya en pijama.
6: No, dejale la ilusión, no.

0: le mandé la foto con las medias polar.
1: Con las medias polar para... Yo me pongo las medias, pero después que entro en calor me las saco, me las revoleo y también tengo que tener los pies frescos. Pero, o sea, en 10 minutos ya estoy lista y revoleo las medias polar. Hoy les mando las medias polar que tengo. ¿Me podés dejar de tocar, sorbo?
0: A ver los tobillos como están.
2: Denuncialo.
1: Mira las medias que tengo. Mira los tobillos. Me critica los tobillos.
0: Están hinchados los tobillos.
2: Ya veo un día de esto. Las actrices argentinas dan una nueva conferencia. Sí. Edith Hermida en el medio llorando. Y la denuncia a Gonzalo Sorbo y Edith llorando en el medio.
1: Locutoras diciendo, argentinas.
2: Sí, locutoras argentinas. No supe cómo manejarlo.
0: Me toca los tobillos,
2: yo pensé que era la culpable. Sí.
1: Empezó no se lo con el salero. Después fue por los tobillos. Basta.
0: Las orejas, Edith.
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0: 20 minutos para las 9 de la mañana. In Excess, New Sensation. En la mañana de las 100, compartiendo lo mejor del Club del Moro. 8 grados, 3 décimas. Fin de semana para hacer una buena salida. 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
1: Bueno, dice bombazo en el fútbol, dice la noticia, porque aparentemente Ronaldinho,
2: sí, señor,
1: va a volver a jugar a los 46 años.
2: Tiene ganas, sí.
1: Ronaldinho tiene ganas de todo. Viste que hay gente en la vida que es gánica y tiene ganas de joder. Y este dice, bueno, yo si me contrata alguien voy. Y hay un club aparentemente que está interesado en Italia, es esto, en la Serie C.
3: Sería
1: como la tercera
2: división de ascenso.
1: Bueno, dice que está dispuesto a ir a jugar.
3: El Ravenna FC.
1: Pero qué bombazo, imagínate, para un club
2: buscan eso,
1: tener a semejante figurón, ¿no?
4: O porque sea, no es por dinero.
1: ¿Qué?
4: No es por plata.
1: No, seguramente le deben pagar muy bien, pero él es para sacarse el gusto de jugar, seguramente, porque ya económicamente está hecho, Ronaldinho.
2: Sí, lo que buscan es un papel promocional, ¿no? Para este equipo, que hay que ver después también si, bueno, evidentemente sí, digo, desde lo económico puede afrontar un contrato con las exigencias que debe tener Ronaldinho, pero bueno, obviamente buscan esto, que se hable, que el club sea conocido, famoso, que genere ingresos.
1: Vos sabés que este fin de semana que estuve con mi viejo, que te amo, papá, que estuve con él, estuvimos mucho hablando de esto, y justamente hablábamos en un momento de qué locura la de estos pibes que se jubilan tan chicos, ¿entendés?
5: Claro. Sí.
1: Pensar que justamente hablábamos de Messi, qué locura, hasta la edad que llegó y todo. Y me dice, pensá que sigue siendo un pibe, ¿entendés? No llega ni 40 años. Y claro, para el mundo del deporte, y más del deporte de élite, es un veterano. Es un tipo jubilado casi.
3: No sabían si iba a jugar este mundial, en el mundial pasado, ¿te acuerdas?
1: Y yo pensaba, claro, hay jugadores que son tan por encima de la media que aunque jueguen parados... Ronaldinho es un crack.
2: Total.
1: Aunque no corra... ya tenerlo a él como estelaridad, como presencia en una cancha, ese es muy fuerte.
4: Pues si no corre, ¿para qué lo queremos?
3: Pero hay jugadores
1: que pases, con tres pelotas que toques, claro.
5: Es distinto.
3: Pase o no sé.
1: Y a veces, llevándole acá algo que conoces, vos, Costi, Sorbito a veces no habla, pero cuando habla...
3: Al ángulo. Decís,
4: ¿por qué no se quedó callado?
3: Claro, no, al ángulo.
1: Pero con lo poco, claro, la mete al ángulo.
5: Bebe, para
1: haciendo
5: mí.
1: Haciendo poco ya.
5: Bebe la mete al ángulo.
1: Bebe Ronaldinho en este programa.
5: Claro.
4: Ay, con lo gordo.
1: No, ese no es Ronaldinho.
3: Ese es Ronaldo.
1: El de los dientes, ese es Ronaldo.
3: Ronaldinho es el...
1: El de los dientes, de la sonrisa.
4: Sí, que está gordo como yo, ese.
1: No, espléndido.
5: El que
1: no.
5: Fue preso en Paraguay.
4: Exacto. Por eso.
3: Hicieron la serie hace poco.
5: No está gordo.
3: No, está bien.
4: Es mi televisor.
1: Vos te lo confundís con el otro.
5: Se lo confunde con Ronaldo.
3: Sí.
1: Ronaldo.
3: Que de hecho le decían, el gordo Ronaldo, le decían.
1: Sí. Pero bueno, este es un jugador de toda la cancha, chicos.
5: A mí
1: este
5: me
1: es un
5: encanta.
1: Fenómeno.
4: Y Ronaldinho.
1: Bebe que habla poco, pero cuando habla la mete al ángulo.
5: Sí. ¿Eh? Es Ronaldinho.
3: Al ángulo, bebito. Sí.
4: Mostrame una foto, Fernando, así yo sé de quién estoy hablando.
1: Es el de los dientes, el de la sonrisa.
4: Por eso es. Ese es el que vuelve.
3: Sí.
1: Sí.
4: ¿Y el otro quién es?
3: Ronaldo, el que jugaba de 9 más adelante, que tenía. Era el pelado con un flequillo.
4: Claro. ¿Que un gato le comió la madre?
3: ¿Cómo?
4: No, ese es Neymar.
1: Ese es Neymar.
4: No, un tío.
2: Qué lío. Este Ronaldo, el de los dientitos para afuera.
3: No, Ronaldinho. Claro.
4: Y bueno.
2: Este es Ronaldo, el 9 de Brasil. Y el otro es Ronaldinho.
4: Y buscame a Ronaldinho.
1: Ahí te lo mandé.
3: Está bien, Ronaldinho.
4: A ver, para. Porque yo lo conozco.
6: Dale, Costi, no podés no conocerlo.
1: Claro.
4: No sé quién es.
1: Aparte habla, callate, si no sabes más o menos quién es, así te lo volvés.
4: Bueno, me voy a quedar callada.
3: Ah, de los mejores jugadores que hubo a nivel mundial.
4: Total. Sí. Gonzalo Daniel Costa, artista.
1: Aparte me gusta tapar a vos, Costita, porque te juro que...
4: ¡Ah, qué lindo!
1: Te agarra, ¿eh? Porque tenemos, escucha, tenemos Brian y Danelic y vos y Ronaldinho.
4: Mira, en el mismo orden.
1: Sí. Mira que dos parejas, me encanta. Tomá,
3: bueno, Ronaldinho, nada.
4: Sí, un escándalo.
3: Te vas para arriba.
1: Y Ronaldinho, sí, te encara hasta, hasta los postes.
2: Olvidate, no le sé con nada.
1: Sí, sí, sí.
3: ¿Cómo va a decir buen eso, día? Fernando? Ubicate, Fernando.
4: ¿Fernando?
1: ¿Cómo va a decir eso?
4: ¿Qué dijo?
1: No le haces con nada.
2: No, pero Ronaldinho, dije, no, por, no ella.
4: Claro. ¿Qué dijo? No le haces asco a nada.
6: Sí, claro, pero Costi entraría en el asco. ¿Cómo?
2: No, de ninguna manera. No,
1: pero bueno, es mucho, mucho hueso para poco perro.
4: Ah, yo creí que solo...
1: ¿Qué? Son mucha mina, mucha mina.
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Intoxicados con esta versión en vivo de Nunca Quise en la 100. 10 minutos para las 9 de la mañana, 8 grados 3 décimas. La temperatura frío, pero hoy vamos a llegar a los 17 con el cielo parcialmente nublado. Para mañana domingo, atención, mínima de 8 grados, máxima de 14. Y a partir del mediodía, alguna inestabilidad que nos puede traer lluvias.

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4: Bueno, muy bien, las 8 de la mañana con 58 minutos. La verdad que acá le pedí a mis compañeros arrancar hablando uno o dos minutitos y después hacer nuestro laburo como siempre. La verdad que estoy impactado. Ayer falleció Ernestina Pais, mi compañera en CQC. Compartimos muchos momentos, nos reímos mucho. Una hermosa persona. La verdad es cuando las pérdidas son así, tan impactantes y tan repentinas, son tan choqueantes, y para los que hemos vivido pérdidas así, de un día para el otro, de un momento para el otro, quiero abrazar desde acá a su familia, pero sobre todo instalar de ella un lindo recuerdo, como están haciendo muchas personas que hablan muy bien de ella, porque la verdad que el tiempo compartido, que fue el 2010 y sobre todo el 2011, donde compartíamos la conducción de CQC con Juan Di Natale, muy divertida. Y con esa risa y esa cantidad de dientes, que creo que eran más de los que tenemos todos, una risa hermosa, gigante. Y recién charlaba con Lili Respe fuera de cámara, y si lo primero que tengo que recordar es que, bueno, me hacía reír. Y entre nota y nota de CQC me mostraba fotos y cosas como para que yo diga, no quiero ver eso. Entre una nota y la otra en vivo, para nada, jugar y divertirnos mientras trabajábamos. La verdad que es una pena que una mujer tan joven, intentando siempre estar bien, termine su vida de esta manera, con un accidente, ¿no? Es toda una cosa espantosa. Y me parecía que no podíamos arrancar el programa como siempre. Me parecía lindo decir algo sobre ella. Me voy a quedar con esa sensación. Ayer, cuando publiqué una foto de ella, hasta busqué una foto con una linda sonrisa, porque tengo esa sensación, el recuerdo de ella siempre como con una linda sonrisa, con un chiste. Y el tiempo compartido, hace un tiempo nos encontramos en un cumpleaños y me acuerdo que dijimos, la pasábamos bien en CQC, nos reíamos, la verdad, ¿eh? Qué lindo momento. Y bueno, nada, un abrazo acá a su hijo, a su hermana, a sus seres queridos. Me parecía lindo, una gran conductora, una linda persona, y la verdad que es una pena que se vaya gente linda, cuando a veces estamos rodeados de tanta gente mala, ¿viste? Así que la verdad que eso, me fui a dormir ayer impactado como tantos, y me parecía lindo hoy, siendo las 9 de la mañana con un minuto, dedicar este programa a Ernestina, también una mujer de radio. Así que bueno, ojalá que esté con Jorge haciendo una linda mañana y se hayan reencontrado y se estén riendo por ahí. Así que a todos buenos días, bienvenidos a la vuelta, hacemos todo, queda en casa, e intentaremos que pasen una linda mañana y que se rían hasta la una. Buenos días.

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0: Vamos, señores. Vamos, que hoy es 27 de junio. Vamos, que hay motivos suficientes para arrancar este sábado toda pila. Vamos, que además de que juegue la escaloneta, tenemos que hacer el mejor negocio. Tenemos que comer la rica picadita. Tenemos que tener un encuentro con la familia, con amigos. Hoy tenemos un motivo diferente. Quizás todos los sábados lo potenciamos con las ventas, con la energía linda de la gente, pero creo que además de este invierno que nos cayó de lleno y ya nos venía anticipando que no íbamos a tener una espalda tan amplia para bancar estos días de frío, hoy le vamos a meter calor, porque la idea es sumar lo mejor para disfrutar de un buen partido hoy a las 11 de la noche. Pero previo a eso, y tenemos que disfrutar todo el día, y por eso estamos acá en vivo con el señor Ángel David Castro, lo que quedaría de él. Hola, Castro, ¿cómo está? Vamos cayendo, yo siempre digo, como fichas de dominó. Nos trajo, la verdad que nos viene como corriendo el frío, el resfrío, las pestes que andan dando vuelta, los virus, terrible, vamos de ahí, viste, como uno tras otro, pero acá estamos, firmes. Mirá, el señor se me puso frente a la consola y ya está, con la musicalización, con la puesta al aire, con los llamados, con las notas de voz, con la música. ¿Por qué? Porque sabe que del otro lado están ustedes esperando que nosotros arranquemos a partir de las 9 de la mañana para hacer el mejor negocio, y esa es la idea. Mi nombre es Gaby Pereiro. Señores, bienvenidos un sábado más en vivo. Pese al frío, 7.1 la actual temperatura, 78 el porcentaje de la humedad. Queremos hoy que puedas vender, permutar, regalar, ofrecer lo que quieras. Las dos líneas ya están habilitadísimos, olvídate. Nosotros madrugamos y ya tenemos las dos líneas habilitadas, el 15-27-60-62. Y ya empieza a dejar tu notita de voz al 15-48-33-04 para empezar a escucharte. Vamos, ponemos primera, te recibimos. Nos vamos a quedar con vos hasta la una, porque juntos hacemos Dérmate.
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0: ¡Qué temazo, por favor! Decí que todavía estamos como medio... Esta cuestión de que no está bien ingresado el cuerpo. Viste que todavía no estamos como aceitosos a esta hora de la mañana. Pero qué lindo tema para arrancar. ¿Giancarlo será? Quiéreme, por Dios, qué lindo tema para arrancar. ¿Por qué? Porque hay que traer energía, hay que traer buena onda, hay que despabilarte a vos que estás del otro lado, hay que sacarte de la cama. Esa es la idea que tiene de remate cada sábado. Te dije que las dos líneas están habilitadas. Bueno, también te cuento que tenemos la clásica picada para disfrutar no solo el partido de las canaletas, sino también esto del encuentro durante todos los sábados. Así que a participar, triple chance, como decimos siempre y lo mencionamos cada sábado, de que puedas llamar y tenés triple chance. Al mismo tiempo, el WhatsApp también está participando y le damos ese bonus track para que puedan, a través del 1548-3304, también jugar, también nombrar. Obviamente apoyaría con gusto y directamente ingresan en el sorteo y cerca del mediodía anunciamos ganadores. Bueno, vamos a ir con paciencia hoy. La tecnología nos está acompañando. La verdad que nos ha dejado como medio tiraditos. Anda media tiradita la computadora, anda como uno. ¿Viste? Que se levanta y va cayendo. Bueno, así está. Pero nosotros igual vamos a ir empezando a escuchar las notas de voz. Vamos a empezar a recibir a las firmas que nos acompañan. Y también te dejamos claro, acordate que todos los artículos que salen todos los sábados quedan en la página oficial de la radio, en www.radiopatagonia905.com.ar, para que puedas hacer el mejor de los negocios a lo largo de toda la semana. Máxima estipulada para el día de hoy, 13 grados. Actual, te dije, bajó un poquitito, descendió apenas 7 grados, 2 décimos, 78, el porcentaje de la humedad.
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0: 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Empezamos escuchándote al 1548-3304.
2: Hola, buen día, Radio Patagonia. Llamo para ofrecer en Carmen de Patagones una casa. Está en la calle Santa Fe y Belgrano. Está con todos los servicios. Está a la venta. Mi número es 29-44-11. Está para la venta porque ya está con todos los papeles y todo hecho para poder vender. Con todos los servicios. También tengo un masajeador de espalda y cuello. Así que bueno.
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3: Hola, buen día, Radio Patagonia. Mi nombre es Mariela. Tengo para vender un termotanque eléctrico de 55 litros con muy poco uso, dos camas de una plaza antiguas, estilo colonial, sin colchón, y una cama marinera de una plaza en muy buenas condiciones, todos los artículos. 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Muchas gracias.
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0: 24 minutos de las 9 de la mañana y oyentes que todos los sábados dejan su notita de voz. Recuerden hacerlo con el nombre. O hay dos opciones, que es la que vengo utilizando hace un par de semanas, o los bautizo, o no podemos cargar los artículos. Todos los sábados dejan nota de voz. Es algo ya que tiene que estar súper claro, súper aceitado, chicos. Nombre, artículo a detallar y obviamente bien clarito el número de teléfono, no solo para que nosotros vayamos transcribiendo todo lo que va saliendo al aire, sino también para quien está del otro lado con ganas de negociar. Si ustedes no cumplen esas funciones, a veces la cuestión se complica. 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
0: Siempre va a la cabeza el 1548-3304, siempre va ganando en cantidad, así que vamos a ir reproduciendo más notas de voz. 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A ver quién está del otro lado, hola, hola.
3: Hola, buen día, Radio Patagonia. Mi nombre es Mariela. Tengo para vender un termotanque eléctrico de 55 litros con muy poco uso.
4: Hola, Radio. Buenos días. Tengo para vender cuatro cubiertas rodado 17, 215 por 60, con 50.000 kilómetros. También tengo para vender un changuito marca Calestino, que viene con huevito, que se incorpora al chango. Por eso estamos pidiendo 70.000 pesos. También estoy en búsqueda de una morsa número 3 o 4 de morsa de banco, y también busco discos de vinilo, cassette y CDs de música, ¿verdad? Por todo esto se pueden comunicar al 15 56 56 51. Gracias y buen fin de para todos.
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5: Radio Patagonia. Tengo para ofrecer un tarro de pintura de 20 litros, antihongo, está sin uso. Pido 60.000 pesos. Y también tengo un saco de cuero de dama, color negro, nuevo. Y mi teléfono es 15 53 47 21. Cualquier interesado que se comunique conmigo, le paso foto y se puede charlar.

0: Buen día, radio. Mi nombre es Miguel. Tengo una heladera con congelador para vender, una cama de dos plazas, una cama de
1: 6, 56, 51. Gracias y buen fin de para todos.
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3: Radio Patagonia. Tengo para ofrecer un tarro de pintura de 20 litros, antihongo, está sin uso. Pido 60 mil pesos. Y también tengo un saco de cuero de dama, color negro, nuevo,

0: poco.
1: Buen día, radio. Mi nombre es Miguel. Tengo una heladera con congelador para vender, una cama de dos plazas, una cama de una plaza con colchón ambos. Después algunas otras cositas más. Mi número es 2920-698478.
2: Buen día, radio. Soy Saúl. Vendo terreno de 12x30 en el loteo aeropuerto, sin deudas, escriturado a mi nombre. Cualquier consulta al 63 90 11. Gracias, buen fin de...
3: Ya 30 minutos, de las 9 de la mañana en toda la República Argentina. Está pasando rapidísimo, escúchame, 7-2 el actual. 77 el porcentaje de la humedad. 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El 15-27-60-62 te va a acompañar hasta la una de la tarde. Triple chance quienes participen durante la primera hora por esta picadita gentileza de Pollería con Gusto, como siempre, sábado tras sábado. Y hoy con este modus operando más importante. ¿Por qué? Porque juega en la selección argentina, así que la idea es que vos te lleves la picada, que vos puedas disfrutar junto con esto, la gente de Pollería con Gusto, el partido de Argentina. ¿Por qué no disfrutar la previa? ¿Y qué tenemos, llamadito? Mirá, por ahí tiene suerte. ¿Quién te dice? Hola, buen día.
4: ¿Qué tal?
3: Buen día.
4: Luciano.
3: ¿Cómo?
4: ¿Qué tal? Buen día.
3: Buen día. Luciano, ¿cómo estamos? ¿Bien?
4: Bien, bien, todo bien.
3: Bueno, estamos, me alegro mucho. Sí.
4: Hago de Uricentro a domicilio, hago mecánica ligera para autos, tengo una página de Instagram, una página de Facebook. Nada, vamos a donde esté el auto, la idea es acercar el servicio al cliente.
3: Ok, bueno, pásame el numerito, Lugo, si te llaman.
4: Te paso el WhatsApp, que es 2920-274912.
3: Bueno, ahí está.
4: Te paso en Instagram también.
3: No hace falta, no hace falta si no hacemos tanto chivete. Ya con el celu me parece que va a andar bien, dale.
4: Nada, mecánica ligera, cambio de aceite.
3: Genial, un poquito de todo. Buenísimo. Buenísimo. Bueno, Lu, que tengas mucha suerte. Dale.
4: Igualmente, buen fin de semana.
3: Dale, igualmente para vos. Chau, hasta luego, que sigas bien. Chau. Qué raro que no participó por la picada. Escuchame, tenía la chance. Primer llamado de la mañana, claro, se la perdió. Están dormidos todavía. El 1527-6062, la línea fija, la línea directa de la radio, y el 1548-3304, que te sigue sorprendiendo sábado tras sábado con la cantidad de notas de voz. 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

0: 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Viste que cuando uno está así cabizbajo, decime si no te falta un poquito de azúcar, Castro. Un poquitito de azúcar. Capaz que eso te va a levantar un poquito. Qué campeón que sos. 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
0: ¿Llamadito, Ángel David? A ver, lo vamos a presentar. 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Hola. A ver si me escucha. Hola, ¿me escuchas bien?
2: Sí, te escucho bien.
0: Hola,
2: Gaby.
0: Hola, mi vida, ¿cómo estás?
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0: ¿Viste? ¿Me llevas? ¿Puedo ir?
2: Ay, te siento.
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0: Totalmente, comés lo que quieras. Sí, olvídate. ¿Y vos qué tenés hoy para vender, permutar, ofrecer? ¿Qué
2: tengo
0: te traes este sábado?
2: Algunas cosas para vender y algunas cositas que estoy buscando.
0: Ah, bueno, ¿querés que vayamos por la venta primero?
2: Bueno.
0: Dale, reiterame nombre porque no sé si me lo dijiste.
2: Marisa,
0: me parece que no. Arrancaste tipo como yo con lo dulce y ahí mandaste primera.
2: La tentación.
0: Sí, totalmente. Bueno, Marisa, a ver, vamos primero entonces por la venta. ¿Qué tenemos?
2: Tengo un leño con su casita respectiva y todo.
0: Bien. Qué lindo, un leño, por Dios, qué bien me vendría, Bragasa. Escúchame, ¿y tenés precio definido, Marisa?
2: Mira, yo estoy pidiendo por lo que busqué y todo, porque como está completo, tiene el artefacto y tiene la casita, 120 mil está barato. Pero
0: bien.
2: Puedo escuchar otras ofertas.
0: Me parece bárbaro, solo venta, ¿no? No venta permuta, solo venta.
2: Solo venta,
0: bien.
2: Porque en realidad, bueno, si justo tendrían alguna de las cosas que voy a pedir ahora, bueno, podemos ver.
0: Me parece bárbaro. Bueno, ¿algo más para vender, Marisa?
2: No, para vender no tengo nada más.
0: A ver, ¿y qué precisas? Contame.
2: Mira, estoy buscando una bañera chiquita.
0: Sí.
2: Yo no sé mucho de las medidas, pero si alguien tiene una bañera que haya sacado lo más chica posible, bueno, que se contacte y me mande las medidas para ver si yo la puedo acomodar en mi baño.
0: Okay, o sea, una bañera enlosada, pero no de las grandes, sino alguna medida un poco más
2: lo
0: chica.
2: Lo más chica posible.
0: Okay.
2: O sea, yo creo que la medida estándar le anda a mi baño.
0: Bueno.
2: Pero las más grandes, no.
0: Bien.
2: Y bueno, lo posible tendría que ser, bueno, blanca es la ideal, pero si
0: sí,
2: no, algo negro también combina con los colores de mi baño.
0: Y ¡ay,
2: bueno,
0: qué lindo! Y un par de salis después, una vez que la... ¿Unas lindas
2: porque
0: flores?
2: He escuchado de otros colores y como que no dan con
0: no,
2: los
0: no,
2: colores.
0: No, no, no, claro. Viste que por ahí uno dice, pero no importan los colores. No, pero si sos de la combineta, no podés mandar un, ¿me
2: y
0: entendés?
2: Lo que pasa
0: un
2: que
0: camel.
2: Si el baño está todo terminado y si le metes
0: claro
2: una bañera, no sé, verde, no.
0: Sí, no, no, no te... ¿A qué? Tenés razón. Bueno, o sea que también respete tema colores. Por ahí para que le quede claro al que la tiene.
2: Sí, sí, la blanca sería la ideal. Oh, pero bueno, viste, a veces alguien tiene una de color o de otro color que no se me haya ocurrido y yo miro si en los tonos del baño queda bien. Y lo otro, un lavatorio con pie.
0: Bien.
2: Bueno, eso sí, por ahí los colores podrían que me... sí que sean iguales al lavatorio del pie.
0: Ok, pero, que sea todo el juego completo. Sí. Bien, perfecto.
2: Claro, pero que me manden. Bueno, blanco también, lo ideal. Pero si hay alguno de color, lindo.
0: Dale.
2: En buen estado.
0: Bien, Mari, escúchame. Lo único, tenemos la bañera, el lavatorio. ¿Algo más precisas comprar?
2: No.
0: Nada más. Bueno, vas a tener suerte, vos despreocupate. Bueno, antes del fin de semana que viene. Escúchame, antes del fin de semana que viene ya tenés baño nuevo. Así, mira, te lo aseguro yo hoy. Bueno, mi vida, pará, dame numerito y jugamos para el sorteo.
2: Bueno, 15.
0: Sí.
2: 52.
0: Uh-huh.
2: 10.
0: Sí.
2: 22.
0: 22, ahí está. Triple chance.
2: Llamen.
0: Ok, dale. Y triple chance por la picada. Quédate escuchando la radio, obvio. Dale.
2: Bueno, muchas gracias.
0: Un besote. Gracias, mi vida. Un beso enorme. Chau, Marisa. Chau, hasta luego. Ángel David, usted me dice, ¿está bien? Seguimos en carrera, Ángel David. Sos un genio, pibe. Sos un genio. Un pulpo, pero con todas las letras. 7.2 la actual temperatura. 77 el porcentaje de la humedad. 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
0: 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Quiero presentar las notas de voz que siguen llegando y la idea es que no se acumulen. Al 1548-3304, esta decías.
4: 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Estoy vendiendo un Ford Fiesta 2002, nafta. Soy titular, el auto anda todos los días, anda bien. Interesados pueden llamar o mando mensaje por WhatsApp al 2920 62 45 86. Gracias.
5: Buen día, Gaby, David, soy María José. 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Muy buen fin de

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0: 11 minutos nos separan de las 10 de la mañana, 6-8. Sigue descendiendo la temperatura, 77 el porcentaje de la humedad. 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
4: Hola, buen día. Mi nombre es César. 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Recibo vehículo en parte de pago. Un terreno en Viedma de 10x30 con servicios, escriturado también. 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Para más datos, comunicarse al 2920-63-22-27. Gracias.
0: 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El 1548-3304, que como cada sábado, y está latente, lleva ventaja obviamente por el 1527-6062. 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
8: 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Tengo para vender alpargatas de Argentina. Y también set matero. Con los diseños de Argentina. Cualquier interesado que me pase, que me llame o que me mande un WhatsApp. Mi teléfono es 53-47-21. Muchas gracias. Y participo por la picada.
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9: Muy buenas, querida Radio Patagonia 90.5, Carmen de Patagones. Les comento que he compuesto una canción referida al Mundial, a nuestros gran jugadores que tenemos en este Mundial, que así, bueno, espero que les guste mucho. La he compuesto con mucha pasión y esperemos que pronto la cuarta la tengamos acá en casa.

0: La estaba escuchando, no la quería cortar. Castro, escúchame. ¿Podemos ser como un impulsor de talentos nosotros? ¿Podemos ser, no sé, vos te ves como manager, por ejemplo? ¿Eh? ¿Te vas como un buscador de talentos? Terrible. ¿Cómo es el nombre del caballero? ¿Figura por ahí? Temazo. ¿Viste que cada 4 años... ¿Cómo se llama? Gerardo. Bueno, Gerardo, viste que cada 4 años vamos como buscando la canción argentina del Mundial. Ya, muchachos, ha tenido unas reproducciones increíbles. Luego la Taylor también hizo una versión impresionante. Y bueno, ¿quién te dice? Por ahí llega Gerardo. ¿Qué sé yo? Nosotros de acá impusimos ahí un granito de arena para poder reproducirlo de manera completa. Y te decíamos lo mejor, está bueno. 6.8 la actual temperatura, 77 el porcentaje de la humedad. 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
0: 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Siguen llegando las notas de voz. En algunos minutos tenemos que proceder a hacer el primer corte, pero no queremos dejar pasar la chance de que vos, que a medida que vas dejando al 15 48 33 04, tu audio no se reproduzca, si eso se transcribe y después queda en nuestra página oficial. A ver qué nos dice la gente, los últimos notas de voz por la primerita hora del programa. Hola, hola.
2: No, tratá de no usar esa palabra porque no te sale, mami.
3: Buen día, Radio Patagonia. Soy Carlos. Tengo una Nissan 2007. 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
4: Buen día, Radio Patagonia. Tengo para ofrecer a la venta 2 lámparas de techo de PVC color blanco con tubos LED de 1.20 de largo a 30.000 pesos. Vendo un hacha de hierro mediano sin el cabo, una base de somier de 1.5 plazas a 25.000 pesos, un pie de hierro de máquina de coser antiguo muy lindo, pintado de color negro, y vendo una llave Stilson mediana marca Baco. Mi celular es 2920-367202. Participo por los premios. Gracias por el espacio. Buen fin de para todos. Que sigan bien. Soy Pablo.
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5: Hola, radio. Soy Miguel nuevamente. Me había olvidado ofrecer que tengo una moto 110, una motomel, cilindrada 110. También la tengo a la venta junto con la heladera, la heladera que tiene congelador nada más, una cama de dos plazas con su colchón, una cama de una plaza también con su colchón. Y bueno, nada, me había olvidado ofrecer la moto. Gracias, mi número de teléfono 2920-698478.
0: 4 minutos de las 10 de la mañana, cerramos esta primera hora. 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Se nos filtró un llamadito por ahí antes de cortar. Hola, ¿quién habla?
6: Hola, buen día, María Eugenia.
0: Hola, María Eugenia, ¿cómo estamos?
6: Bien, bárbaro.
0: Pero me alegro mucho. Estamos todos en la misma o intentando hacer lo mismo. Escúchame, bueno. María Eugenia, decime.
6: Tengo para alquilar un departamento.
0: Sí.
6: En Patagones, para persona sola o pareja.
0: Uh-huh.
6: Bueno, buena zona en Patagones, seguro. Uh-huh. Tiene un dormitorio, cocina, comedor, living, un patio chiquito.
0: Bien. ¿Venimos dando precio? No recuerdo, María Eugenia, honestamente.
6: No, que me llamen y lo vamos viendo.
0: Y lo van coordinando. Bien, ¿eso solito?
6: Sí, sí. No, después tengo, sigo teniendo una bici, rodado 26,
0: sí.
6: Con cambio. Está impecable, en muy buen estado.
0: Sí.
6: Por la bici pido 150.000 pesos.
0: Bien, mira, ahí le cargo el precio, 150.000. ¿Qué más?
6: Después tengo dos mesitas de luz, ¿cómo que se llama? Melamina.
0: Bien, de melamina, sí.
6: También están buenas, en buen estado. Por las dos pido 70.000 pesos.
0: Mira, ahí está. Entonces, 70.000 pesos le agregamos. ¿Qué queda?
6: Me sigue quedando la mesita para el televisor.
0: Sí.
6: Por la mesita del televisor, 65.000 pesos. Tiene dos puertitas, está también en muy buen estado, de madera, de melanina, muy buen estado.
0: Bien, para completar todo el juego, escúchame, María Eugenia, ¿y sí. qué queda?
6: Y me está quedando que tengo un ventilador industrial
0: sí.
6: de pie, en muy buen estado, también está impecable.
0: Sí, de pie.
6: El ventilador es marca Kenbro, uh-huh. son de esos grandes industriales. Por el ventilador te estoy pidiendo 140.000 pesos.
0: Ahí está, mira. Todo con precio para que la gente obviamente ya tenga referencia. Bueno, escúchame, María Eugenia, queda numerito nada más.
6: 2920-55-3227.
0: Sí.
6: Y participo por la picadita de con gusto.
0: Me parece bárbaro. Yo digo, qué raro que no participe. Claro, estaba dejando para el final. Bueno, ahí estás participando, quédate atenta, dale, que los anunciamos.
6: Listo.
0: Pasado el mediodía, dale.
6: Listo, gracias, muy amable.
0: Beso enorme.
6: Semana, chao,
0: gracias, igual para vos. Chao, hasta luego. Bueno, sube la temperatura, pero nada, no se siente. 7 grados llegamos. De 6, 8 a 7. Y bueno, algo es algo. 76 el porcentaje de la humedad. Igual recordá que lo anunciamos hoy tempranito. La máxima es de 13, no te esperes, viste, 30 grados. No, no falta mucho para llegar a la máxima. Después, en la próxima hora, te vamos a contar qué va a pasar con este extendido, donde la semana que viene podríamos tener lluvia. Veremos qué pasa. Pausa corta, nos quedamos con vos hasta la 1 de la tarde juntos. ¿Hacemos? 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

0: Buenos días, radio. ¿Cómo les va? Buen sábado para todos. Matías vende un carrito que lo había hecho para Pochoclero. Tiene las rueditas de bicicleta. Después está bueno, tiene vidrios. Lo vende 150.000 pesos. Cualquier cosa, comunicarse con Matías 307400. Abrazos grandes, participo por la picada de buen gusto. Abrazos, buen fin de semana.
1: Hola, buen día, ¿cómo estás? Tengo para vender bolsas de avena de 35 kilos a 12.500 pesos y bolsas de trigo a 11.500 pesos de 30 kilos. Cualquier cosa se pueden comunicar al 2920-2488-89. Gracias.
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4: Buen día. Ramón vende camioneta Fiat Doblo Family con 7 asientos, modelo 2015, con equipo de GNC de quinta generación, con BTV y papeles al día, en excelente estado. Teléfono 2920-6147-52. Muchas gracias.
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yo te dije, el programa trae suerte. Bueno, a mí me trajo suerte. Escúchame, ¿te acordás que estaba buscando un buen hombre para los arreglos en casa? ¿Te acordás? Bueno, no, pará. ¿Cómo pensaste? Yo dije, claro, un buen hombre, quise decir un buen albañil, una persona responsable, no, que parafrase al aire, todo. Bueno, tuve la suerte, es un oyente que siempre llama, que siempre se ofrece para albañilería, plomería, bueno, trabajos en general, así que Miguel está trabajando desde el mismísimo sábado. Salimos del programa, coordinamos hace una semana, hoy va a terminar, o sea, toda la semanita trabajó en casa, así que está bueno, por ahí cuando yo digo una cosa, pero también digo otra. Hay que recomendar a la gente que por ahí tiene un buen trabajo, tiene responsabilidad, cumple con lo que dice y encima es prolijo, detallista, tiene muy buenos precios, así que la verdad que yo estoy chocha de la vida, a mí me trajo suerte, viste que venía media como enojada porque me habían fallado, pero bueno, la vida te da revancha, así que le quiero agradecer en serio a Miguel públicamente por ponerse a disposición y trabajar durante toda esta semana en casa, de eso se trata el programa, y acá damos fe de que los servicios realmente se cumplen.

0: Yo la vengo haciendo bien. No quiero caer, por Dios, no me quiero equivocar. Mira que no es un día fácil, el frío. Viste, el frío está haciendo estragos en uno. Dormí poco anoche, partido de Atenas con Deportivo Patagones. Hoy vamos a trasnochar con el partido de la selección. Mañana clásico, en la primera con Depo Patagones, Jorge Newell. Así que venimos con un fin de semana intenso. No me dejes caer, Castro, dale, levantá. Escucha, le mando un beso a Miguel. Y en serio, cuando la gente recomienda un buen servicio, y así cumple, me parece que es válido decirlo al aire. 7.4 la actual temperatura, 74 el porcentaje y la humedad. Sos terrible, escucha. Vamos a reproducir las notas de voz que siguen llegando al 483304. 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Hola, hola.
1: Buenos días, soy Mónica, vendo set matero y mates térmicos con el logo de Argentina campeón, tatuajes y maquillaje de colores celestes y blancos. Vendo perfumería y cosméticas de las líneas Millanel, Gigot, Violeta y otras. Vendo plantas frutales y ornamentales de producción propia. Dicto clases particulares para todos los niveles y distintas asignaturas. Incluyo técnicas de estudio. Las clases son personalizadas. 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Muchas gracias. Les dejo una invitación para el día de hoy en el Zoom del barrio El Bañado, en la calle Marcos Mora, al lado de la sala de salud. Estamos haciendo un encuentro de intercambio de plantas, de saberes, de intercambio de semillas, intercambio de gajos. Así que quien quiera acercarse, estamos hasta las 12 del mediodía.
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3: Buen día, radio. Soy Alfredo. Quisiera vender una radio Tónoma para el campo que agarra AM nomás. Es eléctrica y a pila. Y tengo una reja de 1.10 m x 1.20 m. Muy buena la reja, bien hecha, de buen material. Después tengo varias cosas. Tengo juegos de baño, tengo muchas cosas. Gracias. Mi número es 62-52-10-02920. Ese es mi número. Gracias.
0: 25 minutos de las 10 de la mañana. Recordá que estamos participando por esta picadita para dos personas. 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Estamos con la gran liquidación por cierre definitivo de casco viejo Talabartería. Ahora te paso a contar y a reiterar lo que venimos anunciando, pero ellos van a presentar el llamadito. Buen día.
4: Hola, ¿qué tal? Buen día.
0: Buen día, ¿con quién hablo?
4: Con Claudio.
0: ¿Cómo le va, Claudio? ¿Bien?
4: Muy bien, muchas gracias.
0: Bueno, me alegro mucho. A ver, Claudio, ¿qué hacemos? Contanos.
4: Quiero vender.
0: Sí.
4: Pero vos sabés que yo necesito una herramienta de cocina. Uh-huh. Para cocinar. Y resulta que tengo 3 ventanas de hierro con vidrios y rejas incorporadas. Todo en el mismo marco, digamos.
0: Sí.
4: Están pintadas, las cepillé todas, le saqué toda la pintura vieja y la volví a pintar dos manos de pintura blanca.
0: Ok.
4: Y bueno, esto yo podría venderlo a un valor de 700.000 pesos, pero si me compran la máquina, la podrían comprar, la persona que me lo compre podría comprar en cuota lo que yo necesito y no sé si se entendió.
0: Sí, se entendió. O sea, tipo una permuta, ¿no?
4: Es un tipo permuta.
0: Dale, listo, le pongo venta permuta y de última que ya por privado que te contacten a ver precisamente qué es lo que vos estás buscando y los métodos de pago y eso, dale.
4: Exacto.
0: Bueno, ¿qué más?
4: Y después también tengo un calefactor calorama.
0: Sí.
4: De 5.000 calorías.
0: Bien.
4: Eso lo vendo a 70.000 pesos.
0: Ahí está, 70.000 pesos. Bien, ¿qué más, Claudio?
4: Y después, bueno, mira, yo me dedico a arreglar techos hace 20 años, tengo mucha experiencia en el rubro y soy muy buena en el tema.
0: Bien, entonces le pongo, se ofrece como techista tipo servicio, ahí está, mira, cargadito también. Bueno, sí. Claudio.
4: También tengo referencias sobre los arreglos que yo he hecho, puedo mandar fotos. Y
0: dale, demás. Genial. Bueno, déjame el numerito, así se contacta con vos.
4: Bueno, dale, mi número es 51-1009.
0: Perfecto, 1551-1009, dale.
4: Y bueno, y por último, por favor, ¿puedo participar de la picada?
0: Obvio. ¿Con quién vas a ver el partido hoy? ¿Es alguna cuestión de cábala o...?
4: No tengo cábala.
0: No tenés cábalas. O sea, lo que surja se planifica ahí en el momento.
4: Exactamente.
0: Me parece bárbaro. Bueno, escúchame, ahí estás participando por la picadita y con triple chance para quienes lo hagan cuando llaman. Así que quédate atento a la radio.
4: Dale, muchísimas gracias.
0: A vos, Claudio. Buen fin de semana.
4: Gracias igualmente.
0: Chao, hasta luego. Que sigas bien. 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Que sigas bien. 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

0: 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Siguen llegando notitas de voz, pero también siguen llegando llamaditos, así que vamos a ver si ahora nos puede escuchar bien. Ahí está, ahí se nos fue. 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
0: 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Hola, buen día.
2: ¿Dónde hay que respirar esto?
0: Hola.
2: Hola, buenos días.
0: ¿Con quién hablas?
2: Estaba hablando con mi marido.
0: Pero qué cosa seria. ¿Cómo es tu nombre, mi vida?
2: Sí, no quiere que lo molesten porque corre sola tinto hoy.
0: Ah, claro, lo estás molestando, está viendo la carrera.
2: Estoy molestando
0: carrera.
2: Y me hace seña que no lo moleste.
0: Pero claro, mujer, pero a vos se te ocurre, pero es algo que es una materia ya que tenemos que tener aprobada. ¿Cómo es tu nombre?
2: Evangelina.
0: Bueno, mi vida, ¿qué hacemos? A ver.
2: Mira, yo me gané el premio por la limpieza para los autos.
0: La limpieza para los autos. No sorteamos limpieza de autos. Sorteamos un kit.
2: Sí, eso.
0: Ah,
2: eso,
0: bien. ¿No te
2: pero
0: llamaron?
2: No sé dónde lo no.
0: Ah, bueno, ahí pasamos al capitán otra vez el número tuyo, así se contacta. Dale.
2: Bien.
0: ¿Qué más, mi vida?
2: Tengo para vender un metegol, lo había dicho la semana pasada, de mi nieto.
0: Reitere todo porque el público se renueva. ¿Un metegol?
2: Claro. Metegol para los nenes de 3 años a 6.
0: Bien, para niños chiquitos, ok.
2: Sí, para los chiquitos. Después tengo la computadora con el teclado y el mouse, todo completo.
0: Sí.
2: Ya está vacía la computadora, pueden venir a prenderla, fijarse si les sirve o no, sin compromiso, ¿sí?
0: Bueno. ¿Qué más, mi vida?
2: Después tengo el departamento de hasta 9 personas, con ropa de cama, todo lo esencial de un departamento, ¿sí?
0: ¿En Viedma?
2: En Viedma.
0: Dale.
2: Cerquita de Changomás, en Quironi, 1332.
0: Bueno.
2: Tengo cochera también. Tiene un chulengo afuera con mesas y sillas para comer un asadito afuera.
0: Bien, Evangelina.
2: Y esto, bueno, que me llamen al 2920.
0: Sí.
2: 30-92-97. Es por día, perdón.
0: Ahí está. Dale, perfecto. Bueno, Evangelina, ahí está todo cargadito. Ahí le avisamos al capitán. Te mandamos un beso enorme. Buen fin de semana.
2: Ah, participo por la picada de pollería.
0: Dale, pollería. ¿Te acuerdas el nombre?
2: Buen gusto.
0: Con gusto. Ahí está cerca, no importa. Dale, te mandamos un beso enorme. Gracias, Evangelina.
2: Bueno, muchísimas gracias y tengan buen día. Y bueno, que gane Argentina hoy.
0: Obvio, más vale. Y con la pinto ya que estamos también. Chau, que
2: claro,
0: siga bien,
2: Evangelina. Bueno, un beso, muchas gracias.
0: Te mandamos un beso enorme. Chau, chau.
3: Claro,
0: escuchame. No, pero escuchame, nada de alcohol. Por Dios, te lo veo de una manera. Claro, no. Igual hoy va a estar intenso el tema en pleno centro de Patagones. Cada vez que hay partido de selección, estamos como tranqui igual, ¿viste? Vamos a jugar la mayoría suplente, ya clasificamos a los 16avos, próximo día 3 de julio, 7 de la tarde, día del locutor. Si no hacemos nada con los colegas, cosa que no hacemos mucho, por ahí lo podemos ver el partido. Así que estamos como en una especie mucho más tranqui este partidito de Argentina, pero no menos importante y para disfrutar. Ya es cábala. 7.6 la actual temperatura, 73 el porcentaje de la humedad. 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

0: 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Ahora seguimos reproduciendo nota de voz. 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Y ahora sí, te seguimos escuchando a vos al 1548-3304.
1: Buen día, radio. Llamo para ofrecer, tengo para vender cortinas para ventana, o sea, tipo taparroso, eso sería, de distintas medidas. Son para ventanas de 1,20, de 1,60, de 1,50.
2: Hola, buenas tardes, perdón que moleste. Yo soy la que ganó la entradita para las guerreras.
3: Hola, ¿qué tal? Bueno, soy Marisa nuevamente, me olvidé de publicar dos cosas. Tengo a la venta una lámpara de vidrio con rayitas, es grande. La verdad que no tengo idea cuánto puede estar el precio, pero bueno, escucho ofertas si a alguien le sirve y la necesita. Es algo antigua, pero está entera, está muy bonita, así que se pueden contactar. Y también tengo a la venta un escritorio con biblioteca de melamina blanca. Es todo un mueble que está ensamblado. Si a alguien también le sirve, tampoco tengo idea del precio, así que escucharía ofertas. Se pueden comunicar al 15 52 10 22. Desde ya, muchas gracias. Chao.
4: Argentina, Córdoba capital. ¡Vamos!
5: Buen día, radio. Realizo trabajo de gas y agua. Mi número es 02920-323045. Muchísimas gracias.
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0: Chicos, no cobramos por nota de voz, ¿eh? La velocidad depende de ustedes. Es imposible tan rápido. Imagínense, yo que estoy un poquitito, pero apenitas más canchera para transcribir los audios, el que está del otro lado y necesitaba un gasista, un plomero, un albañil, y ustedes lo pasan. No van a tener suerte, así por Dios les pido. Si tienen 2 segundos, es una nota de voz. Ni un segundo. Terrible. Bueno, no dejó nombre y el número de teléfono súper rápido, así que es imposible cargarlo, perdón, pero lo tengo que decir para que no se sigan cometiendo ese tipo de cuestiones, chicos. 1548-3304, tranca, acá tu nombre. Lo que vayas a vender o si te querés ofrecer para algo y después despacito el número de teléfono, por Dios, se los pido. El 15 27 60 62 que está como loco. Hola, buen día.
7: Sí, buen día.
0: Buen día.
7: Héctor habla.
0: ¿Héctor?
7: Sí.
0: ¿Cómo estamos, Héctor? ¿Bien?
7: Bien, con frío, pero bien.
0: Estamos todos en la misma. Ahora subimos el calefactor acá en la radio y estamos como más lindo, pero sí, es el frío nos viene azotando desde hace un par de semanas ya. Terrible.
7: No lo pongan muy alto a ver si se enoja el dueño.
0: No, se enoja cuando no lo bajo.
7: Ah, bueno.
0: Me voy, claro, queda un sauna el fin de semana en la radio. Bueno, Héctor, escúchame, ¿qué hacemos?
7: ¿Tengo a la venta?
0: Sí.
7: Dos cubiertas Michelin.
0: Sí.
7: Usada, pero en muy, muy buen estado.
0: Uh-huh.
7: Las medidas son 195, 55, 16.
0: 16, ahí
7: precio.
0: Está.
7: Precio.
0: Uh-huh. Precio.
7: El interesado viene, las mira y ofertas.
0: Ah, ok, bueno, dale.
7: Lejos de todo lo que sea precio.
0: Dale.
7: Y mi número de teléfono es 4, fijo, ¿no? 4-62-0-66.
0: Pero perfecto. Hace rato que no me llama nadie con teléfono fijo. 462-066.
7: Somos de la vieja ola.
0: No, olvídate, yo pertenezco también, olvídate. Bueno, Héctor, ahí está cargadita las cubiertas. Que tengas mucha suerte.
7: Muchísimas gracias.
0: Abrazo enorme. ¿Héctor? Le cortaste vos. Yo no iba a preguntar más nada, solamente como para despedirlo, que quede protocolar y lindo. 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
8: Hola, ¿qué tal? ¿Cómo te va?
0: Buen día, muy bien. ¿Cómo es tu nombre?
8: Dardo.
0: Dardo, ¿cómo estamos? ¿Bien?
8: Bien, bueno, bien, tranquilo.
0: Eso es bueno. Escúcheme, Dardo, ¿y qué hacemos? A ver.
8: Mira, por traslado, que nos vamos a vivir a San Antonio, que tenemos varias cosas para vender, ¿viste?
0: Dale, hasta 5 por llamado sin ningún problema.
8: Sí, son placares, dos placares, como es un modular.
0: Esperá, vamos por, pará, vamos por los dos placares, ¿te acordás medidas? No.
8: No. Uno son de 6 puertas y otro son de 6 puertas.
0: Ah, son grandes, ok, bien, ¿qué más?
8: Después tengo una cocina.
0: Sí.
8: Está nueva, cocina está nueva. Y okay. Después tengo 6 sillas.
0: Sí, ¿de qué material, madera?
8: No, hierro con tapizado.
0: 6 sillas de hierro con tapizado. Ahí está. Bien. ¿Qué más?
8: Y que un modular viejo, pero está nuevito, sí. Está viejo, pero tiene todo.
0: Bien, está completo. Está en buen estado. ¿Y el último?
8: Y una mesada de 1,20 m de acero inoxidable con canilla, con comando.
0: Bien, espérame que le pongo con... Completita, ahí está, perfecto. Bueno, precio de nada, seguro Dardo lo charlen por privado.
8: Como dijo el señor, que vengan, den una oferta, claro, y necesitamos de acuerdo. Uh-huh. Sí, porque nosotros tenemos que, más o menos antes de octubre, tenemos que dejar la casa, así que tenemos que achicar un poco las cosas.
0: Sí, viste, cuando empezás a hacer la mudanza te das cuenta todo lo que uno tiene en la casa, es tremendo.
8: Que aparecen cosas que, mirá, no,
0: sí. A veces uno tiene mucho y por ahí no te das cuenta. Bueno, Dardo, escúchame, déjame el número que seguramente te van a llamar.
8: 02920.
0: Sí.
8: 27. Uh-huh. 18. 71.
0: Bueno, a recuperarte esa tos, dale.
8: Sí, listo.
0: Gracias.
8: Estamos con el frío.
0: Ay, sí, terrible. Dardo, mucha suerte, buen fin de semana.
8: Gracias a vos.
0: Hasta luego, que sigas bien. Este Castro, no te sientas el único. ¿Sabés toda la gente que está ahí afuera? Pero así, apachugada, y bueno, es la época, señores. Y el cuerpo resiste, tuvimos varios cambios de temperatura también. Entonces eso, obviamente, desbalancea un poco el cuerpo. 7.9 es la actual. No sube la temperatura, lo que sigue siendo un poquitito es la humedad. 72 el porcentaje en estos momentos. Máximas que podría estar llegando hoy a los 13 grados. Después les vamos a contar el extendido. 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Buen día, buen día.
9: Buen día, radio. 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Muchísimas gracias.
10: 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Tengo para vender motor de Fiat 147. 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Muchas gracias.
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11: 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Vendo casilla mini con heladera, anafe, aire, frío, calor, completita, lista para viajar. En 4 millones. comunicarse con Luis al 2920 34 33 10. Gracias.

0: queremos avanzar, pero el 15 27 60 62 y nos encanta, está súper motivado en el día de hoy, así que de la mano de Complejo Patagonia lo presentamos y recibimos. Hola, buen día.
1: Hola, buenos días.
0: Buenos días, ¿con quién hablo?
1: Bien, Luis te habla.
0: Luis, bueno, Luis, contame.
1: Bueno, yo te mandé un mensajito de audio, pero como no podía enganchar...
0: ¿La casilla mini completa?
1: Sí, mandé, pero quería igual acomodar un tema de una moto que estoy vendiendo.
0: Dale, a ver.
1: ¿Cómo te llamo?
0: Decímelo de la moto, a ver.
1: La moto es una moto Sontes.
0: Sí.
1: Con el modelo 2024. El modelo también es T2, 350, T2, T2. Y bueno, está con todos los valijones, todo lista para viajar, tiene 12.300 kilómetros. Por ella estoy pidiendo $5.500.
0: Bueno.
1: Bueno, lo otro lo dejé escrito en el audio que te mandé, así que está bien, con esto suficiente.
0: Pero me parece bárbaro, Luis. Bueno, déjame numerito bueno, entonces.
1: Quería participar también por la pollería con gusto, ¿sí?
0: Me parece bárbaro, muy bien dicho, así que ahora te cargo, decime el número.
1: Bueno, está, 1547
0: ¿sí?
1: 4941.
0: Perfecto, quédate escuchando la radio, dale.
1: Sí, por supuesto. Listo.
0: Te mandamos un beso enorme, Luis. Gracias.
1: Chao, Gaby.
0: Chao, que sigas bien, Luis.
1: Bueno, chao.
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3: Buen día, Radio Patagonia, ¿cómo andan? Quisiera vender una Surán modelo 2017 con 90.000 kilómetros, gama intermedia, único dueño. Comunicarse con Rubén al 2920-2114-77. Le ofrezco mi servicio de limpieza de tapizado. Limpieza de silla, sillones, interiores de vehículo. Comunicarse con Rubén al 2920-2114-77. Y participo por la picadita de... Con gusto. Gracias.
4: Buen día, radio. Tengo para vender un Renault Logan modelo 2010 diésel. Único dueño, motor 1.5. Comunicarse con Edgardo. Tiene la patente, paga todo el año y la verificación técnica hecha. Mi número es 02920-675215. Y participo por la picada de Con Gusto.
5: Hola, buenos días, radio. Soy Luis de Viedma. Tengo para vender una bicicleta, 21 cambios, rodado 26, sin uso, nueva, en 250.000 pesos. Un espejo de Ford EcoSport que va en la puerta del lado del volante. Por eso estoy pidiendo 50.000 pesos. Es cromado el espejo. Un filtro de aceite para una moto marca Sondes 310 con su respectivo O-ring, es de cartucho, en su caja original. Y también tengo una moto Sontes modelo 2025, con sus respectivos valijones. Lista para viajar, tiene 12.300 kilómetros, impecable, digna de ver. Por eso estoy pidiendo $5.500. Mi número de teléfono es 1547-4941. Muchas gracias, muy buena la radio. Y quiero participar con la picadita de Don Gusto. Muchas gracias.
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0: 6 minutos nos separan de las 11 de la mañana, el 15-27-60-62. Activo, lo presentamos de la mano, obviamente, a Refrigerarte. Buen día.
1: Hola, buen día, Gaby.
0: Buen día, ¿estás? Muy bien.
1: Ana te habla.
0: Anita, ¿cómo estamos?
1: Muy bien, acá empezando la mañana.
0: Bien, a esta hora estás empezando la mañana. Y sí, es sábado. Y sí, ¿qué te voy a decir?
1: Sí, estaríamos todos la mañana.
0: Estaríamos todos haciendo lo mismo, olvídate. Bueno, Anita.
1: Estaba escuchando,
0: Gaby. Me parece bárbaro, pobre, despertarte y escuchándonos nosotros. Pobrecita, Ana, te trasnochamos la mañana ya.
1: No, no pasa nada.
0: Bueno, mi problema. Ah, muchas gracias. Decime, a ver.
1: Tengo un reloj antiguo alemán para reparar de madera. Uh-huh. Es de pared, más o menos de alto, tiene unos 52 centímetros, sí. Una cosa así. Sí, más o menos, 60 centímetros, poniendo en total, sí. Con los cositos que tiene arriba. Sí, y bueno, al interesado que me llame. ¿Sí?
0: Ok, y ahí coordinan precio. Dale, ¿sí? Bien.
1: Bueno, te paso el número.
0: ¿Eso solito?
1: Precio no, porque el que le interesa que me diga algo.
0: Que te contacte. Valer, ¿sí? Claro, que sí, te oriente. Me parece bárbaro. Sí. Bueno, Anita, sí, déjame el número, dale.
1: 60.
0: Sí.
1: 64-35.
0: 35. Bueno, ¿qué viene? ¿Desayuno ahora?
1: Sí, matecito.
0: Sí, estamos todos con lo mismo. Matecito, en algún rato se va a sentir las tripitas nuestras, pero bueno, hasta ahora viene mate solo, es lo que nos activa en realidad. No
1: acá
0: podemos.
1: Acá también. Claro. Hay que hacer dieta, un poquito de dieta, hay que cuidarse.
0: En invierno, que nos cuesta tanto, ¿viste? Con tanta cosa rica, tanta comida potente, y nos cuesta. Sí, bueno, Anita, espero que tengas,
1: Gaby,
0: mucha suerte.
1: Participo por la picada de con gusto, a ver si tengo suerte.
0: Acaba de decir que hay que cuidarse, pero escúchame, no resistes archivos.
1: Y bueno, para el partido de esta noche,
0: Gaby. Ah, claro, entonces hacemos ayuno un par de horas y después clavamos para el partidazo. Me parece bárbaro.
1: Claro.
0: Bueno, mi vida. Ya estás participando. Sí. Te mando un beso.
1: Tal cual, otro. Gracias. Chau. Buen fin de para los
0: gracias. Gracias, Anita. Un beso enorme. Chau, nos vemos. ¿Escuchaste, Ángel David? Te mandaron saludos. ¿Viste? Estás ahí, te tenemos que contagiar la buena energía si te recuperas. Aprovecha el fin de semana, querido, para descansar. Te pido por. No sea malo, pero aparte, ¿en qué momento fue eso? 15-27-60-62, que está así, súper activo en la mañana, pero también el 15-48-33-04. Mira que en un ratito te va a quedar una horita, para que puedas dejar tu nota de voz. ¿Para otro llamado? Bueno, ahora cumplimos con Refrigerarte. Buen día.
2: Hola, buen día, ¿cómo le va?
0: Buen día, muy bien. ¿Con quién hablo?
2: Marcelo de Viedma.
0: Marcelo de Viedma. Bueno, a ver, Marcelo, ¿qué hacemos? Contanos.
2: Bueno, vendo.
0: Dale, a ver.
2: Bueno, tengo una bicicleta rodada 26.
0: Sí.
2: En muy buen estado, lista para utilizar.
0: Sí.
2: 18 cambios. En 60.000 pesos.
0: Mira, ahí agrego.
2: Venir a ver, probar, cámaras. Perfect. Nuevas, cubiertas nuevas.
0: Bien, 60.000 agrego.
2: Como está el tema del colectivo y el taxi, me parece que la bici es una opción, ¿no?
0: Sí, totalmente, sí. Son diferentes medios de transporte, pero todo es válido. Olvídate, aparte, si viene a la salud. Bueno, ¿qué más, Marcelo?
2: Tengo un celular, un Motorola G22.
0: Sí.
2: Impecable, sin el cargador. 110.000 pesos estoy pidiendo por él.
0: Mira ahí.
2: 2 meses de garantía.
0: Perfecto, 110.000. ¿Qué queda, Marce?
2: Y me está quedando una Maribela para cricket, tipo tijera.
0: Sí.
2: Estoy pidiendo 12.000 pesos por cada Maribela.
0: Bien, 12.000 pesos, ahí está, cada una. Bien, ¿qué algo más?
2: Y tengo, por último, un capó de Renault 9.
0: Sí.
2: Color gris.
0: Color gris.
2: En excelente estado, y estoy pidiendo 25.000 pesos. Con él.
0: Pero perfecto, ahí está, todo con precio. ¿Te queda uno en el caso de que lo tengas?
2: No,
0: está bien,
2: más.
0: Está bien, me parece bárbaro. Bueno, escúchame, Marce, resta numerito, pásame.
2: 36.
0: Sí.
2: 27.
0: Sí.
2: 65.
0: Pero perfecto, ahí está todo cargadito. A disfrutar el fin de semana, Marcelo.
2: Listo, igualmente para vos y para todos los que escuchan la radio, ¿sí?
0: Dale, muchas, muchas gracias. Abrazo enorme. Chau.
2: Gracias.
0: Chau, Marcelo. Escúchame, Castro, una buena noticia. Subió la temperatura, 8.6. ¿Estás ya con esto? Bájame la calefa ahora. 8.6, 71 el porcentaje de la humedad. De a poquito nos vamos metiendo en la máxima estipulada para hoy, que es de nada más que de 13 grados. Mañana domingo, más frío todavía. 4 la mínima, 11 la temperatura máxima. Lo bueno es que el cielo va a estar parcialmente nublado, no va a haber lluvia. Pero atención, porque entre el lunes y el miércoles hay un pronóstico de lluvia extendida, así que ahora les vamos a contar. Pero por ahí, arrancá la semana, llévate pilotito, paraguas. Está buena la recomendación. Para, ¿llamado? Bueno, recibo entonces. Hola. Hola. ¿Aló, aló?
3: Sí, buenos días.
0: Buenos días, ¿cómo estamos?
3: Bien, bien, habla Graciela.
0: Hola, Graciela.
3: Sí, mi tía.
0: Graciela.
3: De unas cosas que tengo para vender.
0: Dale, mi vida, hasta cinco sin problema, a ver, decime.
3: Bueno, tengo una mochila con accesorio para la instalación toda completa. Un inodoro marca Ferrum, todo nuevo, ¿eh? Un vanitorio completo con grifería y una bacha de acero inoxidable de 40 por 30 más o menos. Pero o sea, bueno, todo sería por 350 mil, pero okay. Si no, igual por separado se puede vender.
0: Me parece bárbaro. Entonces el vanitorio, la bacha, el inodoro y la mochila completa, ¿está bien?
3: Exactamente.
0: Bien.
3: Todo completo con grifería y todo.
0: Dale, ¿algo más, Graciela?
3: No, quería participar por la picada.
0: Pero me parece bárbaro, escúchame, necesito el numerito, a ver.
3: ¿El número de teléfono?
0: Sí, mi vida.
3: 2920.
0: Sí.
3: 489561.
0: Pero perfecto, ahí estás participando y aparte te sirve para que te llamen y puedan hacer este negocio con todo lo del baño, dale.
3: Bueno, gracias. Muy
0: besote enorme, Graciela. Hasta luego. Bueno, ahora sí, te cumplo con refrigerar. 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
0: 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Buen día.
5: Hola, buen día radio, buen fin de para todos. Mi nombre es Marta. Vendo una bolsa grande de boxeo con relleno y el soporte para la pared con cadena y todo, 100 mil pesos. Mi celular es 476903. Saludos.
6: Hola radio, buen día. Mi nombre es Yamil y tengo para vender un Toyota Etios año 2015, es el versión sin baúl, tiene 114 mil kilómetros, soy titular, está con BTV, el auto está muy, muy bueno. Lo vendo en $10,000, está en excelente estado, nada para hacerle. También tengo para vender una Chevrolet S10, año 2016, tiene 170 mil kilómetros, BTV hecha hace un mes, 4 cubiertas Yokohama nuevas. Bueno, es la que ya viene con línea nueva de motor. tiene motor Duramax y caja de cesta manual. La camioneta es una belleza. Así que bueno, también la tengo para la venta, está inmaculada. Y por último, tengo para vender un Sommier de dos plazas con colchón de la marca Canon, con doble pilot. Está muy, muy bueno. Lo vendo en 380 mil pesos el juego completo, base y colchón de dos plazas. Mi número de teléfono, 2920-70-27-22. Gracias, radio, y que tengan un muy buen fin de semana.
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7: Hola, buen día, Radio Patagonia. Vengo para vender una propiedad en la calle San Lorenzo y México. Es muy buen estado, con documentación al día para su escrituración. Teléfono 02920-537-763, Javier, o al teléfono 02920-501770, Néstor. Muchas gracias y que tengan un buen fin de semana.
8: Hola, buen día, Radio Patagonia. Tengo para la venta 4 cubiertas rodado 215-55R18, en muy buen estado. Tratar al teléfono 02920-501770. Muchas gracias y tengan un buen fin de semana.
9: Hola, buen día, radio. Me llamo Estela y estoy vendiendo un mueble de mimbre y varios artículos decorativos. Y quiero participar por la pollería Buen Gusto, por la picada. Bueno, cualquier cosa me llaman al 15 58 62 87 o me mandan WhatsApp. Muchas gracias, buen fin de semana.
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10: Hola, buen día, Radio Patagonia. Soy Mario y quiero vender un carro de un eje rodado 14. Tengo un acordeón verdulera marca Honor. También tengo una cama elástica nueva, un metegol nuevo y un par de amortiguadores de Ducato en caja también. Para todo esto, llamar al 2920-62-44-61 y quiero participar por la picadita de la rotisería Con Gusto. Un abrazo grande, muy buen fin de semana. Y arriba Argentina, tenemos que ganar hoy. Suerte para todos.

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1: Hola Radio Patagonia, vendo una puerta vaivén estilo vaquero, muy buen estado, con bisagra, en 50.000 pesos, y mi número es 15 65 20 54. Soy Luis y participo por los premios La Picadita, y que tengan un buen fin de semana. Gracias.
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2: Radio, buenos días. Soy Pedro y estoy haciendo todo tipo de trabajo de cerrajería en el balneario del Cóndor. Mi número de teléfono es 304079. Pueden llamarme también por WhatsApp. Y les hago una visita porque yo trabajo a domicilio. Gracias.
3: Hola, buenos días. Marcelo vende heladera Siam con freezer abajo en un excelente estado a 400.000 pesos, y un sillón de chenil a 100.000 pesos en buen estado. Tratar al 2920 30 85 93. Muchas gracias.
4: Soy Héctor, me ofrezco para hacer todo lo que es albañilería. Así que bueno, cualquier cosa, comunicarse al 15 24 47 85. Después tengo algunas cositas para vender. Tengo una bicicleta fija, tengo una bicicleta playerita, después tengo un anafe de una sola hornalla, después tengo una salamandra de fierro. Fierro, fierro. Bueno, nada, cualquier cosa, comunicarse a ese número. Desde ya, muchísimas gracias, buen fin de semana. Y participo por la pollería Buen Gusto. Desde ya, muchísimas gracias.
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5: Hola chicos, buen día, ¿cómo están? Necesito comprar una heladera freezer exhibidora vertical. Mi nombre es Esther y mi número de celular es 2920 29 87 36. Muchas gracias y que hoy nos vaya mucho más que bien.
6: Buen día Radio Patagonia, participo por el sorteo de la pollería Con Gusto. Fabián 855.
7: Buenos días Radio Patagonia, tengo para vender una Zafira año 2005, 2.0, 16 válvulas, es un vehículo amplio para familia o trabajo, está funcionando, tiene el motor nuevo, BTV, 5 puertas, cierre centralizado. Levanta cristales en las 4 puertas, techo corredizo, ópticas y espejos eléctricos. Asientos de cuero full, tiene 7 asientos, así que está buena para una familia numerosa, y cubiertas nuevas. Es muy cómodo, ideal, como dije, para una familia o trabajo. Así que el que esté interesado se puede comunicar al 2920-3507-31. Muchísimas gracias.
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1: Buen día, radio. Habla Ernesto. Tengo para vender una cubierta 650 por 16 en buen estado para rodar o auxilio. También tengo para vender una parrilla delantera de F100 del modelo 88 al 93. Está a 0 kilómetros, nunca se usó, es esa plástica que va adelante del radiador, donde va el símbolo o el emblema de Ford. Después también tengo para vender un cochecito de bebé que se usó 10 veces nada más. Está impecable. Por cualquier consulta, comunicarse al 2920-418914. 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Gracias.
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3: 9.4 en la actual temperatura, 69 el porcentaje de la humedad. 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Hasta el momento tenemos 127 artículos cargados en lo que va del programa y todavía nos queda todo este contenido de las 11 de la mañana y parte del mediodía. Así que hoy se viene cargadito el programa, el 15-27-60-62, que estuvo a toda luz en la jornada de hoy, y el 15-48-33-04, que lo vamos a reproducir un par de notas de voz más. 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Ultramarket rápidamente presenta algunas notitas de voz para ir cumpliendo con todos. 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Así que al 1548-3304 y de la mano de Ultramarket te escuchamos a vos.
4: Hola, radio, soy Marcela y tengo para vender una cucha para perro de esas de tipo fibra, tipo iglú, para perro chico a mediano. La cucha está nueva, es marca Rocco. A los interesados les puedo enviar foto por WhatsApp, mi número es 1528-5235 y participo por el sorteo de la picada de Buen Gusto. Que tengan buen fin de...
5: 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Buen día, radio. Iris tiene para vender una cama de una plaza común y otra con carricama. Ambas de madera de algarrobo macizo. Un televisor Sony Bravia con control en excelente estado. Un televisor LED de 23 pulgadas también con control. Es Full HD. Un bayut de 1,70 por 86 centímetros de alto. Y dos tender, uno con base de cemento y el otro es plegable. Bueno, por cualquier cosa, comunicarse al 410594. Envío fotos. Muchas gracias.
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6: Muy buenos días, radio. Mi nombre es Cecilia y estoy liquidando. Tengo en oferta todo lo que es perfumería Natura. Hay de todo un poquito, así que se pueden comunicar al 2920-548892. Repito, 2920-548892. Bueno, que tengan un buen fin de semana. Muchas gracias.
7: Buen día, radio. Habla Juan. Tengo para vender un BMW 320D automático, impecable, al día. Soy titular, tomaría alguna permuta, preferentemente alguna camioneta, puede ser Astrada, doble cabina, Saveiro, alguna Vitara, ese estilo de camioneta, y diferencia a mi favor. 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Gracias. La radio, nuevamente Juan. Tengo para vender un lavarropa marca Gafa. Habría que cambiarle la plaqueta de encendido. Después, estado general muy bueno. Pido 60 mil pesos. Dos cubiertas Michelin usadas, 255-55-17, en 80 mil pesos las dos. Y tengo dos motores monofásicos, uno funcionando, el otro a revisar, 100 mil pesos dos. Tratar Colón y Contín, Viedma, o al 70-50-52. Gracias.
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0: Hola radio, buen día. Mi nombre es Pablo y tengo para vender una cocina marca Florencia de acero inoxidable. Es full full, digamos, es completa. Es con Magic Clip, con botón para las cuatro hornallas y su horno. Tiene luz en el horno es autolimpiante. Tiene puerta carrito la parte de abajo de la parrilla. Está impecable, tiene temporizador también para la cocción del horno. Está nueva, impecable. Y también tengo para vender un Volkswagen Vento, versión Luxury. Es tope de gama, es única mano. 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No hay que hacerle nada de nada, el auto está impecable. Motor 2.5 manual, es el más completo de todo. 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Cualquier cosita, comunicarse al 2920 30 18 62. 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Gracias radio, buen fin de semana.
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2: Queremos avanzar con la nota de voz, pero no podemos porque el 15, 27, 60, 62 está así, mira, uno tras de otro. Hola, buen día.
3: Hola, buen día.
2: Hola.
3: ¿Cómo le va?
2: Me acompaña con la energía. Bien, ¿vos? ¿Con quién habló?
3: Con Carlitos, habla.
2: Carlitos, parecía raro, tenía voz conocida. Bien, Carlitos, ¿vos? ¿Qué hacías en la mañana?
3: Bien, ahí acá estamos. Tranquilo, más instaladito, cuidándolo del frío.
2: Y sí, no hay mucho, ¿viste? No hay mucho para hacer, aparte es un finde para quedarnos en casa, me parece bien. Bueno, a ver, ¿y qué tenés? ¿Venta
3: tengo
2: hoy?
3: Tengo para vender. Dale. Una garrafa cargada.
2: Sí.
3: Un paragolpe de camioneta oro trasero.
2: Verá, trasero, ¿viste? Sí, ¿qué más?
3: Dos colchonetas para casilla rodante.
2: Colchonetas para casillas, sí.
3: Y tengo un carrito, ¿cómo es? Volcador.
2: Bien.
3: ¿Es para cuatriciclo o a llevar lo que necesite?
2: Ok. Escúchame, Carlitos, precio de nada, todo por privado seguro, ¿no?
3: Todo va a convenir.
2: Ok, me parece bárbaro. Bueno, ¿te queda algo más?
3: No me queda más nada. El teléfono mío es 1552.
2: ¿Quién habló?
3: Con Carlitos, hola.
2: Carlitos, parecía raro, tenía voz conocida. Bien, Carlitos, ¿vos qué hacías en la mañana?
3: Bien. Ahí acá estamos. Tranquilo, más instaladito, cuidándolo del frío.
2: Y sí, no hay mucho, ¿viste? No hay mucho para hacer, aparte es un fin de para quedarnos en casa, me parece bien. Bueno, a ver, ¿y qué tenés? ¿Venta
3: tengo
2: hoy?
3: Tengo para vender.
2: Dale.
3: Una garrafa cargada.
2: Sí.
3: Un paragolpe de camioneta oro.

0: para la silla, sí.
1: Y tengo un carrito, un carrito, ¿cómo es? Volcador.
0: Bien.
1: ¿Es para cuatriciclo o a llevar lo que necesite?
0: Ok. Escúchame, Carlitos, precio de nada, todo por privado seguro, ¿no?
1: No, para todo va a convenir.
0: Ok, me parece bárbaro. Bueno, ¿te queda algo más?
1: No, no me queda más nada. El teléfono mío es 1552-0015.
0: 0015. ¿Cábala para hoy?
1: Y no sé, ¿qué? No, mira, me agarraste dormido.
0: ¿Cómo dormido? Para hacer, escuchame, estamos a nada de llegar al mediodía. ¿Cómo dormido, Carlitos? Esta pregunta te la hacía a las 9. Bueno, pero escúchame. No, está bien. Si tuvieras una cábala fija, se te hubiera salido hacia el instante. Quiere decir que no hay cábala.
1: Sí, que vas a ver el 35, la quiniela hoy.
0: Ah, está bien. Buena data. Claro, buena data. Bueno, Carlitos, ya está cargado entonces todos los artículos. Que tengas mucha suerte y disfruta el fin de semana, dale.
1: Gracias igualmente, Gabriela.
0: Dale,
1: gracias.
0: Te mando un besote enorme. Abrazo. Dale, dale. Chau, chau, hasta luego. Chau. Bueno, ya podés ir poniéndote la musculosa, escuchamos. Llegamos a los 10 grados, Ángel David. Yo estaba viendo, viste, que estabas como sacando pilcheta. 10.4 en la actual, 66 el porcentaje de la humedad. Estamos a 3 de llegar a la máxima, ya con eso listo. ¿Sabes qué está para hoy? ¿Pucherito? Me tenía que haber arrancado temprano. No, no podía poner las niñas a cocinar tan temprano. Pero sí me hice un pucherito hoy. Pero no hay hora de decir, bueno, pero viste que por ahí el puchero es un ritual de hacerlo temprano, ¿no? Hay gente que usa sobuco, otro falda parrillera. Es como que en dos ollas diferentes la verdura. Tiene todo su ritual. Hay que prepararlo tempranito. Y mañana domingo con cancha tampoco, pero vamos a hacer puchero. ¿Hizo lentejas? ¡Uy, qué rico! Eso te da energía, decime que no. Después tenés que caminar Patagones Viatma siete veces más o menos, pero ¿qué? No voy a decir lo que vos me estás diciendo. Te aviso, yo lo daba por el lado de los carbohidratos y la energía, pero bueno, no sé para dónde agarraste. 10.5 la actual, 66 el porcentaje de la humedad. 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

0: Hola, buenos días. Hoy sí se dice buenos días.
1: Buen día, radio. María Inés vende 3 tulipas a 45 mil pesos. Un par de zapatos de hombre, número 43, en color negro, marca Febo, en 60 mil pesos. Un par de panchas, número 36, en color azul, nuevas, John Fuss, en 65 mil pesos. Un par de chinelas de dama, número 38, en 30 mil pesos. Y frascos con tapa. Llamar al 470885 y participo del sorteo de pollería con gusto. Muy buen fin de semana. Armando vende una olla de barro grande en 30 mil pesos y un televisor de 48 pulgadas Smart. Llámalo al 648270. Las vende un

par de borcegos número 43 en color negro con punta de acero nuevos en 65 mil pesos. Llámalo al 30 60 84.

buen día Radio Patagonia, buen día Gaby. Bueno, soy Sonia y tengo para vender dos pares de botas de mujer de cuero, caña alta, muy buen estado, excelente, en número 36-37. Se pueden vender por par y si no por los dos pares. También tengo para vender cuatro cubiertas marca Continental, 215-60-17, con 50.000 kilómetros, excelente estado, con el dibujo todo para usarlas. Hoy las vendo a las 4 en 100.000 pesos. Después tengo para vender también un saco de piel sintética, que se entienda que es sintética, talle M, no tiene uso prácticamente, está en excelente, excelente estado, a 70.000 pesos. Bueno, quiero participar por la pollería con gusto, por la picadita para esta noche para ver Argentina. Y bueno, cualquier cosita, tengo fotos y me pueden llamar o mandar WhatsApp al 2920-523775. Sonia, 2920-523775. Muchas gracias y vamos a Argentina.

0: Buen día, radio. Tengo para vender un cuatriciclo 150 Gilera, impecable, deportivo, y un carro de un eje para cuatriciclo. Cualquier consulta al 2920-2411-25. Pablo, muchas gracias.
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3: 37 minutos de las 11 de la mañana en toda la República Argentina. Acordate que hasta el mediodía tenemos habilitado el 1548-3304 y luego de eso vamos a reproducir todas las notas de voz que vayan llegando hasta ese momento. Lo que sí queda fijo hasta la 1 de la tarde es la línea directa, el 1527-6062. 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Dame un changüí, Castro, dame un chau. 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Hubo mucha, ¿te acordás? Algunos bloopers en la República Argentina hacían esto, mirá. Bueno, estoy un pasito, salí en ayunas, chicos, y no tengo azúcar en sangre, así que, bueno, pausita corta, cumplimos con la tanda de la radio, igual no te preocupes, tenemos un montón de programas. La idea es que vos negocies en el día de hoy, que alentemos obviamente a la Escoloneta en vivo a través del 95. Juntos hacemos De Remate.
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0: Hablame de clásico, hablame de retro, hablame de cachengue. Bueno, este es uno de los temas. Son 11.4 la actual temperatura, 61 el porcentaje de la humedad. Ya estoy feliz, ya tengo azúcar en sangre, ya ahí picoteamos unas galletitas. ¿Tenemos energía para qué? Y hasta la una garantizada. Después veremos qué pasa a lo largo del día. 10 minutos nos separan del mediodía en toda la República Argentina. Ese mismo tiempo para participar del sorteo del día de hoy. Está picadita para dos personas, gentileza de Pollería Con Gusto. Y además, para dejar la nota de voz. Recordá que dentro de 10 minutos inhabilitamos el servicio de WhatsApp. Todo lo que llegue antes, previo, obvio lo vamos a reproducir. El 15483304 entró en cuenta regresiva, así que 10 minutos para dejar tu nota de voz y el 1527-6062 a disposición. 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
0: 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Buen día. Hola. Aló, aló. Se nos juega, Ángel David. Dejamos la línea libre entonces para que puedan volver a comunicarse. 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
0: 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Ellos van a presentar y así escuchamos, obviamente, las notas de voz que van llegando de a poquito al 483304.
2: Buen día, radio. Daniel vende dos cuatriciclos Anela G4 250, modelo 2011, en muy buen estado. Teléfono de contacto 2920-540840. Muchas gracias. Buen día, radio. Vendo dos cubiertas Pirelli Escorpión en muy buen estado, medidas 235 x 60 x 16. Le van a todas las vitaras. El teléfono de contacto es 2920-540840. Gracias, saludos.
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4: Hola, buenos días, Radio Patagonia. Soy Nilda, alquilo monoambiente con entrada independiente, semi amueblado, para personas solas. Tratar al 2920-498079. Muchas gracias, saludos a todos.
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6: Hola, radio, muy buenos días. Mi nombre es Marcelo llamaba para vender los artículos. Tengo cubiertas rodado 13, dos rodados 13, como para alguno que quiera armar un carrito, necesite para un carrito. 165, 73, 13, un par. Después tengo, distintas cubiertas, 14, rodado 14 y rodado 15. Y una rodado 16, 195, 55, 16. Esa está en muy buen estado. Después necesito vender un nebulizador que tengo marca Aspen, con todos los accesorios. También necesito vender una bicicleta rodado, rodado 26, playera, color amarilla, en excelente estado. Después tengo teléfonos para comunes, para la venta, para hacer mensajes y llamadas. Y por último, tengo para ofertar una nafe de una hornalla, marca Orbis, con regulador y manguera. Está con pico para gas natural, pero tengo lo oferto también con regulador y manguera, para si lo necesitarían con regulador y manguera. Tengo. Todo comunicarse al 02920-5380-51. Mi nombre es Marcelo. Buen fin de semana. Un saludo para todos del equipo de la radio ahí. Gracias.
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8: Buen día, mi nombre es Viviana. Quiero vender una heladera Siam de dos fríos, con freezer funcionando. Escucho ofertas, necesito venderla en forma urgente. Mi teléfono es 2920-583410.
9: Buen día, radio. Tengo una tapa de tanque de 1000 litros para vender, de fibra de cemento, un inodoro para casilla con bidé, una prensa grande para hacer vino y moledora de uva, unas damajuanas de 20 litros limpias, ya están para usar, y una cortadora de fiambre antigua, manual, marca Iris, tratar al 2920-6195-67. Norberto,

0: Buen día, radio. Muy buenos días, buen fin de semana. Te estoy llamando de acá, de Bahía San Blas. Hermoso día, por cierto. Soy Estela. Bueno, sigo ofertando mi casita que tengo en Viedma, en calle Avenida Perón 1466. Estamos frente de la ERSA, de la estación de luz. Y bueno, tiene living, dos dormitorios, un bañito, un pasillo, otro bañito a medio terminar y una cocina grande con parrilla. Y atrás hay un dormitorio más y un tipo de despensito o dormitorio, como quieras usarla. Está con todo el pago al día, impuestos al día, no se debe nada. Así que, bueno, el que quiera llamar, por favor, llame al teléfono de mi marido, que es 90 29 20 40. Y perdón, me quedó de pasarte el número de teléfono de mi esposo. Yo había llamado recién y me quedó el número. Te paso el número de mi marido, es 29 20 64 40 63.
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2: Vamos palo a palo con Estela, te digo, ¿eh? Estamos ahí, viendo quién se quedó con el podio. Y Estelita, nada que ver, mirá que tres veces lo borré y iba otra vez. Iba otra vez, bueno, quédate tranquila. 15 64 40 63. Por esta casa en venta, ella llamaba desde Bahía San Blas. Pasamos el limpio, si no es mucho lío, señores. 15 48 33 04. Queda a partir de este momento inhabilitadísimo. Se va el servicio, no se enojamos. No, en realidad ya está. Es hasta el mediodía, si no se nos va a juntar mucha cantidad. Ya tenemos algunas notas de voz que tenemos que ir pasando previo al mediodía. Así que si lo dejaste, no te preocupes, porque nosotros vamos a cumplir. Lo que sí, ahora te toca llamar. Ahora te toca hablar con nosotros. 15 27 60 62, la línea directa. 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Cerramos el sorteo, señores, ¿eh? Todos los que participaron por esta picadita, sí, por esta picadita de pollería con gusto, bueno, hasta este momento ingresan al sorteo triple chance, quienes lo hicieron en la primera hora y obviamente llamando por teléfono. Así que quédate escuchando la radio, la producción ya está trabajando en la elección del ganador o ganadora del día de hoy, lo vamos a anunciar un ratito antes de irnos. 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
3: Buen día, Radio Patagonia, soy Marcelo y tengo a la venta una caldera eléctrica en muy buen estado, a buen precio, y a los interesados llamar al 02920 500806. Buen fin de semana, vamos a Argentina.
4: Hola, buenos días, radio. Tengo para vender una Chevrolet S10 modelo 2004, 4x4, bomba mecánica. Tengo para vender un Ford Fiesta Kinetic modelo 2015, en excelente estado. Y tengo para vender un terreno en el puerto, en San Antonio Este, en Playa Las Conchillas, un de 15 por 30 de fondo. Cualquier cosa, comunicarse al 2920-5485-45.
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5: Buen día, Radio Patagonia. Vendo cuatro cubiertas Pirelli Scorpion ATR, medida 265-65, rodado 17. Las cuatro tienen un valor de 120 mil pesos. Comunicarse con Hugo al 2920-21-1883. Y participamos por pollería con gusto.
6: Chau.
5: Octavio con el 751.

0: Buen día, amigo de la radio. Mi nombre es Alfredo. Yo tengo para la venta dos tanques de agua fibrocemento de 750 litros cada uno. También tengo un cuatriciclo 110 centímetros cúbicos. Y compro todo lo que es cobre, bronce, aluminio, baterías viejas, bocha de heladeras, calefones. Retiro a domicilio. Se pueden comunicar conmigo al 2920-247488. Gracias, buen fin de semana. Y que gane Argentina.
1: Hola, buen día Radio Patagonia. Les paso a decir la cosa que tengo en venta. Tengo en venta una cocina para casilla o motorhome. Tengo en venta la base de un sormier de una plaza. Tengo en venta una campera de cuero para motoquero. Bueno, quiero participar por los sorteos del día de hoy, por pollería con gusto. Bueno, soy Ignacio, mi número es 20-34-26. Bueno, buen fin de semana, chau, gracias.
2: Buen día, radio. Tengo para vender un carrito para llevar las cosas a la playa, esos que se hacen mesita. Tengo dos pares de borcegos número 36, uno color rosado y el otro color beige. Un micrófono para radio de taxi. También tengo tres bolsones de pañales para adultos, talle mediano, de 30 unidades cada uno, los 3 a 25 y 10 mil pesos cada uno. Y bueno, tengo ropas varias usadas, o sea, jean, camperas para niños, bueno, en general. Soy Irma y mi número de teléfono es 1558-0620. Y aguanta, Argentina. Participo por la picadita de qué gusto.
3: Buen día, Radio Patagonia. Héctor tiene para vender partes de carrocería de Fiat 1 color gris, baúl, capot, vidrios, ópticas y otras cosas más. Para esto, comunicarse por WhatsApp al celular 15 60 19 72. Repito, 15 60 19 72, y participa por la picada de pollería buen gusto. Muchas gracias y buen fin de semana. Griselda tiene para vender una cama de una plaza de madera pintada de blanca a 50 mil pesos. Para esto, comunicarse por WhatsApp al celular 15 28 10 07. Y participa por el sorteo de la picada de pollería buen gusto. Muchas gracias.
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5: Bueno, hasta el momento, con lo último que salió de Griselda, tenemos 185 artículos cargados y todavía nos queda parte completa del mediodía en lo que tiene que ver con las notas de voz que llegaron antes y obviamente los llamaditos como los que tenemos a continuación. Hola.
6: Hola, buen día.
5: Buen día, ¿con quién hablo?
6: Hablas con Nilda.
5: Nilda, ¿cómo estás? ¿Bien?
6: Del Cóndor.
5: Sí, del Cóndor, bien, bienvenida sí. Entonces.
6: Gracias, gracias.
5: Bueno, mi vida, decime, a ver.
6: Tenemos para vender una Berlingo.
5: Sí.
6: 2015.
5: Bueno, contame un poquito.
6: Tiene 121 kilómetros, hemos venido de Tierra del Fuego, por eso tiene tantos kilómetros la camioneta. Pero está en perfecto estado. Yo ya mandé fotos al WhatsApp para que la vean. No sé si después se puede poner en otro lugar. Pero bueno, estamos dispuestos a escuchar ofertas.
5: Perfecto. Las fotos no hace falta porque nosotros solamente se reproducen notas de voz. Nada más.
6: Bien,
5: esa es la función de WhatsApp de la radio. Bueno, Nilda, ¿y precio?
6: Bueno, Siempre se habla el precio.
5: Dale, por privado, me parece bárbaro.
6: Sí, por privado.
5: Bueno,
6: sí, sí.
5: Escúchame.
6: 2901. Sí.
5: Espera, 29.
6: 2901.
5: Sí.
6: 46.
5: Sí.
6: 8172.
5: Pero perfecto. ¿Qué se van a quedar viviendo en el Balneario del Cóndor?
6: Estamos viviendo, sí.
5: Ya están viviendo,
6: en
5: bueno.
6: El mejor lugar.
5: Me imagino, muchas
6: bueno,
5: coinciden con
6: eso. Bueno, Ushuaia es el mejor lugar.
5: Claro, no dejes atrás, por favor, Ushuaia. Bueno,
6: no,
5: Nilda,
6: no, nunca.
5: Que tengan mucha, mucha suerte y bueno, bienvenidos a nuestro lugar, dale. Te mandamos
6: sí,
5: un beso enorme.
6: Maravilloso,
5: bueno,
6: hermoso.
5: Bueno, gracias.
6: Que tengan un buen día y que gane Argentina.
5: Vamos todavía, te mandamos un beso gracias. Enorme. Chau, Nilda.
6: Gracias, muy amable.
5: Dale, un besote enorme. Chau, que sigas bien. Bueno, ¿cuánta gente que elige nuestros destinos acá para instalarse, para venir, para quedarse? Algunos vienen de visita, otros ya lo toman como medio de vida y se quedan y se instalan. Y me encanta. Me encanta que recibamos gente. De hecho, la semana pasada teníamos gente del Valle también que se ha querido quedar. 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Él me dijo que me amaba y no era verdad. 12 grados la actual temperatura, así estamos de llegar a la máxima estipulada por el Servicio Meteorológico Nacional de 13 grados en el día de hoy. 58 el porcentaje de la humedad y de la Celestina, Casa de Té y Café, presenta auspicia. A ver si está logra escucharme el llamado. Hola.
7: Hola.
5: Sí, hola, no, escúchame. ¿Cómo estás? ¿Todo bien?
7: No te habías olvidado de mí.
5: No, estamos todos atentos a que llames, pero bueno, por ahí claro. Se nos pasaron 200 ya. Llamados antes.
7: No. Bueno. Estabas llorando, dijelo, ¿cuándo mira llamar?
5: Sí, no sabes cómo estoy. Estoy como a David ahí moqueando. Escúchame, dame tu nombre, que siempre me olvido.
7: Marcela.
5: ¿Marcela?
7: Yo, Marcela, claro.
5: Ah, no, perdón, mi cabeza, hoy encima, hoy que estoy dando vuelta a las palabras, estoy haciendo un lío, tremendo el lío que estoy haciendo. Bueno, Marcelita, contanos, a ver.
7: Sí, tengo a la venta una casa en el barrio Jardín.
5: Sí, barrio Jardín.
7: Que está tal cual el plan, alrededor de 48 metros cuadrados. Uh-huh. Tiene un terreno de 24 por 12, si no me equivoco. Uh-huh. Bueno, más detalles así por privado.
5: Ok.
7: Y tengo también otro lugar, otro proyecto en el barrio Aeropuerto.
5: ¿Es una casa o un lote?
7: Es un lote con un proyecto ya iniciado a un 40% construido.
5: Bien.
7: Está todo al día, siempre los papeles prolijitos, a mi nombre. Así que también es un proyecto de unos 50 metros cuadrados, tiene un galpón con un departamentito y el terreno es de 12 por 30.
5: Perfecto. Bueno, precio, escúchame, solo venta estoy cargando, ¿está bien? Sí.
7: Sí, venta.
5: Bien, dale, sí, perfecto. Sí. Bueno, ¿qué más, Marcela?
7: Eso, y quiero participar por la picadita, si esta noche.
5: Ay, pero es hasta el mediodía el sorteo, ya pasó. No. Ahora estamos tratando de ver.
7: ¡Me lo perdí!
5: Sí, ahora estamos tratando de ver quién lo lleva. Sí, bueno, pues suele pasar. Y vas a tener que ir. Y pasate por la radio, nos dejás ahí un pedacito de jamón crudo. Pero no ponemos pretencioso, es mortal, igual no pasa nada. Ay, a mí no me gusta, perdón, señores. Perdón, sé que voy a tener una contra increíble. Mucha gente come mortal a bocha, yo ni el olor. Pero bueno, es una cuestión de gustos. Yo soy respetuosa.
7: De caballito de polo. No. Mortadela de caballito de polo, ¿viste?
5: No, ninguna marca. A mí, dame el jamón y queso y nada más, yo soy feliz. Y bueno, si estoy pretenciosa, sumale un poquito de jamón crudo. Si no, cero, clásica. Jamón y queso y nada más. Bueno, escúchame, Marce, qué lástima que no llegaste.
7: Sí. No llegué, pero bueno, ni pasa.
5: Para el próximo sábado, bueno, 1553.
7: 7477.
5: 7477. Bueno,
7: que tengo en WhatsApp.
5: Sí.
7: Entonces así podemos conversar, si no yo no atiendo llamadas de mensajes no, de teléfonos no agendados.
5: Y lo que pasa es que no los vas a agendar si son nuevos,
7: por
5: más
7: eso,
5: vale, escúchame.
7: Me manden WhatsApp entonces así más.
5: Más segura, dale. Sí, bueno, Marcelita, te mandamos un besote enorme, muchas gracias.
7: Muchas gracias, buen fin de que
5: gracias. Vos también, chau, hasta luego, que sigas bien. 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
5: ¿Cómo tira el calefactor? Se tira bastante, pero ¿sabes qué lindo? Porque mi casa con un solo calefactor, los techos tan altos, la sufro en serio. Vengo acá y no me quiero ir. ¿Me puedo tirar un colchoncito acá? No hay drama, nadie se va. Escúchame, hasta el lunes que arranque haciendo Patagonia, a no ser. Claro, no, nadie se va a dar cuenta. Yo me quedo con un costadito, preparo mate. Bueno, escúchame, tenemos muchas notas de voz, queremos cumplir con todos. La idea, obviamente, es que el 1548-3304, por más que no esté habilitado a partir de este momento, hay un caudal importante de notas de voz que llegaron previos. Así que los vamos a empezar a reproducir, por Dios. Y eso, obviamente, se transcribe y queda en la página oficial de la radio durante toda la semana. www.radiopatagonia905.com.ar y de la mano de Eda Cake los vamos a presentar. Hola, hola.
9: Hola, quiero participar por la picada. Mi nombre es Mercedes 661 DNI y publico departamento para 3 personas, alquiler por día. Consulta 69 98 31. Buen sábado.
10: Hola, ¿qué tal? Buenos días. Mi nombre es Javier. Vendo permuto un terreno camino al Bañadero del Cóndor, a la altura del kilómetro 9. Mi terreno es de 20 por 22. ¿Puedo tomar algún vehículo de mi interés o escucho alguna oferta razonable? Tengo para vender leña de álamo seca y necesito comprar, si alguien tiene o algún contacto donde pueda comprar, gallinas ponedoras que ya estén en postura. Que no sean pollitas. Participo por la picada de la Pollería Con Gusto y la orden de compra de GB. Se pueden comunicar al 2920-53-2986. Muchas gracias, buen fin de semana y feliz día para todos los padres.
11: Buen día, Radio Patagonia. Mi nombre es Mauro. Tengo para vender una bici tipo BMX, rodado 20. Tengo una mesita ratona en muy buen estado. Tengo envases de cerveza con cajones incluido y tengo un secarropa gafa automático. Paso fotos a interesados. El precio se puede charlar y mi número es 2920-5153-45. Gracias.
12: Hola, buen día radio, buen día, buen día. Tengo para la venta 2 hojas de aluminio con vidrio repartido, medida estándar, se puede ver, puedo mandar foto. Estoy pidiendo 80,000 pesos, es sin marco, tiene unas puertas corredizas que tenía una división de la casa. Y vamos a participar por la picadita para 2 personas de la Pollería Con Gusto, con el 569. Que tengan buen día, que tengan buena vida.
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14: Hola, buen día de remate. Tenemos una Berlingo para vender, modelo 2015, tiene 121 kilómetros, está perfecta. Los interesados pueden llamar al 2901-468172.
15: Buen día, Radio Patagonia. Tengo para ofrecer a la venta varias jaboneras y perchero de loza de color para baño. El precio es charlable. Vendo un colchón de goma espuma de 2 plazas, usado con detalles. Una tulipa de bronce para baño de una sola luz. Una máquina bordeadora eléctrica usada funcionando. Y tengo también para vender un ventilador de techo de chapa color blanco Mi celular es 2920-367202. Participo por los premios de Con Gusto. Buen fin de para todos. Gracias por el espacio. Que sigan bien. Soy Pablo.
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2: Un día radio. Bueno, tengo para vender una escalera articulada de aluminio con cuatro tramos de cuatro escalones, serían 16. Llega a una altura de 4,75 metros, cerrada, mide 1,20 por 25 centímetros, con tacos antideslizantes y demás. Un secarropa Koinor de 5 kilos en modelo clásico. Después, una mesa de paraíso macizo con cuatro sillas tapizadas completas. Una reja de ventana de 87 por 62 y una más chica. Bueno, al interesado, comunicarse al 410594 y puedo enviarle fotos. Gracias.
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5: Estoy bautizando a todos, ¿eh? Al no tener nombre y queda eso. O no los cargan planillas, se pierden la chance de hacer negocio. Por Dios, Mercedes le puso. Escúchame. Bueno, cuando atiendan les va a parecer raro, ¿no? Tal, pero ustedes nos dejan el nombre, ¿es así? Sigue sonando. El 1527-6062 lo recibo. Buen día.
16: Disculpame, ¿te puedo hacer una consulta por privado?
5: Estoy al aire. Si me la querés hacer llamar después de la una, ¿es referido al programa?
16: Sí, es por el. Para averiguarte por la propaganda.
5: Ah, bueno, ahí mi representante, ahí el contador de ventas te va a atender. Después de la una, déjale el número a David y te llamamos nosotros, ¿dale?
16: Bueno, porque la semana pasada también había preguntado y no me llamaron.
5: Pero, bueno, pará, dame tu número al aire. Ahí está, mira, dame tu número al aire. ¿15?
16: ¿30?
5: Sí.
16: ¿92?
5: Sí.
16: 97. Soy la que se ganó el team para limpieza, digamos.
5: Pará, escúchame, ¿tu nombre cómo es?
16: Eva,
5: ahí está. Dale, Eva, yo te llamo después. Dale, después ya, de la 1:15, por ahí. Te llamo yo, no te preocupes, ¿dale?
16: Dale.
5: Chau, Evita. Chau, Evita, hasta luego. Ay, me salió.
17: Perdón, que te corté.
5: Lo quise resumir el nombre y me salió muy. Chau, Evita, le dije. Quedó raro, che. 12-2 la actual, 57 el porcentaje de la humedad, 22 minutos del mediodía, Eda Cake. 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
5: 23 minutos del mediodía de la República Argentina. ¿Me haces así? ¿Quiere decir que hay mucho o estamos bien? ¿Vos decís que para la 1:30, 2:15 nos liberamos, Ángel David? 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Hola, hola.
18: Ahora sí. Buenos días, ¿qué tal? ¿Quieres cruzar el servicio de lavado de frazadas y acolchado? Y participar del sorteo de la pollería. Y también tenemos un celular, el LED 50 Pro. Y mi nombre es Daniela. Número de llamada y WhatsApp 2920-217150. Muchas gracias, que tengan un buen día.
19: Hola, buen día. Vendo carro, ideal para vendedor ambulante. Al que le interese, paso foto por WhatsApp. Soy Matías. El número es 2920-307400. Gracias.
17: Buen día, mi nombre es Anaí Bertín, soy de Bahía Blanca y tengo un departamento para alquilar de manera temporal para dos personas.
20: Prefiero quedarme solo.
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2: Día Radio Patagonia, mi nombre es Mauro, tengo para vender una bici tipo BMX, rodado 20. Tengo una mesita ratona en muy buen estado. Tengo envases de cerveza con cajones incluidos. Y tengo un secarropa gafa automático. Paso fotos a interesados. El precio se puede charlar. Y mi número es 2920-5153-45. Gracias.
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2: 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Gracias.

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0: Hola chicos, buen día, ¿cómo están? Necesito comprar una heladera freezer exhibidora vertical. Mi nombre es Esther y mi número de celular es 2920-2987-36. Muchas gracias y que hoy nos vaya mucho más que bien.
1: Mucho más que bien. Así dijo la gente, así nos tiene que ir. Bueno, después de hoy, vamos a estar festejando, seguro. Quiere decir mucho, viste, que mucha gente por ahí piensa que es mala suerte. Hay que limpiar placares, Ángel David. Viste, tenés que comparar. Que no te agarre la cama, porque te pasa esto. Cuando estás medio engripado, te tenés que poner actividad. Eso me lo dijo un médico hace muchos años. Cuando vos sientas que está como, viste, medio capa caída, ponete a hacer algo en casa. Entonces el cuerpo no resiente tanto y no, la cama tira. Es así, claro, nos quedamos en la cama y nos tira la cama. Bueno, hacer tipo actividad, como para que se pase el tiempo y poder tener el cuerpo medio en actividad. Veremos qué resulta, Ángel David. No tiene ni pila, pobre. 12.5 la actual temperatura, 57 el porcentaje de la humedad, a nada de llegar.

0: a la máxima estipulada de 13 grados en el día de hoy. Mañana, escucha, mañana domingo mínima de 4 grados, máxima de 11. Lo bueno es que no hay pronóstico de lluvia a la vista. Próximo lunes, 4 de mínima, día de ñoquis, 4 de mínima, máxima de 12 grados, tampoco pronóstico de lluvia a la vista. Si la cuestión comienza a desmejorarse, esperemos que esto pase, que la tormenta no se instale, pero entre la jornada del martes y el miércoles, según lo que se está anunciando, habría lluvias constantes, ininterrumpidas durante el martes y el próximo miércoles, que ya estaríamos terminando el mes de junio y comenzando el mes 7 del año. Bueno, así estaría arrancando julio, señores, con mínimas entre 3 y 4 grados, y máximas que estarían llegando nada más que los 8. Bueno, ya está. Viste, estamos todos. Creo que la lluvia, el frío, la neblina, viene completito julio. Jueves y viernes la cuestión comienza a mejorar, pero apenas menos un grado la mínima y máxima de 8 grados, pero ya no llovería sobre nuestra comarca el próximo jueves y viernes. Veremos qué pasa. Esto es la naturaleza, siempre lo decimos, esto es variable, puede cambiar. Pero bueno, prepárate porque en la semanita algo de lluvia podemos tener. 12.5 es la actual. 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Hay que cumplir con las últimas notas de voz que llegaron previas, obviamente, al mediodía a través del 1548-3304. No queremos que nadie se quede afuera, así que los vamos a reproducir a ver qué nos decía la gente del otro lado. Buen día.
1: Buen día, radio. Buen día, audiencia. Les comento que tengo una Fiat Fiorino, modelo 2011, a la venta, motor 1.3. La chatita se encuentra en buen estado, tiene detalle estético únicamente, está bien de cubierta, buen interior, está para transferir. También tengo una bicicleta BMX rodado 20 a reparar. Cualquier consulta al 2920-1564-86. Participo por los sorteos de pollería con gusto. Y bueno, que tengan una buena tarde.
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3: Hola, buen día, ¿cómo andás? Paso por aquí para ofrecer unas gomas, dos gomas, marca Pirelli, 195/55, rodado 15. Impecables. Y regala las otras dos que están más usadas, las regala. Pero puedo garantizar que están impecables. Y también par de botitas Sarcani, número 37, y un pantalón que es una marca de acá, corte príncipe, color beige, talle 42. Mi nombre es Miriam. Comunicarse al 2920-40-9550. Bueno, que tengan bonito día.

0: minutos nos separan del mediodía, de la 1 de la tarde en toda la República Argentina. Estamos cumpliendo con las últimas notas de voz. La idea es que queden todos transcriptos. ¿Qué va a pasar? ¿Vos no llegaste a anotar algún número de teléfono? ¿Te quedó colgado algún artículo? Bueno, esto pasa a revisión por editor, por capitán, y se registra todo en www.radiopatagonia905.com.ar, y allí en el detalle inferior te va a figurar de remate. Por sábado tenemos todo cargadito, actualizado, para que sigas haciendo el mejor de los negocios. 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
0: 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Ya la producción está trabajando en elegir ganador o ganadora de la picadita del día de la fecha para compartir en el día de hoy. Gentileza de Pollería Con Gusto, así que le mandamos un beso enorme a Mario y todo el equipo que siempre nos está obsequiando, los está mimando a ustedes con esta picadita. Así que recordá que en un ratito, si participaste, allí está la producción trabajando arduamente, porque son muchos, muchos los que han ingresado en el sorteo del día de hoy. Y un ratito antes de terminar, obvio, anunciamos el ganador o ganadora. El 15 27 60 62 sigue a disposición. ¿Para qué llames? Para que hagas el mejor de los negocios y obviamente para que quede en planillita. 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
0: Vamos de a poquito, cumpliendo con todo lo que nadie queda fuera. Esa es la idea. 15 48 33 04. 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
2: Buenos días. 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Gracias.

0: 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Hola.
1: Hola.
0: Hola, sí, ¿quién habla? Hola.
1: Hola.
0: Sí, te escucho, decime.
1: Buenos días.
0: Buenos días, decime tu nombre.
1: Javier.
0: Javier, contame, Javier, ¿qué hacemos?
1: Vendemos.
0: Dale.
1: Vamos a vender. Vendo en Patagones, tengo terrenos con luz, cordón y agua.
0: Javier,
1: ¿sí?
0: Se entrecorta, ¿eh? No te entendimos. ¿Terreno?
1: ¿Patagones?
0: Sí, hasta ahí llegamos.
1: Barrio enfrente a Copteva 2.
0: Bien, ahí está.
1: ¿Cordón? ¿Agua?
0: Uh-huh. Bien, bueno.
1: Después vendo en el Cóndor una casa.
0: Sí.
1: Tiene 180 metros.
0: Bien.
1: Es nueva. Tiene
0: uh-huh.
1: dos o tres.
0: Sí.
1: Y por eso comunicarse al 2920.
0: Sí.
1: 24 59.
0: Sí.
1: 63.
0: Ahí está, Javier.
1: Y agrego, si se puede, vendo dos bicicletas para niños.
0: Contame los rodados, a ver. ¿Qué es rodado 12, Javier?
1: 16.
0: No te escucho bien. Mira, reiteramos, de última que tenés bicis. Dale. Para niños, 15-24-59-63, porque se entrecorte queda desprolijo. Dale, Javi.
1: Dale, bueno.
0: Te mandamos gracias. Un beso enorme. Chau, hasta luego.
1: Un
0: que
1: beso,
0: sigas bien.
1: Chau.
0: Bueno, recordá, tiene casa en el Liero del Cóndor, tiene un terreno en Patagones y tiene dos bicis para niños. Y cuando la comunicación sale mal, perdón, pero sí, por ahí hay que buscarle el lado más positivo, lo llaman directamente. 15-24-59-63. Que yo 13 minutos nos separan de la 1 de la tarde. 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Estamos entrando en la recta final y por eso quiero escuchar lo último que queda en nota de voz para poder transcribir y que quede todo cargadito en nuestra planilla general. Hasta el momento, 216 artículos cargados. A ver qué nos decía la gente al WhatsApp directo de la radio. Buen día.
2: Día Radio, mi nombre es Hernán. Quería publicar una sanera tricargo, modelo 2012, con los papeles al día. Y nada, recibo mensajes, saludos, mi teléfono 500202.
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0: Hola, buen día radio, me llamo Estela y estoy vendiendo un mueble de mimbre y varios artículos decorativos. Y quiero participar por la pollería Buen Gusto, por la picada. Bueno, cualquier cosa me llaman al 15 58 62 87 o me mandan WhatsApp. Muchas gracias, buen fin de semana.
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0: 5 minutos nos separan del cierre de este programón. Ya terminando el último del mes de junio, señores. Bueno, tengo nombre, ganador o ganadora, que se va a llevar hoy la picadita para compartir. Gentileza de Pollería Con Gusto, gracias. Primero el comercio, que siempre nos mima y los está mimando ustedes también. Y segundo, la cantidad de oyentes que a través del WhatsApp y de la línea fija han participado, han nombrado el comercio, obviamente, y han estado pendientes. Si su nombre sale ahora, la persona que se va a llevar, que va a disfrutar esta riquísima picadita para dos personas es Marisa, con el 1552-1022. Marisa, 1552-1022. Vamos todos a la casa de Marisa de la noche. Todos. Llevamos un poquito de pan, algún snacks, algo para tomar y nos vamos todos. Marisa, 1552-1022. Espero estés escuchando la radio. Si no, la producción te va a llamar. Hola, a ver, último llamado, pero ya con este tenemos que cerrar. Buen día. Hola. Aló, aló. Está del otro lado, ¿eh? Hola. Ay, ya está, lo dejamos ir. Qué lástima, porque sabíamos que hay alguien del otro lado, pero no se escucha. 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El último WhatsApp, ya estamos casi sobre el final. Queda ahí un WhatsApp y vamos a cumplir con el 1548-3304 hasta el final. A ver qué nos decían. Hola.
1: Hola, buenos días, radio. Yo llamaba para vender una mesita de televisor y una mesita de computadora, cualquiera de los dos, 60. Llamar al 02920-307772. También quiero participar por el sorteo de la Pollería Buen Gusto. Muchas gracias.
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3: Hola, ¿qué tal? Bueno, soy Marisa nuevamente. Me olvidé de publicar dos cosas. Tengo a la venta una lámpara de vidrio con rayitas. Es grande. La verdad que no tengo idea cuánto puede estar el precio, pero bueno, escucho ofertas si a alguien le sirve y la necesita. Es algo antigua, pero está entera, está muy bonita, así que se pueden contactar. Y también tengo a la venta un escritorio con biblioteca de melamina blanca. Es todo un mueble que está ensamblado. Si a alguien también le sirve, tampoco tengo idea del precio, así que escucharía ofertas. Se pueden comunicar al 1552-1022. Desde ya, muchas gracias. Chao.
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3: Hola, chicos, Gaby, David, Pablo, por supuesto. Muchísimas gracias. Y a la Pollería Con Gusto también, que yo soy clienta y es la primera vez que me gano un premio, así que la verdad que estamos felices. Esta tarde ya tenemos el plan listo con la picada, era lo único que faltaba. Beso grande, que estén bien, buena semana. Chau, chau.
0: Marisa, no estés tan feliz que te cae Castro y te caigo yo, ¿eh? Así que no estés, se agrandó la familia, Marisa. Bueno, me alegro que en los últimos segundos hayas tenido un tiempito y qué bueno que hasta el final nos acompañó. Me encantan los oyentes que, obvio, en la actividad del sábado puede pasar, que te toque trabajar, hacer mandados, limpiar la casa, preparar algunos pendientes. Bueno, pero nos estuvo escuchando hasta el final. Así que gracias, Marisa, que la disfrutes. Bueno, después le vamos a comentar a Mario de la Pollería para que la pase a retirar. Planazo de hoy. Bueno, señores, llegamos al final. Ya está. Deja dejamos todo en la cancha. Espero que la escaloneta también lo haga en el día de hoy. Ya menos presión, jugamos con la mayoría de suplentes, pero creo que va a ser un partido donde la selección argentina esté presente y estamos los argentinos en cualquier parte del mundo apoyando al señor. Ángel David Castro en la música, la sesión puesta al aire. Este hombre que así como está el señor le puso lo mejor y sacó 4 horas de programa y creo que tiene una jornada extendida también a lo largo de la tarde. Mi nombre es Gaby Pereiro, estamos a través de Radio Patagonia todos los sábados para que vos hagas el mejor de los negocios. Este programa te encuentra en el próximo mes de julio, en vivo, a través de la 95. Chau, gente, disfruta el fin de chau.
4: Pusimos todo en la vidriera de la radio y muchos se fueron con una sonrisa tremenda.

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7: 18 grados 4 de temperatura. ¿Hace cuánto que no sentíamos esta especie de calorcito en la piel? Bueno, hoy está para disfrutarlo, para este fin de semana especial, este sábado donde juega Argentina. Y nosotros le ponemos canciones. Bienvenidos.

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0: Una de la tarde, 24 minutos. ¿Comés algo rápido vos ahí mientras estás trabajando? Ah, ¿sos de los que se encargan de un buen almuerzo en casa? ¡Qué bien!
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Ed Sheeran, Bad Habits, en el Music Weekend de las 100, 1:35. ¿Cómo se aprovecha hoy el día al aire libre? Después de tanto tiempo que uno se quedó en casa, hoy es ese día para abrir las ventanas, para dejar que se airee un poco todo, después mantener la estufa prendida, todo calefaccionado adentro. Hoy se ventila y nosotros te acompañamos hasta las 6. 18 grados 4 décimas la temperatura en la ciudad. Alcanzamos la máxima que estaba pronosticada para hoy. Sol durante todo el transcurso de esta tarde y hacia la noche, 11 grados.

0: Tarde con canciones en el Music Weekend de la 100, con todas esas que son parte de tu vida. Los Piojos, vine hasta aquí. 15 minutos para llegar juntos a las 2 de la tarde y nos queda mucho por delante para recorrer y seguir disfrutando de la música y los momentos juntos.
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0: 2 en punto de la tarde en toda la Argentina y empezamos una nueva hora en el Music Weekend de la 100. Guasones del olvido. Pero todos estamos ahí mandando mensajes con alguien, organizando alguna juntada para hoy a la noche, para ver el partido juntos. Total, mañana es domingo, podés descansar un poco más. Y nosotros tenemos buena música acá en la 100 hasta las 6.
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0: 2:15 de la tarde en todo el país, 18 grados 4 décimas la temperatura que tenemos en la ciudad de Buenos Aires. Recorremos con canciones el Music Weekend de la 100. Fantasmas, Miranda, que ya tiene fechas planificadas para noviembre de este año en España. Allí estarán presentándose Ale Sergi y Juliana Gata.
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0: y media de la tarde. Mucha música en el Music Weekend de la 100 para compartir con vos. The Weeknd, Save Your Tears. 18 grados 4 décimas la temperatura en la ciudad de Buenos Aires en estos momentos, con el cielo parcialmente nublado, y hay 2 millones de pesos que están en juego.
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0: Patricia de Don Torcuato, su documento termina en 989. Ella se comunicó con nosotros, eligió su fecha 010985. Tiene un motivo esta fecha, porque es el día que hallaron los restos del Titanic. Te repito la fecha, 010985. ¿Será la que abre el maletín?
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0: Buenas tardes. Aquí estamos en el Autódromo Ciudad de Vilma para comenzar a vivir lo que va a ser esta cuarta fecha del campeonato. En un ratito nada más, pruebas de clasificación, en una tarde hermosa, y no podía ser menos, 27 de junio, no podía ser menos. Así que bueno, bienvenidos, Ángel David Castro en los controles de la radio. ¿Cómo anda, mi querido? Buenas tardes, bienvenido, hijo. Espero que ande mejor de resfrío. ¿Cómo anda? Deme una cortinita, así me quedo tranquilo. Perfecto, gracias David, gracias, bueno, gracias a tantos saludos en el día del cumpleaños de quien les habla, gracias por tanto saludo, tanto cariño, no sabía que era tan famoso yo, pero bueno, aquí estamos, 27 de junio, día del empleado público, así que bueno, también saludamos a todos los empleados públicos de la provincia. Bueno, tarde hermosa, el Autódromo Ciudad de Viedma se viste de colores en esta cuarta fecha del campeonato. Ya terminaron hace un ratito lo que son las pruebas de entrenamiento. En un rato va a salir ya a clasificar el Sport Prototipo, la categoría invitados. Así que bueno, a través de Patagonia, a través de la 95, estamos aquí para comenzar a trabajar con ayer los tiempos no anduvieron bien, hoy sí anduvieron bien, así que bueno, escucho el ruido de fondo negro, ya anda en la calle Boxe el negro García, así que bueno, ahí vamos a ir en un ratito nada más, a ver si te puedo saludar, si está acomodadito negro ya. Buenas tardes, bienvenido querido.
1: Así es, José, muy buenos días, ¿no? Buenas tardes para todos. Bueno, feliz cumpleaños. Obviamente agradecido siempre a la gente que nos presta su oído para poder estar nuevamente presente aquí en el Autódromo Ciudad de Viedma con una nueva fiesta de los años.
0: Bueno, se me va por ahí, no te me vayas mucho, Nero, y atento al silencio porque se mete mucho ruido. Bueno, decíamos, terminaron las pruebas de entrenamiento, está la Sport Prototipo, donde va a correr con, hay una carrera de invitados, mañana, ahora va a salir a clasificar precisamente el invitado de la Sport. Sobles Silvia va con Joaquín Luciano, Basisé con Juan Suárez, Ochoa con Gonzalo Prieto, Granmón con Juan Fernández, Balcarce con Jorge Remigio, Pugliafito con Javier Pugliafito, Negreiro con Sierra Kevin, Cavalli con Dorsa, Fernández Daniel no tiene invitado, Prieto con Francisco Grofrid, Fernández con Redulescu, Baigorria con Arellano, Rocio con Ochoa Darío y Moreno con Emiliano Galucci, son los invitados precisamente de la categoría Sport. El F6 Sur, recordamos, ya vamos a tener tiempos oficiales, el 2 para Jorge Ubamba, el 23 para Ezequiel Alberó, el 69 para Nelson Colombi, el ruso Colombi, el hombre de Trueque que vuelve al ruedo, el 4 para Manuel Picado, el 24 para Julián Lavallén, el 14 para Guillermo Jauge, el 222 para Valentín Balbuena, el 9 para Nicodemo Fúrfuro, el 191 para Mariano Fúrfuro, el 68 para Daniel Keegan, el 20 para Néstor Chestel, el 22 para Estanislao Picado y el 5 para el hombre de Torqui, Juan Ignacio Torres. Enseguida repasamos el Superturismo Clase 1, el Superturismo Clase 2. Bienvenidos, esto es Reflejo Deportivo. Esto es, por supuesto, Radio Patagonia en la 90.5 del dial. Así que, bueno, aquí estamos para comenzar a trabajar con Darío García, allí en la zona de boxes. Así que vamos a empezar cuando está terminando precisamente la tanda de entrenamiento del Superturismo Clase 2. Están terminando en este momento. Bueno, ahora en un ratito ya van a salir a clasificar precisamente cada una de las categorías. Así que bueno, vamos a estar hablando con los protagonistas, vamos a estar ahondando un poquito. Hay autos que anduvieron muy bien, en lo que son las pruebas de libres. Estoy hablando del superturismo, por ejemplo, el Nano Marcel y demás. Pero bueno, eso lo vamos a ir dilucidando en un momento nada más. En este 27 de junio, como decíamos. Así que bueno, ya estamos para comenzar a trabajar, para empezar a escuchar protagonistas. En lo que respecta a el automovilismo zonal, ¿no? Estas categorías del automovilismo zonal. Así que bueno, ya lo vamos a ir dilucidando entre todos. Ahí está un sport en la pista precisamente en este momento. Pero bueno, no hay, enseguida vamos a estar con los tiempos en lo que respecta a los que anduvieron recién, pero no son tiempos de carrera, sino que son tiempos para ir viendo cómo andan los autos, qué hacen después de la prueba, con la pista un poco fría, por allí. La verdad que el día acompaña y bueno, ahí estamos viendo qué va a pasar con todo lo que acontece cuando la Sport en la categoría invitados ya está saliendo en la calle de boxe. Ya recordamos que todo lo que es el entorno del circuito, la escuelita El Paso, la calle La Alcaidía, el riñón, es totalmente gratis, totalmente gratis. Así que bueno, vamos a decirle a la gente que puede venir, se paga solamente si usted entra a boxe una entrada de 10.000 pesos, pero la entrada afuera del circuito, digamos, es totalmente gratis. Así que bueno, véngase, no sé qué está haciendo. Hay gente ya hace rato instalada en lo que es el autódromo. Así que bueno, está la Sport, los invitados en este momento, que van a ir a la, ahora sí, un poquito por los porotos, ir a la clasificación oficial de lo que va a ser esta, los 40 años de la categoría Sport Prototipo. Decíamos, cumple 40 años y por eso ha hecho categoría invitados. Así que bueno, ahí veíamos el Sport de Daniel Fernández, el número 13 en este momento, que es Cavalli, está Dorsa, el invitado. El 12 Negreiro, está Sierra, el invitado. Bueno, lo vamos a ir de a poquito vamos a ir viendo qué va a pasar en esta jornada. Así que bueno, mañana estaremos tempranito. Así que bienvenidos. Esto es la 90.5. Dame dos o tres, Davincho, querido. Y estamos viendo si podemos conectar. No hay hasta mañana internet en las torres. Nos decían, pero estamos viendo si podemos hacer alguna conexión. Vamos por dos o tres y volvemos aquí en esta jornada hermosa del sábado 27. Davincho, dale.
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0: Bueno, muy bien, gracias David. Y ahora sí tengo los tiempos de clasificación de la categoría F6 Sur, el ex TC del Sudoeste. Daniel Keegan fue el más rápido con 8:11.65, seguido de Ezequiel Alberó, El tercer lugar fue para Juan Ignacio Torres. El cuarto lugar para Julián Lavallén. Quinto lugar para Estanislao Picado. El sexto lugar para Jorge Ubamba. Séptimo lugar para Valentín Balbuena. Octavo, Néstor Chester. Noveno, Nicodemo Fúrpuro, Mariano Fúrpuro. Décimo, Nicodemo Fúrpuro. Décimo primero, Guillermo Jauque. Décimo segundo, sin tiempo, Nelson Colombi. Y el número 4 de Manuel Picado, también sin tiempo, en lo que fue la clasificación. Reitero, Juan Ignacio Torres, la Chevy número 5, Daniel Keegan, la 12, la 12 número 68. Daniel Keegan fue la más rápida en pruebas de clasificación del F6 Sur. Ahora está en pruebas de clasificación la categoría Sport. Está Rocio, Negreiro, Moreno, Baigorria, Cavalli. Bueno, están en pruebas de clasificación. El F6 Sur ya clasificó. Ahora la Sport con categoría invitados. Vamos a recorrer un cachito los que van a ser parte del Super Turismo Clase 2. El 1 para Fabricio Baló, el 2 para Gastón Abate, el 4 para Luciano Bandor, el 6 para Lano Marcel, el 7 para Pablo Steitenberger, el 8 para Gino Savioli, el 11 para Santiago Poligliedu, el 13 para Rodrigo Gallego, el 14 para Armando Querejeta, el 16 para Matías Iseppi, el 25 para Ramiro Fernández, el 44 para Lautaro Portesi, el 45 para Lucas Portesi, el 51 para Matías Perrossi, el 53 para Mariano Percas, el 63 para Luciano Portesi, el 66 para Lisandro Egui, el 79 para Sergio Vichich, el 86 para Augusto Rochet, el 91 para Marcelo Meunier, el 97 para Joaquín Lobay, el 122 para Cian Rechi, el 125 para Imanol Bisset, el 127 para Federico Vincent, el 132 para Mateo Piazza y el 140 para Juan Peña, los autos de la categoría Super Turismo Clase 2. La clase 1, el 1 para Damián Cardelli, el 3 para Martín Grenada, el 4 para Hernán Mayer, el 6 para Nicolás Fantón, el 7 para Leonardo Schaeffer, el 27 para José Panis, el 37 para Martín Pizarro, el 43 para Marisol Rochetti, 51 para Juan José Rey, 57 para Juan Manuel García, 67 para Gonzalo Rodríguez, 71 para Patricio Lavallén, 77 para Pedro Segual, 92 para Luis de Vicenzi, 104 para Bruno González, 111 para Federico Campisi, 117 para Facundo Vázquez, 156 para Luis Juan Vallese y 777 para Jeremías Izquierdo, los autos del Super Turismo, decíamos clase 1, está terminando la categoría Sport, categoría invitados, la clasificación, ya se va a venir. Ya se va a abrir el F6 Sur a la segunda tanda clasificatoria, ¿no? El F6 Sur, porque ya tuvo la primera, ahora viene la segunda, ¿no? ¿Está bien ahí? Bueno, vuelvo a boxe mientras está terminando la categoría Sport Prototipo. Esto es Reflejo Deportivo, esto es Patagonia, esto es la 90.5 del dial, este es el día 27, señores. Negro, vamos a zona de boxe, vamos a empezar a charlar con protagonistas, dale. Dale, dale.
1: Bueno, sí, la verdad que hemos estado ahí acompañando, dialogando con algunos pilotos. Bueno, la jornada se hace fría y también muestra un poco de dificultad en el momento donde hay que trabajar. Siempre hablamos de por ahí de lo mismo, somos reiterativos en el hecho de que la temperatura para algunos autos favorece, para otros no. Cuando la pista tiene que estar potable para poder pegar una buena vuelta y obviamente poder clasificar. Estábamos justamente hablando, ahí está trabajando también la gente, que un piloto que se reintegra también a la clase 1 del turismo en pista, como es Jere Izquierdo, que ha sido mucho tiempo parte de la categoría Gran Turismo junto a su papá Mario Izquierdo. Bueno, ha regresado en esta vez escuchábamos justamente el viernes cuando le hacías la nota a Campisi, que bueno, es un auto aprobado, es el tipo Fiat Palio que está en la categoría. Pero bueno, obviamente trabajando como tiene que ser en el desarrollo para poder poner a punto esa máquina y bueno, tratar de equiparar un poco lo que es ciertas cosas. Aquí también vemos la máquina de Tolkien, el piloto Torres en su Chevy, que se va a preparar también, se empiezan a preparar lo que es el TC, para poder salir a clasificar. José, te digo, muchos equipos trabajando para poder lograr esa vuelta que obviamente lo ubique en una buena posición para que mañana, más allá del frío, no dificulte en la primer serie.
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0: Bueno, decíamos ahí el F6 Sur va a salir a la segunda tanda en cualquier momento, así que bueno, de acuerdo al organigrama que tenemos, le toca la segunda clasificación, el grupo A, el grupo B, después vendrá el Super Turismo clase 1 en dos grupos también, y el Super Turismo clase 2 en dos grupos, y después estará el Super 10, que van a ser los 10 primeros del Super Turismo clase 2. El primero va a esperar y va a haber una vuelta solamente al circuito de los 10, pero a uno quedan 9, van a ir de a 3, largando los 3 a la par, y bueno, el que gana de esos 3 irá a enfrentar al que está esperando para ver con quién se queda con el mejor puesto de clasificación con respecto al Super Turismo clase 2. Pero bueno, ahí ya las camionetas de que están trabajando en el circuito han limpiado todo, han sacado algunos autos que se habían quedado, se escucha ya el rugir de motores, veo una Chevy en el fondo allá de boxe que está asomando la cola, como para empezar a calentar, no solamente el motor,
1: sino la número 4, la de Manuel Picao. La mayoría de los autos se escucha de fondo, los mantienen en marcha. Te digo que la temperatura cuando toman el riñón con el viento de frente, el frío se hace peor.
0: Bueno, ahí va, está Nilao Picao, ahí están saliendo, Nero, ahí están saliendo, atento que va a salir el grupo A. El grupo A va a salir primero, ahí está los picados, uno está anilado, el otro Manuel, la Chevy Roja que está saliendo en este momento, creo que salió la Balleno Fúrforo también de allí, ahí está saliendo otra Chevy más, el F6 Sur, el Este Sur Sudeste, el Este Sur La Comarca, como más le gusta, ahí va Valentín Balbuena, ahí va Daniel Keegan, que fue el más rápido hoy en la primera tanda clasificatoria, la 12. Así que bueno, ahí están ya en la pista, señores. Vamos a ir jugando un poquito con los tiempos de esta categoría que va a tener enseguida. Bueno, el Sport recién en la categoría invitados, Fernández, que no tiene invitado, por lo menos no lo tenemos aquí, fue el que hizo el mejor registro con 1.02.4.16, seguido de el auto que va a correr Rocio con Darío Ochoa, fue Ochoa el que anduvo ahora, después va Igorria, Basicé, Valcarce, Moreno, no están anotados en los tiempos generales, pero anduvieron allí la Sport Prototipo, reitero que está cumpliendo 40 años de vida, va a clasificar el F6 Sur, señores, el 24 de Julián Lavallén, el 22 de Estanislao Picado, el 5 de Juan Torres, el número 5, el hombre de Torqui, Juan Ignacio Torres, el 4 de Manuel Picado, el 68 de Daniel Keegan, el 14 de Guillermo Jauge, el 2 de Jorge Ubanda y el 69 de Nelson Colombi, autorizado ya en la pista número 24, precisamente de Lavallén, el hombre de Conesa, ahí va Estanislao Picado, así que bueno, ahí está ya en clasificación el grupo A, señores, En lo que respecta al F6 Sur, ya está, hay dos que ya le dieron el ok. Acá viene el tercero, el auto número 5 de Juan Ignacio Torres, el 222, que pertenece a Valentín Balbuena. Aquí va el 4 de Manuel Picado. Qué bonita la Chevy Roja, que va en busca de clasificación. Ya le vamos a tirar los tiempos. Recién entran en prueba de clasificación. Ahí va la 12 de Daniel Keegan. Ahí va el número 2 precisamente de Jorge Ubamba. El 14, que pertenece a Guillermo Jauge, el Maragato, y creo que viene Colombia ahora, ¿no? De Jauge está Colombia y Fúrfuro, que no lo veo todavía, me parece que no salió. Allí está un auto que va a entrar a clasificar. Están los de el grupo A, señores. Aquí va el Chevrolet 400, Nelson Colombi, número 69, para el hombre de Strudel, o brasilero, ahora Colombi. Pero bueno, ya están en prueba de clasificación. El grupo A, señores, ya le vamos a tirar los tiempos. Cuando la gente los tiempos lo empieza a tomar, acá va la Ballén. Acá va la Ballén, vamos a ver cuánto le metió. 1.35.321, 1.25.321 para la Ballén, 1.30.233 para Picado. Bueno, recién están en la pista, va la primera vuelta recién. El auto, cuando encuentra el mejor registro en prueba de clasificación, ya se retira, pero por ahora. Muy arriba la Ballén, 1.35 contra 1.30 de Tanilao Picado. Vamos a ver el resto, pero simplemente estamos hablando de la primer vuelta de carrera. Así que bueno, ya lo vamos a tener en box en un ratito. Veo que acá va Manuel Picado, ¿eh? A ver, me desapareció, acá viene Torres. Vamos a ver el hombre que ha ganado, el hombre de Torquins. Manuel Picado muy lejos. Torres recontra lejos. Le decía, está tirando recién, está tirando los primeros registros en los relojes. Balbuena ni hablar. El 9 de Nico Fúrfuro. A ver si le toman a Nico Fúrfuro y a Jauge. Nico Fúrfuro y Jauge. Muy arriba. El Picado tiene 1.30, está en el 1.40 y pico, 1.50, 2.04, realmente muy arriba, muy arriba todos. Están calentando goma, seguramente para en un rato tirar el tiempo oficial. La Ballete 1.35 ya bajó a 1.29 en esta vuelta. Por eso les decía, comienzan a calentar los neumáticos y comienzan a acelerar un poquito más para ir en busca precisamente de un mejor registro. Aquí vemos la Chevy Negra número 23 precisamente, de Ezequiel Alberó, otro piloto que anda muy bien realmente. Bueno, señores, el F6 Sur está en la pista, el grupo A, enseguida viene el grupo B, enseguida se vienen dos o tres que me da el señor Ángel David Castro. Y volvemos al Autódromo de Viedma en esta jornada del sábado.
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0: Y aquí estamos en el Autódromo Ciudad de Viedma con el grupo A del F6 Sur, señores, que enseguida vamos a tener los tiempos oficiales. Hasta el momento está Nilao Picado, 1:29.004, es el más rápido, pero todavía están tirando en la pista. Viste, va para la zona de Parque Cerrado, Gastón Abate. Negrito, vos andás por ahí, me parece, ¿no? Por la zona de Parque Cerrado. Pero... bueno, ahí va Colombi, está el Chevrolet 400, todavía existe, ¿vio? Todavía existen, ¿eh? Se va Torres a boxes. Se va Juan Ignacio Torres a la zona de boxes, lo vi, viene fallando la Chevy, ¿eh? Viene fallando la Chevy Torres, se va a boxe, ahí va, está Nilao Picado, a ver cuánto le metió, 1:29.004 la anterior. Vamos a ver si mejora ese tiempo que hasta el momento lo tiene como el más rápido en la pista. Está Nilao Picado, ahí va Alberó, 1:32. Alberó de 1:32 pasó a ¿dónde está Alberó? A 1:29.183, ¿vio? Van mejorando la pista. Negro, Parque Cerrado, me parece que te vi que iba para Parque Cerrado, ¿no?
1: Sí, José, voy a ver si puedo acercar para ver qué es lo que pasa. La máquina de Torres, que viene siendo referente en la categoría.
0: Torres, sí. No, te decía, lo veía que iba a bate para la zona de Parque Cerrado, si vos andabas ahí, por eso te decía si lo tenía cerca, ¿no? Bueno, acá va Ubamba. Y acá va Keegan, la 12, la única de Daniel Keegan. Allá lo veo a Chester también, que va queriendo meter una buena vuelta. No le pueden bajar el tiempo hasta Nilao Picado todavía, la Chevy esa multicolor, ¿vio? No le pueden bajar el tiempo todavía, porque es el más rápido, le lleva 0,054 a Daniel Keegan, la 12, y tercero está Lavallén, cuarto Ezequiel Alberó, quinto Manuel Picado, sexto Púrpuro, ahí pasó Tanilao, a ver si mejora Tanilao Picado, 1:29.004, me parece que se va a quedar, ese es el mejor tiempo que tiene. A ver Alberó, 1:29.783. A ver, Alberó, ¿dónde te fuiste a parar? A la punta, señores. Alberó fue a la punta, 1:28.623, Cinero.
1: Terminó, José, la tanda para eso, el grupo.
0: Bueno, la puso Alberoche. En esta vuelta, está terminando todavía, pero lo tengo con mejor tiempo, Ezequiel Alberó, con 1:28.623, seguido de Tanilao Picado, con 1:29.004, tercero Daniel Keegan, con 1:29.058, cuarto Julián Lavallén, con 1:29.386, quinto Manuel Picado, que tiene, espera que tengo algunos en la pista todavía, a ver si alguno baja el tiempo, a ver, ahí está la bandera cuadro, ahí está, hay otra 12, dije una yo, ahí, a ver si lo bajan, a ver si alguien le baja el tiempo, no, parece que no, parece que no. Me quedó alguno, sí, me quedó Colombi, vamos a ver, y otra Chevy más, ahí va Colombi, está lejos Colombi, ahí pasó Lavallén, a ver si mejora Lavallén, 1:29.386 Lavallén, a ver, no, parece que no, Bueno, ahora sí puedo dar el tiempo oficial de este grupo A del F6 Sur. Primero la Chevy de Ezequiel Alberó con 1:28.623. Segundo, Tanilao Picado con 1:29.004. Tercero, la 12, Daniel Keegan con 1:29.058. Cuarto, Julián Lavallén con 1:29.386. El quinto lugar corresponde a Manuel Picado con 1:29.911. Sexto lugar para Nicodemo Fúrpuro con 1:36.75. Séptimo lugar para Nelson Colombi con 1:31.094. Octavo lugar para Jorge Ubamba, 1:31.289. Ahí está, es Mariano Fúrpuro, el que está, Nico está más abajo con 1:31.715. después Valentín Balbuena y Guillermo Jauge, y quedó último Torres, porque Torres se retiró del circuito con algún problemita en la Chevy, el hombre de Torquín, el que viene ganando en el F6 Sur. Pero bueno, señores, este grupo A, el grupo A lo tiene como ganador a la Chevy número 23, la negra de Ezequiel Alberó, cuando se va quedando el auto de Colombia allí en la zona del riñón, está quedándose, ahí lo va 4, tercero la 12 Daniel Keegan con 1.29.058, cuarto Julián Lavallén con 1.29.386, el quinto lugar corresponde a Manuel Picado con 1.29.911, sexto lugar para Nicodemo Fúrfuro con 1.36.75, séptimo lugar para Nelson Colombi con 1.31.094, octavo lugar para Jorge Ubamba, 1.31.289, ahí está, es perdón, es

0: Torres se retiró del circuito con algún problemita en la Chevy, el hombre de Torqui, el que viene ganando en el F6 Sur. Pero bueno, señores, este grupo A, el grupo A lo tiene como ganador a la Chevy número 23, la negra de Ezequiel Alberó, cuando se va quedando el auto de Colombia allí en la zona del riñón, está quedándose, ahí lo van a ir a sacar, se va a venir el otro grupo de la categoría, vamos a ver si esto es así. Bueno, quedó, como decíamos, Ezequiel Alberó con Picado, Keegan Lavallén, Manuel Picado, Mariano Fúrfuro, Colombia Ubamba, Nicodemo Fúrfuro, Balbuena, Guillermo Jauge, así quedaron en las posiciones. Cuando ahí sigue despacito Colombia, ¿no? Ahí sigue despacito en la pista. Vamos a ver en un ratito más clasificación. Estamos en el Autódromo Ciudad de Viedma en este día sábado. Ahora se viene el grupo B. Se viene el grupo B de el F6 Sur. Vamos a ver quiénes son los que van a salir a la pista. Para mí no hay más, para mí no hay más, porque pusieron grupo B, pero porque iba a haber 20 autos, pero fallaron varios, ¿no? Tengo 2, 4, 6, 8, 10, no, están los 13, no hay grupo B entonces, no hay grupo B. Se va a venir el Super Turismo Clase 1, se va a venir el grupo B del Super Turismo Clase 1, que ya están saliendo a la pista. Vamos, Nerito, ¿qué pasa en Parque Cerrado? Vamos.
1: Bueno, para Torres, malas noticias, van a revisar si puede ser el motor. Hasta el momento, el mecánico podría ser la junta de tapa cilindro quemada para ellos,
0: Bueno, qué lástima, ¿no? Porque Torre viene ganando. Bueno, estamos a sábado todavía, ¿no? Estamos a sábado, mañana falta mucho. La verdad, de todo lo que estaban anotados, han fallado varios, o alguno no quiso salir porque estaban los 13 en la pista con Chestel, que se había sumado. Así que bueno, vamos a ver qué pasa. Bueno, Álvaro, el hombre de la Chevy negra, se queda con esta clasificación del F6 Sur negro. No sé si lo podemos tener a Ezequiel Alberó o a Mariano Furfo, a Nicodemo Furfo, alguno de ellos. Vamos.
1: Bueno, dame un segundo que me estoy acercando. Bien.
0: Talento el tema, Talento también. Bueno, vamos enseguida a estar con protagonistas. Ya están en la calle de boxes, señores. El Super Turismo Clase 1. El grupo B va a salir primero, Ya vamos a determinar quiénes son. Ya lo vamos a tener. Recordamos que hay 19 autos en esta categoría. 26 hay en el Super Turismo Clase 2. Está muy buena la categoría.
1: ¿José?
0: Sí, Nero, dale.
1: Bueno, vamos a dialogar aquí con Ezequiel Alberó. Bueno, ante todo, muy buenas tardes. Tarde fresca en Viedma.
2: Ah, está lindo. No nos quejé. No, hizo una semana que no daba ganas de venir a correr. Realmente, se está portando. Estamos en invierno.
1: Bueno, contanos cómo se vive. Bueno, hasta el momento teníamos ahí la clasificación. Bueno, se empieza a reflejar el trabajo que se hace en el taller, ¿no, Ezequiel?
2: Sí, bueno. No vamos a mentir tampoco, no trabajamos mucho para esta carrera, veníamos medio complicado con el trabajo, con lo particular, pero bueno, básicamente el auto anda, recién hicimos una comita de sorteo, como nos tocan a todos, y bueno, realmente la primera carrera de acá de Viedma que no poníamos goma, así que le gustó. Lástima que en la última vuelta me la tapan y no me alcanzó para, creo, quedarme con la clasificación general, pero bueno, qué va a ser, es lo que hay, estamos ahí.
1: Bueno, después dentro de todo bien, digamos, como para encarar mañana lo que va a ser lo que resta de la fecha, ¿no?
2: Sí, con cuidado. Mañana sí va a ser frío, va a estar seguramente húmedo como hoy. Así que bueno, con precaución y tratar de seguir sumando.
1: Le explicamos un cachito a la gente, Ezequiel, qué se hace cuando la goma está fría. Requiere una vuelta o dos más pasada por boxe para poder tener un buen impulso en la largada. Sabemos que la 1 en la segunda vuelta se hace a fondo, ¿no?
2: Sí, recién, de hecho, pasé 3 vueltas en calentar esa goma que recién había puesto, así que sí, realmente hay que tratar de calentar todo bien, pero bueno, también el tema de la grilla se vuelve a enfriar el neumático, así que no, es bastante complejo, va a ver que anda con precaución.
1: Lo mejor para terminar el fin de semana, gracias.
2: Dale, gracias, un saludo para todos.
1: Bueno, Ezequiel José, justamente la palabra que sabemos decir nosotros, ¿no? A veces está negativo con la tema de la temperatura, ¿no?
0: Bueno, ahí está, tiene un problemita de ruido su micrófono, negro, tiene un problemita de ruido. Vamos a decir que ya está el Super Turismo Clase 1 en la pista, así que bueno, me dice...

0: El amigo Nito, que el riñón está cerrado, allá se quedó un auto de superturismo, atento a la gente de la cámara, dice que el riñón está cerrado, Bueno, acá hay muchos autos y demás en la escuelita El Paso, también en el otro lado, recordamos que es donde no se cobra entrada, solamente se cobra la entrada a boxes, en un valor de 10.000 pesos, Bueno, señores y señores, ahí está el superturismo clase 1. Ya le vamos a decir quiénes están precisamente con, en este grupo B. Ya le vamos a decir quién está. Así que bueno, ahí están ya el superturismo clase 1. Van a la vueltita, digamos, para conectarse con ese calentamiento neumático que explicaban recién los corredores. Así que bueno, vamos a enseguida a estar viendo quiénes van a participar de esta primera. Enseguida estamos con ellos. Voy por dos o tres, Davincho. Negro, tenías vos, dale.
1: Sí, lo tenemos acá. Vamos a ver si podemos dialogar un segundo con... justamente con Mariano Fulfero, que ha regresado. ¿Cómo estás, querido? Le vamos a dar un beso porque gran piloto de karting. Bueno, qué lindo verte de vuelta en la pista. ¿Cómo andamos?
2: Hola, sí, la verdad que bien, contento. Volver a disfrutar un poco acá con la gente que te acompaña. Disfrutando con el viejo que se la recontra sigue aguantando. Y bueno, cuesta todo. Todos nos conocemos acá. A nosotros nos cuesta siempre todo un poco más del doble. Cuando quisiste hacer las cosas prolijas bien, te diste cuenta que los otros ya la hicieron más prolija, ¿viste? Entonces como que vení y decís, bueno, llegamos a ser unos 30, y nunca, o sea, muy buen tiempo, cuando quería acordar hace unos 29, ¿viste? Entonces sí, la puta que la parió. Pero bueno, contento, porque la verdad que sé que a todos le faltó un poquito más. Y mira, tenemos la cubierta, la carta más chica, la de la categoría, pero... bueno, lo que teníamos, las gomas también, las gomas son del año 2024, o sea que están secas, pero la verdad que lo siento muy bien al auto, el auto la verdad que dobla muy bien, falta un poquito de freno y un poquito de motor, pero contento porque la verdad que el chasis va bien, yo voy cómodo y es importante, estoy incómodo con el auto.
1: Está un poco mejor que la Chevy la vez pasada, porque bueno, la Chevy la conoce papá, pero bueno. Estaría sentado, pero bueno, contanos un poquito qué se nota la diferencia. Sabemos que, bueno, la Chevy por ahí tiene un desplazamiento de eje y eje un poquito más largo, y bueno, cuenta con el baúl, es un lanchón.
2: Sí, la verdad que son dos autos totalmente distintos. De todas maneras, la Chevy de papá era una Chevy que corría de la tierra, que el único que podía hacer milagro era papá, que realmente es superior a todo, ¿no? Era a mí, superior a todo, eso todos lo sabemos, y lo saben bien. Así que sí, es un auto que por ahí él lo puede llevar nada más, que lo conoce, lo hizo él en el taller y si vos vieras, como yo siempre digo, ¿no? Si vos lo vieras al viejo estar un mes antes de cada carrera preparando todo a pulmón como realmente es, la verdad que yo como hijo orgulloso y sé que cualquiera que por ahí está y lo ve y demás, es orgulloso. Y date cuenta también de los chicos que nos acompañan, nada más digo por ahí, yo sé que acá se maneja. Es la verdad, ¿no? Con plata, con gente que le pagan para venir, son gente que realmente hincha por uno, quiere que las cosas le vayan bien, que vive las cosas por uno, entonces eso es gratificante, ¿no? Porque bueno, yo lo he pensado, también digo, bueno, no corro ni un año, aquí un auto de puta, tiene que ser, vengo, me saco la gana y me saco la gana bien, porque también tengo la confianza de que sé que si tengo un auto de los de punta voy a pelear la punta. Digo, no, vamos a tratar de ustedes hacerlo un poco más en casa, si bien esta la compramos armada, quedó armada el 2024, hay muchísimas cosas para hacerle, seguimos haciendo y compartiendo entre familias, y eso por ahí es un poco también lo que mamé de chico el automovilismo y lo que me gusta vivir.
1: Bueno, lo mejor y como siempre nos pone contento verte a vos, lo hemos visto al viejo, el trabajo, aquellos que somos cercanos, que somos bien maragatos, sabemos lo que ha trabajado. El otro día le contamos a un amigo de Pigüe, la edad que tenía en hijo de Enzo, nos miraba un hombre y decía, yo lo había visto correr en Fiat 600 y no lo podía creer que a su edad hoy, la verdad que sigue estando acá y es lo único. Es como Messi, hay que disfrutarlo porque ya después cuando se queda en la casa, y va a ser bravo que se quede en la casa porque va a seguir viviendo, pero hay que disfrutarlo porque lo tenemos bien acá, es nuestro.
2: Sí, olvídate, si tiene 20 años menos, con el auto más como lo tiene, no lo corre nadie, quédate tranquilo, así que déjalo con 72. Así se parece un poco todo, Pero nada, sí, la verdad que un orgullo, y yo que lo digo de cerca, sé lo que fue, porque la realidad, todos sabemos, con 70 años, llevar un poco de esto tan fuerte, el amor que tiene papá, toda la música pareja, obviamente que no es el mismo, porque la realidad nos va a comparar un tipo 40, 50 años, mi edad 33, con un tipo 72, porque es incomparable, pero y así todo le alcanza. Y eso te pone orgulloso, y déjame agradecerle a vos, Darío, a José Luis, a todos, que bueno, que nos vieron también, y nada, decirle que vamos tratando de hacer un poco para el fin de semana, y también agradecer a la gente que siempre el automovilismo local lo sigue escuchando, y yo sé que el corazón es un poco no mío, porque no me conoce, pero de papá sé que lo tienen, sé que tiene mucha hinchada papá, tanto en Patagones también como en Piedras del automovilismo, así que les agradezco mucho a ellos también por esa cuetita de humildad y de fuerza que por ahí nos dan.
1: Bueno, lo mejor para el fin de semana.
2: Ojalá que vamos a tratar de dar lo mejor. Así. Gracias.
1: Bueno, José Luis, la palabra de Mariano Furfuro.
0: Negro.
1: El emblema, ¿qué?
0: Negro, si vos no, lo estuvieras viendo, escuchando la voz, es Nico Furfuro. Es la voz de Nico. Es la voz de Nico Furfuro. Es su hijo, ¿no?
1: No, pero tantos años. Yo te digo que, por ejemplo, en el caso mío, lo he vivido acá en el autódromo. Si bien no ha sido corriendo en su auto, pero desde muy chiquito, cuando él empezó a correr en karting, Francisco hizo un trabajo casi, podríamos decirlo, obviamente con todo el respeto, ¿no? Como lo ha hecho una persona como es Rodrigo Rechi, que lo ha hecho Ponciana, ha decidido no correr para ocuparse de su hermano, y Francisco en un tiempo también lo hizo con Mariano cuando él era parte del cargo.
0: Yo lo transmití a Nico Furfuro en el año 90, allá en el Matadero, en Patagones, ¿te acordás del circuito de Fiat 600? Ahí lo transmitía, mirá si ha pasado tiempo, ¿no?
1: Donde hoy es lo Sosa, ¿no?
0: Sí, exactamente. Bueno, vos sabés que Facundo Vázquez es el más rápido, 1.32.557, seguido de Vicenzi, tercero Nico Fantón, cuarto Grenada, quinto Segu, al sexto izquierdo, el séptimo lugar en estos momentos en prueba de clasificaciones, José Pani, después está Lavallén y Rochetti. Facundo Vázquez, el auto 117, es el más rápido precisamente de la clasificación en este momento en lo que respecta a el Superturismo clase 1, 1.32.557, de Vicenzi 1.32.665, tercero Nico Fantón con 1.32.834, cuarto Martín Grenada con 1.32.858, quinto Pablo Segua con 1.32.346, el sexto lugar corresponde a Jeremías Izquierdo, séptimo José Pani, octavo el 71 precisamente de Patricio Lavallén, y después la niña Rochetti con el auto número 43, Maresol Rochetti en el último lugar. Pero hasta el momento, en lo que significa el grupo B del Superturismo clase 1, ahí ya van a terminar, es Facundo Vázquez, vamos a ver si lo puede mantener, vamos a ver si lo puede mantener. Acaba de terminar el número 3 de Grenada, vamos a ver si mueve Grenada, ahí termina Vázquez. Ahí termina Vázquez, no movió nada todavía. Ahí termina también José Panis. Bueno, creo que se queda Vázquez, creo, sí señor, pasó Grenada, ahí volvió Vázquez, 1.32.317, seguido a Martín Grenada con 1.32.418, tercero de Vicenzi, el cuarto lugar, ahí está, anda Gabriel Vázquez ahí, su papá, contento por el tiempo de Facundo, ya lo vamos a tener seguramente en nuestro micrófono. Facundo Vázquez, señores, 1.32.317, seguido de Martín Grenada, con 1.32.418, tercero de Vicenzi, con 1.32.665, cuarto Nico Fantón, quinto Segua, el sexto Izquierdo, séptimo Pani, octavo Patricio Lavallén, noveno Rochetti, los nueve autos que fueron del grupo B a clasificación de Superturismo clase 1, señores, a través de Patagonia, a través de la 90.5, fue por 2 o 3, David, enseguida buscamos protagonista con Facundo Vázquez, se queda con el grupo B.
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0: Muy bien, mañana no se puede perder, porque toda la carrera mañana, hoy entrenamiento y pruebas de clasificación, ¿eh? Bueno, y en paso de Facundo Vázquez, vamos a ver si el Nero lo puede tener ahí a Facu, ya está saliendo el grupo A, ya está saliendo el grupo A a pruebas de clasificación en lo que respecta a el superturismo clase 1, ahora va el grupo A a clasificar. Bueno, Facundo Vázquez más rápido entonces en lo que respecta a esta prueba, 1:32.317 contra Grenada, 1:32.4 de Martín Grenada, 1:32.665, 1:32.418, decíamos, 1:32.665 es de Vicenzi. Bueno, grupo A a la pista, grupo A, ya se va a la pista, enseguida le van a dar la orden para que salgan. Bueno, Negro, vamos a Parque Cerrado, a ver qué tenemos.
5: Bueno, no podemos hablar con Vázquez, tenemos que esperar porque, bueno, no se puede tocar el auto hasta que no sea pesado. Si no dejan abrir la puerta, tiene que pasar la verificación que tiene que ser pesado. Pero bueno,
0: Negro. Sí. El ruidito, no sé por qué es el micrófono tuyo, hay que, mañana vamos a traer otro, Nero, porque se mete, hay mucho ruido. Bueno, lo tenemos a Colombia, ¿alguno por ahí no?
5: No, José, ya se han retirado la parte de lo que es la categoría del TC, sí está acá Ezequiel Alberó, Lavallén, y bueno, el auto número 22 de están menos picados, están obviamente como corresponde en cada clasificación a la al desarme, sí, acá justamente anda el técnico con los chicos, están los mecánicos de cada auto esperando, bueno, el técnico dé la orden para ver qué es lo que va a revisar.
0: Exacto, ahí van a, por más que vengan de la clasificación, van a revisión, Negro, los tres primeros.
5: Así es, José, en el caso del TC y también en la clase, en el caso de la categoría del superturismo clase 1 y clase 2. La vez pasada justamente en Viedma se hace de esa manera, no sabíamos nosotros, pero bueno, por reglamento tiene que ser así, de esa manera, tienen que desarmar lo que el verificador desea.
0: Exacto, lo que el comisario deportivo crea que tiene que desarmar, hay que desarmar. Bueno, muy bien, ya está el segundo grupo de la clase A en la pista, se viene Cardelli, Mayer, Sheffer, Pizarro, Rey, García, Rodríguez, González, Campisi y Vallese. Son los que están en la pista en estos momentos. Ya van a empezar a autorizarlos para que comiencen a clasificar. Ahí lo vemos a el número 37 de Martín Pizarro, también el número 51 de Juan José Rey. Bueno, señores, Comienza el grupo A, pruebas de clasificación en el Autódromo Ciudad de Viedma. Recordamos todo lo que es la parte de afuera, el riñón mañana va a estar abierto seguramente, no sé qué pasó hoy, no se paga entrada, solamente boxe, una entrada de 10.000 pesos, donde, bueno, por suerte el solcito hoy está acompañando. Ahí pasó Capici. Ahí pasó el Fede Capici, pasó Hernán Mayer también, ahí cuidándose los dos. Así que bueno, vamos a ver qué hacen los maragatos con respecto a los tiempos de la primer tanda. Ya está el grupo A en la pista del Superturismo Clase 1. Después se vendrá el Superturismo Clase 2 cuando pasa el campeón Damián Cardelli. Todavía no hay tiempos, todavía no están tirando los tiempos. Están solamente calentando un poquito los neumáticos y demás, porque bueno, cae la tarde, hace frío también. ¿Qué hora es? No, llegamos a las 4 de la tarde todavía. Pero ahí están los muchachos, no hay nadie en la torre, por lo que vemos, el que autoriza, pero bueno, ahí están ya, vamos a ver si en esta ya le autoriza porque comienzan a acelerar. Pasó el 57 de García, vamos a ver si ya comenzamos a tirar los tiempos necesarios del Superturismo Clase 1, señores. Cuando pasa Martín Pizarro, el 128, ahí pasa... Martín Pizarro precisamente. Bueno, vamos a ver cómo, bueno, se mezclan ahora 1.32.338 para Pizarro. Vamos a ver si García 1.32.121. Vamos a ver, esto le están ganando a Vázquez, por ejemplo. García le está ganando a Vázquez, que fue el de la que mejor hizo el tiempo en la clase en el grupo B. En el grupo B. Bueno. García hasta el momento el más rápido en lo que es el Superturismo Clase 1, 1.32.121. Ahí pasa Campisi, a ver. Ahí pasó Campisi, pasó. A ver. No mejoran ese tiempo. Ni Campisi ni más. No, están lejísimos. Lejísimos están, sí.
5: Bueno, lo pedí, lo tenés. Aquí lo tenemos al ruso Colombia, acá. Vamos a dar una vuelta para el solcito. Dice José Luis, dice Valderrama, medio brasilero, medio argentino, pero ahora estamos en la época mundial. ¿Cómo andamos? Bienvenido.
6: Bien, bueno, gracias. No, hay que buscar el solcito y la temperatura. No, y no me anda bien la calefacción.
5: Contanos un poquito, bueno, es lindo volver a verte correr. Sabemos que, bueno, también está Nico, algunos de los que han quedado de esa época, lo tenemos también acá, que todos los de vuelta que vuelven al autódromo, aquellos años que fueron de gloria, ¿no?
6: Bueno, vamos a empezar de vuelta. Buenas tardes, un saludo a José Luis y a toda la audiencia, porque arrancamos mal, me arrancaste agrediendo. Así que sí, es muy lindo encontrarse con amigos, esto de las carreras es una pasión que uno siempre lo ha vivido y lo vamos a seguir viviendo hasta que nos muéramos, porque con Gastón nos llevamos muy bien con el tema de armar algo y poder estar en pista.
5: Bueno, contalo cómo lo viviste, bueno, la primera vuelta a sentarse en un auto después de un tiempo.
6: Y hacía 3 años y medio que en asfalto. Pero bueno, pasa muy rápido el tiempo y eso hace que por ahí uno también está duro. Bien, no me cansé, estoy bien físicamente. Pero bueno, hay que desplanarse con el auto, el motor es nuevo, 0 kilómetros, y hay que ir conociéndolo, tenemos problemitas ahí para corregir ahora, pero bien, gracias a Dios, bien.
5: Bueno, eso es lo importante, ir adaptándose. Hablábamos hoy con el que hizo el mejor tiempo, que fue Ezequiel Alberó. Contanos un poquito vos también con tu experiencia, cómo se vive el tema de la temperatura, que es de qué hablar en esta fecha, con lo que es el invierno, ¿no? Lo que cuesta calentar una goma, incluso cuando es nueva.
6: Sí, la primera vuelta cuesta, va el auto muy inestable, se orienta un puente de losa, decía, y una vez que se calienta después, se calienta, y que ya tiene su uso, normalmente se tiene que adaptar a la situación del auto, y bueno, después va a ir mejorando, por eso en carrera después salen las carreras cuando está todo bien caliente.
5: Bueno, Ruso, bienvenido, y que disfrutes un lindo fin de semana, y bueno. Vamos a estar encontrando acá entre hoy y mañana igual.
6: Bueno, muchas gracias a vos, a la audiencia, y seguramente mañana nos vamos a ver.
1: Bueno, Ruso, a seguir trabajando.
6: Bueno, cariño.
1: Bueno, José, la palabra de del Ruso Colombi, ¿viste cómo cambia la cantidad? Obviamente, de que hablamos hoy, pero se puede actualizar una goma nueva a una goma ya que está usada, pero obviamente que se maneja de otra manera y se maneja de otras cosas. Mira, un segundo, me voy a acercar a ver si podemos tener abajo, porque bueno, no sabíamos, no estábamos entendidos que no se puede tocar el auto, hace la cola para verificar. No se puede cortar el auto. Vamos a ver si podemos hablar con Paco. Dos segundos. Sí. Bueno, felicitarte, Paco, por el trabajo que has hecho. La Paul, qué poco nada, porque no sabes que te sentaron auto de carrera, como lo decía, no podía caer.
7: Bueno, sí, muchas gracias. Ahí están los chicos de segunda tanda, así que creo que estamos cuartos por ahora. Así que.
0: Está cuarto.
7: Primera carrera acá en Piedma. Disfrutándolo, la verdad, todo el fin de semana con todos mis amigos, familia. La verdad que bien, la verdad es feliz.
1: Bueno, felicitarte por la adaptación. Sabemos que por ahí, bueno, siempre los chicos antes de pasar al auto con techo van del karting al Sport y después vienen al auto con techo. Pero bueno, en este caso por ahí, bueno, empezaste un poquito más adelante, pero bueno, ir adaptándose y adaptarse al auto es importante, que uno pueda sentirse cómodo rápidamente.
7: Sí, ni hablar. La idea es esa, de a poco ir aprendiendo, obviamente, son cosas nuevas. Y tratar de disfrutarlo, estar acá, que no es fácil. Y la verdad que hace mucho que quería hacerlo. A todos los que me ayudan y me apoyan para que se pueda cantar.
1: Bueno, ¿qué le decimos a la gente de Viedma? Estás corriendo en tu casa. Invitamos mañana a la gente que venga a ver la carrera.
7: Sí, la verdad que lindo espectáculo. Hoy ya va a haber un lindo espectáculo con el clase 2 también. Hay muchos autos. La verdad que está lindo para venir. El clima está lindo, así que vengan. Y bueno, déjame mandarle un saludo a todos los chicos. Luca, Tommy, Nico, que lo están escribiendo ahí por la misión. Siguiéndonos siempre. Toda la familia, amigos. Que seguramente me voy a olvidar de alguno, pero nada, siempre apoyando y mandándome mensajes y estando pendiente.
1: Bueno, Paco, así que...
0: Y va al safari, Nero.
1: Acá me preguntan si van al safari.
7: Sí, fin de que viene estamos al safari.
1: Bueno, nos vemos. Bueno, José, sí, firmemente al safari.
0: Está cuarto en este momento Nero, Vázquez, que había ganado cuando salió. Está primero el 128 blanco, el de Martín Pizarro, con 1:32.095. Segundo está García, tercero Rodríguez, cuarto Vázquez, quinto Campisi, sexto Grenada, séptimo Schaefer, octavo De Vicenzi, noveno Rey, décimo Fantón, en lo que respecta a cómo están girando este grupo A del Superturismo Clase 1. Bueno, gracias. Muchísimos mensajes, muchísimos saludos, muchas gracias en este día especial del 27 de junio. Señores, los cancerígenos somos buenos, buen por dos o tres. Don Ángel David Castro se va para arriba, Castro, mañana se va para arriba, no nos va a atender más ya, pero bueno, ahí está terminando. A ver, dos o tres, David, se viene el Superturismo Clase 2.
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0: Muy bien, gracias David querido. Cuando ya se va a venir el Super Turismo Clase 2, decimos que para la largada de mañana, recordamos que la segunda final de la categoría de Super Turismo Clase 1 larga hasta el sexto lugar con grilla invertida, pero el mejor tiempo lo tiene Martín Pizarro con 1:32.095, seguido Juan García, tercero el lugar para Gonzalo Rodríguez, el cuarto para Facundo Vázquez, quinto Federico Campisi, sexto Martín Grenada, séptimo lugar para Leonardo Schaeffer, octavo lugar para el auto 92 de Luis de Vicenzi, después se ubica noveno Juan José Rey, décimo Nico Fantón, décimo primero Cardelli, décimo segundo Mayer, décimo tercero Segual, décimo cuarto Izquierdo, décimo quinto Pani, décimo sexto Lavallén, décimo séptimo Rochetti, quedó González y Vallese sin tiempo porque no salieron. Así que bueno, recordamos el mejor registro para Martín Pizarro con 1:32.095 en la general, digamos, porque hoy Vázquez había hecho 1:32.317, este lo bajó a 1:32.095. Esa es la clasificación oficial, si no pasa nada en la revisión ahora, para que larguen la primer final el día de mañana, 10:30 comenzará la primer final de la categoría titular de la Sport, 11:05 primer final del F6 Sur a 12 vueltas, 11:40 primer final del Super Turismo Clase 1, 12:15 primera serie del Super Turismo Clase 2, 12:35 segunda serie del Turismo Clase 2, 13:30 segunda final de la Sport categoría Sport invitados a 14 vueltas, 14:05 segunda final F6 Sur a 12 vueltas, 14:40 segunda final Super Turismo Clase 1 a 12 vueltas y 15:15 la final del Super Turismo Clase 2 a 14 vueltas es lo que quedará precisamente para el día de mañana en lo que respecta a esta cuarta fecha del campeonato. Y el próximo sábado y domingo estamos en Luis Beltrán, señores, para lo que va a ser la tercera fecha del campeonato regional de Safari que organiza PISA, la Vita Reflejo Deportivo a través de Patagonia, la 90.5 del Dial. Estaremos precisamente en los pagos de Robin del Río para traerles a ustedes y a todo el mundo con las distintas radios que nos acompañan todo lo que va a acontecer también con el streaming oficial, en el canal oficial de APISA. Estaremos trabajando el próximo fin de semana. Información fresquita que nos alcanza el pollo en lo que es la Liga de Veteranos, la mitad de la comarca. Villa Congreso le ganó a La Caleta por penales y San Lorenzo del Barrio Lindo le ganó a La Estrella por 2-1 en la categoría precisamente de más de 60. Están jugando Balseta y La Capital en este momento. Vamos a ver la liga de veteranos, la mitad de la comarca. Los muchachos que trabajan en la camioneta tomando un matecito, la camioneta que enseguida trabaja para sacar los autos. Saludito a Hugo Muñoz de FM Estilo, así en los menucos que nos hablaba recién, nos saludaba por el cumpleaños, le mandamos un cariño también a Huguito Muñoz. Bueno, señores, se está preparando, ya lo veo, el primer grupo, el grupo B de el Super Turismo Clase 2, que hoy va a tener un Super 10, los primeros 10 después van a ir corriendo, el primero espera tres vueltas de tres autos cada uno, hay tres ganadores, esos tres ganadores corren una vuelta más y el ganador va con el que está esperando para ver quién se queda con la clasificación del Super Turismo Clase 2 para el día de mañana. Mucha gente caminando en la zona de boxes, así que bueno, a ver Nerito si te tengo por ahí, más protagonistas que tiene esta jornada en un día que realmente es frío porque estamos en invierno, pero se suma a la cuarta fecha del campeonato, Nero.
5: Así es, José, con mucho frío, muchísimo frío, ellos están trabajando, obviamente siguen dando vuelta. Vamos a esperar un ratito justamente porque bueno, el que hizo la pole position fue nuevamente el Conejo Pizarro, pero vamos a seguir dialogando con los pilotos de la clase 1 del Super Turismo. En este momento lo tenemos aquí a José. Venga, José, le vamos a preguntar.
8: El último 147 que está en la categoría de la clase 1 del Super Turismo, bueno, contarnos Ruso cómo se vive, bueno, a pesar del frío y todo. Lo importante es lo vemos que disfruta cuando viene aquí a correr.
7: Sí, buenas tardes, saludo a toda la audiencia. Bien, estamos contentos que podemos estar. Y bueno, nada, falta un poco porque claramente es un poco fecha, la gente está recogiendo. Tiene buenos pilotos, buenos hábitos. Y bueno, es
5: difícil
7: estar a la altura de
5: eso. ¿Existe la posibilidad que el ruso cambie el auto para un Fila 1, volver al 128? ¿Qué novedades vemos para lo que va el año? ¿O seguimos trabajando para poder, obviamente, se sabe que cada auto tiene su desarrollo?
7: No, yo tengo un Fila 1 grabado, que quizás el año que viene lo corra, pero la quiero porter un poco con el 147. Me gusta el auto, me siento muy cómodo. Nada, vamos a ir trabajando para poder bajar esos segunditos para poder estar más adelante.
5: Bueno, hoy reglamentariamente están casi todos iguales porque no tenemos diferencia en el motor, estamos todos usando el mismo motor, cambio el preparador para algunos, bueno, ese es el trabajo que hace el preparador.
7: Sí, hoy los autos, en cuanto a reglamento, no me puedo quejar, en el momento me quejé con el viaje, pero bueno, me lo reconocieron y ahora hay que seguir trabajando.
5: Bueno, a seguir trabajando, lindo verte siempre. Lo vemos que está con el luz, siempre trabajando. Y lindo cuando uno viene a correr y lo disfruta, a pesar de la competencia.
7: Sí, es lindo, venir acá, ser un amigo, extenderse un poco y salir del ámbito laboral. Está
5: recontra mismo. Así que nada, gracias por siempre también estar, venir, saltar,
7: de redonda,
5: ese ve, te voy a aclarar. Así que saludo para todos. Bueno, gracias. Dale. Bueno, la palabra del Ruso Páez. Vamos a ver si podemos tener la palabra, José. Dame un segundo. Entonces, con el comandante, que ha tomado de vuelta la rienda, después del trabajo que han hecho. De acuerdo a la. El día que hicimos la nota a Martín Pizarro de la Casa de Baja, cuando hicimos la nota José acá, que decía totalmente con hijo que estaba la noche, estaba la pintura fresca, y iban a ver si iban a conseguir un
7: momento. No, ¿verdad? Gracias, amigo. Muchas gracias. La verdad que sí, la idea es dar pelea con ese. No sé dónde estamos dando pelea, la verdad que. El SUV nunca se lo dejó con los motores, cada vez estamos mejor. Con los motores, con los amortiguadores, con el equipo, la verdad estamos muy confiados, estamos muy bien. Pasando un lindo momento. Nada, trabajando para ser competitivo, que la verdad que estamos cada vez mejor. Increíble, la verdad, no puedo creer.
5: Hablábamos con Juanjo el otro día en el Mayor Blanca. Y el otro día en el
0: Bueno, mucho ruido. Bueno, alguien que se va a boxe, mucho ruido ahí de los autos en marcha en este momento. A ver quién es que se va a boxe en esta tanda, el número 79 de Sergio Vichich, número 79, Sergio Vichich, se va a boxe, está clasificando el grupo B del Super Turismo, está el número 7 de Pablo Streitenberger, el 16 de Matías Giuseppi, el 25 de Ramiro Fernández, el 44 de Lautaro Portesi, el 53 de Mariano Percas, el 63 de Luciano Portesi, el 66 de Lisandro Egui, el 79 de Sergio Vichich, el 91 de Marcelo Meunier, el 132 de Mateo Piazza, el 140 de Juan Peña, son los que están clasificando el grupo B en este momento en la pista. El mejor registro lo tiene Mariano Parca en este momento, con 1:30.077, seguido de Piazza. Tercero Fernández, cuarto Egui, quinto Lautaro Portesi, sexto Luciano Portesi, séptimo Treitenberger, pero recién empieza, están un poquito alto todavía en los tiempos, esto recién empieza, así que bueno, ahí está ahí estaba viendo cómo todos van acelerando en busca de el mejor tiempo. Ahí lo veíamos al 132 de Mateo Piazza, que va a mejorar seguramente con el correr de la vuelta. Señoras y señores, estamos en el Autódromo Ciudad de Viedma de esta cuarta fecha del campeonato, que lo tiene al Superturismo Clase 2 con ahora 1:30.045. Le dije que iban a bajar a la número 25 de Ramiro Fernández, segundo Perca, tercero Piazza, cuarto Isepi, quinto Egui, sexto Peña, séptimo Lautaro Portesi, octavo Meunier, noveno Luciano Portesi, décimo Pablo Treitenberger. Señoras y señores, todavía no tiran la vuelta rápida, tienen que bajar ese tiempo, todavía no la tiran. Es la última clasificación, después se viene el Super 10, la última clasificación del día, señores, está acá en el Autódromo de Ciudad de Viedma, por supuesto, a través de Patagonia, a través de la 90.5. Ahora sí, Davincho querido, dame dos o tres y vuelvo, porque todavía no le están poniendo la pata al fondo al acelerador este grupo. Ahí pasa muy despacio el número 25, Ramiro Fernández, que está, no sé si se va a quedar con ese tiempo, por ahí se quiere quedar con ese tiempo, pero bueno, dame dos o tres y volvemos, vamos.
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0: Muy bien, gracias David. Este grupo B, señores, se lo quedó Mariano Perca. Sí, el Maragato. Mariano Perca con 1.29.723. Seguido de Mateo Piazza con 1.29.956. Tercer lugar para el número 25 de Ramiro Fernández, que 1.30.045. El cuarto lugar para Lisandro Egui. Sexto lugar para Imanol Vicet. Ahí, séptimo lugar para Matías Isepi. Octavo lugar para Lautaro Portesi. Noveno lugar quedó para Pablo Streitenberger. El décimo lugar para Juan Peña. Décimo primer lugar para Marcelo Meunier. Este grupo B, señores, con 0.233 de diferencia, Mariano Perca le gana a Mateo Piazza. Este grupo B, vamos a ver el A. En el A están todos los pesados ahora, En el A están todos los pesados. Se viene Fabricio Baló, Gastón Abate, Luciano Bandor, Enano Marcel, Chino Savioli, Santiago Poliliedu, Rodrigo Gallego, Armando Querejeta, Lucas Portesi, Matías Portesi, se viene Augusto Rochet, Joaquín Lobay, Gian Rechi, y también se viene Federico Vincent. Así que bueno, son los que van a estar clasificando el grupo A. Reitero, Mariano Percas, el Maragato, 1.29.723 para quedarse con este grupo B de clasificación en lo que respecta al superturismo clase 2. Se va a estar preparando el superturismo clase 2, pero el grupo A para salir a la pista. ¿Sabés cuánto tuvimos? 1, 4, 6, 8, 9, 12. Así que bueno, vamos a ver, son 26 en total. Vamos a ver cuánto están en condiciones de largar a clasificar. Ahí vemos que no ha quedado nadie aparentemente en el circuito, las camionetas no están trabajando. Así que bueno, señoras y señores, mañana véngase, porque mañana carrera pura en la parte de afuera, riñón, en la escuelita El Paso, la escuela, en la calle La Caída, no se abona entrada, solamente paga boxe 10.000 pesos para estar junto a los pilotos, hacer una fotito o acompañar a cada uno, quien no tiene un familiar, ¿no? Un piloto familiar, un amigo, un sobrino, un nieto, quien no tiene. Así que bueno, está preparándose ya el grupo A para salir a la pista. Mariano Percas, señores, el Maragato, 1.29.723 sobre Mateo Piazza, que terminó en el segundo lugar con 1.29.95, ahí nomás, 0.233, nada, nada, ahí nomás. Pero vamos a ver este grupo, le decía, en este grupo están los pesaditos de la categoría. Vamos a ver qué hace cada uno de ellos, pero bueno, tenemos que esperar que salgan precisamente a la pista. ¿Sí, querido?
5: Bueno, para tener un poco de conocimiento, bueno, al Veloz se le va a medir la alzada de la leva, a la Bacien se le controló la pastilla de freno, y a Fernando Picado también se le revisó el distribuidor y lo que es la transmisión, José, el control de reglamento.
0: Bueno, muy bien. Bueno, che, bien Mariano Perca, ¿no? Había tenido problemas hoy con el auto, pero por lo menos este grupo A lo ganó bien, Nero.
5: Así es, José. Bueno, con un piloto en el segundo lugar como es Mateo Piazza, que bueno, que digamos el otro día que venía creciendo muchísimo Mateo en la primera fecha aquí, es el único Toyota de este que está compartiendo lo que es la grilla de este superturismo clase 2. Vamos a ver si podemos tener la palabra de Mateo, que se está terminando de sacar todos los elementos de seguridad, el gorrito. Estaban revisando el auto porque, bueno, estaban sacando pasto de la trompa. Ahí justamente está aquí Mandor, porque, bueno, también existe la posibilidad, obviamente están la gente trabajando del autódromo, porque ahí justamente escuchábamos que el piloto nada más lo puede tocar, porque es obviamente la parte reglamentaria, y también justamente sale el auto de Perca porque no lo dejan que lo puedan tocar. Bueno, vamos a saludar aquí al Colo Bandor. ¿Cómo anda? Buen día.
10: Buen día. Buenas tardes. ¿Cómo estamos? ¿Todo bien?
5: Bien. Bueno, contanos un poquito, Colo, cómo se va desarrollando la prueba. Bueno, teníamos la normativa de que el auto no se puede tocar, ¿no?
10: No, solamente el piloto puede tocarlo acá y bueno, ahí está en manos a la obra Piazza, perdón.
11: Bueno,
12: jornada frío, pero la gente acompaña igual. Se sabe que, bueno, estamos en invierno.
11: Estamos en invierno, igual nos tocó un día soleado, muy lindo. Y bueno, nos está acompañando.
12: Bueno, ¿el nene vuelve a ser parte de la categoría, sí?
11: Y vamos a tratar que sí, tuvo problemas ayer con el motor. Y bueno, van a tratar de armarle esta noche para poder estar mañana presente.
12: Bueno, felicitaciones para el trabajo que están haciendo la categoría, como estuvimos aquí, una categoría muy, muy ya competitiva.
11: Bueno, muchas gracias, pero bueno, el trabajo principalmente desde el equipo y de se acusó a acompañar nada más.
12: Bueno, lo fundamental, hay que acompañar lo que es lo fundamental, siempre papá tiene que estar.
11: Sí, siempre papá.
12: Bueno, gracias.
11: No, por favor, gracias.
12: Bueno, la palabra del Colo, justamente, aquí también llega el otro auto también, que es compañero de equipo de Mariano Terca, que no lo pueden tocar los autos, personas que no sean pilotos, la verdad que bueno,
0: bien.
12: Gente que sea obviamente recuperado el reglamento de los que eran pilotos.
0: Bueno, te digo, están los pesaditos acá, en este último grupo de el Super Turismo Clase 2. Estaba anotado Piazza, Gastón, en el F6 Sur, y el auto ayer estaba arriba un trailer, no sé qué pasó hoy, no sé si sigue arriba el trailer, por ahí atrás Nero, pero no sé qué pasó, pero estaba anotado otro de los que faltó hoy. Y bueno, ahora no va a clasificar Luciano Bandor, porque bueno, van a poner un motor para ver cómo, si pueden estar mañana, ¿no? Bueno, el grupo A, señores, el grupo A del Super Turismo Clase 2 se viene a la pista. El más rápido en entrenamiento fue el Nano Marcel. Ahí viene el Corsa, como para decir, quiero ir adelante solo. Me parece que está marcando eso el Nano. Lo van a autorizar a que empiecen a clasificar. Después se viene el Super 10, ¿no? Que no sabemos quién va a quedar adelante. Pero bueno, ahí va. El Nano se tiró a un costado. Parece que no quiere tener que nadie se le chupe o algo por el estilo, por lo que estoy viendo. Desde acá arriba, ahí viene Jean Rechi, ahí viene Augusto Rochet, ahí viene Gastón Abate.
12: José,
0: sí, creo.
12: Recordamos que, bueno, temperatura en la goma después de la tercera vuelta.
0: Por eso. Bueno, ahí van, decíamos, los pesaditos de la categoría. Así está el número 11 de Santiago Poligriego, ¿qué pasa? También el número 14, Armando Querejeta, ¿qué pasa? Vamos a ver, esto es carrera pura mañana, ahora están clasificando nada más. Allí pasó el número 86, que pertenece a Augusto Rochet. Allí va también Augusto, trabajador de la Cámara Automoto Club del Valle Inferior. Así que bueno, aquí está también el auto de Fabricio Baló, el campeón de la categoría, el número uno, que tiene azul con sus laterales de Ceferino. Jean Rechi, el ganador de Bahía, un gran ganador en Bahía Blanca, Jean Marco Rechi. Y ahí va Bate también, ¿no? Que sigue trabajando en este nuevo auto para encontrarle un óptimo rendimiento para estar siempre peleando ahí arriba,
12: Categoría, sí. José, donde hubo cambio de reglamento para los que eran los Corsa, que habían sacado la brida.
0: Exacto. No, yo le preguntaba al Nano Marcel hoy si tenía que ver con eso de haberle sacado la brida. No lo notaba mucho, pero bueno, en los tiempos fue el mejor. En las pruebas de entrenamiento fue el mejor el Nano. Así que
12: recordemos que él en la primera fecha que se corría aquí en Viedma era un auto nuevo donde obviamente había que buscarlo y encontrar el equilibrio. Bueno, fue funcionó a medias, también anduvo un poquito mejor en ahí. Bueno, se va mostrando el trabajo que se va teniendo para tener el equilibrio que necesita para estar adelante.
0: Seguro que es así. Bueno, vamos a ver qué pasa con esto, ¿no? El número 51 de Matías Perrossi, el que va haciendo el mejor registro en este momento, 1:29.630. Recordamos que Perca hizo 1:29.723, está tercero. Y Gino Savioli, el número 8 que está ahora en la pista, tiene 1:29.681. Perrossi está mandando, atento que es peligroso Perrossi, en el sentido de que anda muy bien realmente, y si clasifica adelante más todavía. Pero bueno, Mariano Parca en este momento está tercero, cuarto Rechi, quinto Lobay, sexto Abate, séptimo Rochet, quedó octavo Piazza, noveno Querejeta y décimo Fernández, pero todavía no tiran la vuelta, no aparece Nano Marcel todavía, cuando pasa Joaquín Lobay, también pasa Rodrigo Gallego, pero todavía no tiraron, me parece. Ahí va Marcel, a ver, ahí va Marcel, todavía no tira, no aparece Marcel en el radar de los primeros puestos, atento que apareció Lobay ahora, le ganó Lobay a Perrossi, cuando pasa el número 45 de Portesi, también el número 11 de Santiago Poliglio, decíamos, el 2, el subcampeón de la categoría, Gastón Abate. No se cierra nada todavía, Abate está detrás de Rechi, cerca va a parar, ahí apareció el Nano Marcel. Yo les dije, me parece que no quería que lo molestara nadie, apareció cuarto el Nano Marcel ahora con 1.29.698, quinto quedó Perca, sexto Rechi, séptimo Abate, octavo Rochet en este momento, pero Lobay es el más rápido con 1.29.578, seguido Matías Perrossi, tercero Gino Savioli, cuarto el Nano Marcel, quinto Perca quedó, que estuvo en la anterior, sexto Rechi, séptimo Abate, octavo Roche, noveno Piazza, décimo Querejeta, en lo que respecta al superturismo clase 2 aquí en el autódromo Ciudad de Viedma. Ahí vemos que algunos aflojan la aceleración, algunos se abren, dejan pasar al que viene atrás, tratan de que las gomas estén en buena temperatura como para ir a tirar una buena vuelta. Lo hizo Lobay en la anterior, para clavar en los relojes 1.29.578, 0.052 de diferencia. Ahí pasa Baló, no aparece en el radar de los primeros 10 Baló todavía. Marcel pasó muy despacio, el Nano pasó muy despacio. No aparece Baloc todavía, es llamativo que no aparezca Baloc arriba, vamos a ver en esta vuelta, acá apareció Baloc, pero lejos, noveno Baloc en este momento en la pista. Ahí pasa Perrossi, el 51, Lobay por el momento el más rápido. El 8 Gino Savioli está tercero, Marcel cuarto, quinto Perca, sexto Rechi, séptimo Abate, octavo Roche, noveno Baló, décimo Piazza. Así están, esos 10 irían al Super 10. Esos 10 irían al Super 10 que viene después de esto. El que gana acá, espera. Van a arrancar 3 autos juntos, una sola vuelta. 3 autos juntos, una sola vuelta. Hay un ganador. Después, otra vez, 3 autos juntos, una sola vuelta y 3 autos juntos. Hay 3 ganadores. Esos 3 van a una sola vuelta. El que gana se enfrenta, en este caso Lobay puede quedar esperando, porque es el más rápido hasta el momento, o el que quede esperando, y esos dos que corran la final, ahí es 1-2 en prueba de clasificación. Es para darle un poquito más de condimento a la categoría, ¿no? Es un poquito más de condimento a la categoría. Bueno. No lo pueden bajar a Lobay, No lo pueden bajar a Lobay. Muy bien el número 97 de Joaquín Lobay, Ahí está Marcel. Ahora sí pasa. Vamos a ver si mejora el Nano. 1.29.698 en la vuelta anterior, A ver si lo mejoró. No lo mejoró el tiempo, Lobay se quedó quieto. Ahí pasa Perrossi. A ver si mejora Perrossi. A ver si mejora Abate también. Vamos a ver. Están ahí, Lobay y Perrossi están ahí, pegados, pegaditos, 52 milésima de diferencia. Ahí se quedó un auto, me parece que Gallego, pero bueno, Balón no puede subir tampoco, está décimo. Así que bueno, Lobay mantiene acá quien está, número 97, Lobay, el amarillito. Ahí me parece que se va a quedar quieto con eso, 1.29.578. Ahí ya terminó para él. Vamos a ver el resto, pero me parece que Lobay en el Super 10 va a esperar que los otros corran y.
13: ¿Rochet?
0: Sí.
13: Bueno, Augusto Rochet ha terminado para él.
0: Bueno, ha terminado para él también. Bueno, no movieron los tiempos. Ahora estoy viendo que algunos falta terminar, pero todavía no movieron esos tiempos, lejos Baló, muy lejos Baló, a 0.403 de la punta está Baló, Muy lejos. Ahí viene Baló, ahí termina, sí.
5: Bueno, Nano también viene a este sector de amplificaciones para
0: Marcelo. Sí, Nano terminó, sí. Recién termina Baló, estoy viendo si mueven los tiempos. Me parece que terminaron todos. Me parece que sí, ¿eh? Bueno, señores, ¿sabés quién va a esperar en el Super 10? Lobay, el número 97, Joaquín Lobay es el que va a esperar, fue el que hizo el mejor registro, 1.29.578. Bueno, segundo Perrosi Matías, 1.29.630, tercero Savioli, cuarto Marcel, quinto Percas, sexto Rechi, séptimo Abate, octavo Poliliedu, noveno Rochet y décimo Baloj. Espera Lobay, tiene que ir Perrosi, Savioli, vamos a ver, era el 2, el 5 y el 9 me parece, puede ser Perrosi, Percas, Rochet, el primero en el Super 10, pero ahora lo vamos a descubrir. Bueno, señores, Lobay, 1.29.578 el más rápido, seguido Matías Perrosi, 1.29.630, Sino Savioli, 1.29.681, Elano Marcel, 1.29.698 en el cuarto lugar. Quinto quedó Mariano Perca, después de haber ganado su grupo, 1.29.723. Sexto, Sean Rechi, 1.29.775. Séptimo, Gastón Abate, con 1.29.857. Octavo, Poliglio, con 1.29.872. Noveno, Rochet, con 1.29.896. Y décimo lugar, para Fabricio Baló, con 1.29.915. Baló, por poquito lo deja fuera Piazza, de ese Super 10. Así que bueno, así estamos aquí en Radio Patagonia, la 90.5 del dial, señores. Enseguida buscamos más protagonistas que tiene que ver con el Super 10, que ahora se va a venir en un ratito. Perrosi, Percas, Rochet, el primero en el Super 10, pero ahora lo vamos a descubrir. Bueno, señores, Lobay, 1.29.578 el más rápido, seguido Matías Perrosi, 1.29.630, Sino Savioli, 1.29.681, Elano Marcel, 1.29.698 en el cuarto lugar. Quinto quedó Mariano Perca, después de haber ganado su grupo, 1.29.723. Sexto, Sean Rechi, 1.29.775. Séptimo.

0: Chet con 1.29.896 y décimo lugar para Fabricio Baló con 1.29.915. Baló por poquito lo deja fuera Piazza de ese Super 10. Así que bueno, así estamos aquí en Radio Patagonia, la 90.5 del dial, señores. Enseguida buscamos más protagonistas que tiene que ver con el Super 10, que ahora se va a venir en un ratito. No, son los 10 primeros. Espera Lobay, entonces, mira Lobay. ¿Qué? ¿Lo tenías? Ahí está, Roberto Lobay con Perrossi, un auto que anda muy bien. Gino Savioli también, el Nano, Perca, Reche, Abate, Poligredo, Roche, Baló. La verdad, los 10 primeros están. A ver cuántos autos hay. Hay 17 autos en un segundo, más o menos. Tremendo, muy pareja la categoría. Bueno, se va a venir el Super 10 en un ratito nada más, ya vamos a estar con más protagonistas. Lo traen de tiro a Querejeta, el número 14, Armando Querejeta, lo traen de tiro. Nos queda poquito tiempo a nosotros también, pero bueno, si te parece, David, usted que manda de ese lado, para que no se corte después en el final, vamos media horita nomás. Cortamos un cachito, vamos a la tanda y llamamos de vuelta, ¿le parece? Así no se nos corta y estamos con lo poco que le queda a este día sábado. Mañana son todas las finales, ahí volvemos, vamos.
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0: gracias. Muchas gracias, David. Seguimos nosotros desde aquí.
1: José.
0: Negrito está por ahí, dale.
1: Bueno, y aquí se empiezan a engrillar para el Super 10. Están terminando de que termine de testar los autos que faltan. Sí, y bien está Roched, está también el auto de Nano Marcel, el auto de Mariano Perca, Matías Ferrosi, también el auto de Gino Savioli, también el auto de Gastón Abate, un poquito más atrás también el auto de Cian Recchi. Ahí van a empezar a mover. El auto no se puede tocar, van a pegar una vuelta seguramente para engrillar el movimiento y ahí se dará la luz verde para poder largar.
0: Recordamos que lo valle que va a esperar, negro, ¿no? Y bueno, tenemos que descifrar ahora quiénes son los primeros tres, los segundos tres y los terceros tres. Hay tres ganadores. Esos tres corren la última vuelta, una vuelta sola, y después el que gana esa vuelta corre con Lobay para ver quién se queda con el 1-2, digamos, ¿no? Para mañana, para la largada de mañana, ¿eh? Pero bueno, Lobay espera, va a ir Perrosi, Savioli, Marcel, Perca, Recchi, Abate, Poliledo, Roched y Maloc.
1: Maloc justamente está aquí. Iba a hablar justamente con Jenny Galucci, bueno, se ha bajado hoy del Sport, recordamos que, bueno, está corriendo.
0: Invitado.
1: Y bueno, también otro piloto más el fin de semana que viene estará corriendo el Safari.
0: Exacto, junto a su papá. Bueno, a ver si tenemos alguno más. Bueno, cae la tarde. Yo no sé si es cierto que me marque 2 grados, no puede ser, ¿no? Está frío, Fera, Nero.
1: Sí, está frío. Yo estoy parado aquí un pasadito, pero se nota. Si salir del reparo de la verificación, tendré otro viento frío.
0: Bueno, muy bien. Ahí ya se siente el ruido de los motores. Vamos a ver si la hacen rápido. Si la hacen rápido, ahí está saliendo el 51 Perrosi. ¿Quién serán los primeros tres? Va Perrosi, va Perca. Segundo, quinto, ahí van los dos. Segundo, quinto y séptimo o noveno, a ver. Bueno, Perrosi, Percas. Me falta Poliledo. Bueno, octavo entonces. 2, 5 y 8. Segundo, quinto y octavo. Una vuelta sola, Una vuelta sola, Ahí va a ver quién es. Ahí va el 11. Santiago Poliledo. Bueno, ahí van los tres, se viene rápido, el Super 10 es muy lindo, el Super 10 es por primera vez que se va a aplicar acá, es una sola vuelta, hay un de estos tres uno va a ganar, tienen que largar a la par, uno va a ganar la vuelta, después vienen los otros tres, va a haber tres, esos tres que ganan van a correr una vuelta más, y el que gana, mira la gente como se sube a todos lados ahora para poder mirar, porque va a estar muy linda, es una vuelta sola. Bueno, el segundo, el 8 de Savioli, el 122 de Cian Recchi y el 86 de Roched. Ese va a ser el segundo lote, en los segundos tres. Ahí está. Ahí van los otros tres. Ya se van a la calle Bolsen porque es una vuelta rápida y se van y largan los otros. Y bueno, me quedó Marcel, el 6. Me quedó Marcel para el último, los últimos tres. A ver quién más me quedó para los últimos tres. Abate. Se viene Marcel, Abate y Gino. Lobay espera. Mirá, los tres ya están en la pista. Los otros seis ya están en la calle boxe para salir rápido. Así que bueno, en la primera está el 2. Acá 51, Perrosi, ¿no? El primero. El 2. El segundo, Perrosi. El quinto, Percas. Y el octavo, que es Poliledo. La segunda es. Savioli, Gianmarco Recchi y Augusto Roche. Y la tercera es Lano Marcel, Gastón Abate y. Fabricio Baló. Mirá que gente se vino todo arriba porque no se quiere perder nada. Es una vuelta nomás, Es una vueltita. ¿Cuánto está la vuelta? Tino, 1 y algo. 1.29. Bueno, esperemos aguantar que corran los tres, el Super 10, esto estaba programado para las 5 y 20 de la tarde. Estaba programado para las 5 y 20 y son las 4:45 y ya lo van a alargar, ¿eh? Así que bueno, mejor, parece frío, ¿eh? Bueno, el señor Joaquín Lobay es el que va a esperar, ¿eh? Lo va a mirar desde afuera, ustedes corran. Lobay puede perder el 1, pero es segundo, o puede quedarse con el primer puesto. Acá viene el problema, ¿quién salió segundo acá? Perrossi. Si Perrossi queda fuera ahora, puede quedar décimo, ¿eh?, en las pruebas de clasificación. Ahí está el juego de hacer un Super 10. ¿Eh? El que espera Lobay con el que gane de estos, puede ser segundo o primero, no hay otro. ¿Eh? ¿Van a pegar una vuelta más? No, no. ¿Lo tienen que acomodar? Ya están para acomodarlo allí en la recta. Tienen que largar a la par, ¿eh? No se toquen, no se agarren, no se pisen, muchachos, por la duda. Tienen que largar a la par. Aquí estamos en Patagonia, en la 95, señores. Ahí está, agarró Perrossi la cuerda interna del circuito. Mariano Perca en el medio. Y Poligliedo por la parte externa, o sea, pegado al paredón de boxe. Ahí se acomodaron los tres. El semáforo lo va a habilitar seguramente. Bueno, ahora sí viene lo lindo, ¿eh? Algo nuevo para los muchachos del Super Turismo Clase 2. Ahí está, ya dieron la... Ahí está, semáforo rojo, señores. Ahora hay carrera, se largó nomás y se largó. Y va Perrossi, va Perrossi, va Poligliedo, va Perca, el Maragato defendiéndose, pero por la cuerda le va a ganar Perrossi. Ahí va Matías, ¡opa! Perca se fue, atajen a Perca que se va a la alcaidía. ¡Ay, qué lástima, Mariano! ¡Qué lástima, Perquita, que te fuiste! Pierde toda chance Perca de ir en busca. Va Matías Perrossi, señores, pero Poligliedo no, se lo tira encima así en la curva del aeropuerto. Vamos a ver que no está muerto. ¿Quién pelea? Mariano Perca se quedó ya en el fondo. Se prepara los otros tres. Perrossi es un corredor espectacular. El número 51, que ya ganó en Viedma la primera fecha del campeonato, viene como para decir: yo quiero quedarme con la mejor ubicación en pruebas de clasificación. Ahí va el blanco de Perrossi. Poligliedo, el negrito se le entrega, no se le entrega, le va a tirar el frenaje así en la zona del riñón. Pisa la parte azul de la pista. Van a ir a la recta de la escuelita, pero Perrossi, viene la bandera cuadro para Matías Perrossi, que va a ser el ganador y que va a tener que esperar a... Qué lástima lo de Perca, ¿eh? Qué lástima lo de Mariano Perca. Se fue, pasó de largo, no sé qué pasó, si se le falló algo, pero pasó como colectivo lleno para allá, para la recta de la alcaldía. Viene Perrossi para ganar, señores. Va a ganar Matías Perrossi, el Super 10, la primera. Top para él, top para Matías Perrossi, señores. Se vienen los segundos. Y lo segundo es precisamente Savioli, Rechi y Rochet, ¿no? Así es, y el segundo lote, aquí lo ganó Perrossi el primero. Perrossi espera, porque tiene que correr otra vez, ojo, ¿eh? Perrossi tiene que ir otra vez a la pista después que tengamos los tres ganadores. Vamos a ver, no salieron todavía el resto. Bueno, Perrossi, Savioli, Rechi y Rochet. Savioli, Rechi y Rochet. ¿Cómo clasificaron? Tercero Savioli, Rochet noveno y Rechi sexto. Así son los tres que van a ir a la pista, ya están en la pista, calentando neumáticos, zigzagueando, mientras lo fueron a buscar a Marianito Perca, allí en el fondo. Una lástima porque había andado muy bien Mariano, había logrado el quinto puesto en clasificación. Esto lo va a tirar seguramente muy atrás, pero bueno, se vienen los otros tres, decíamos, Savioli, Rechi y Rochet, Savioli, Rechi y Rochet. Qué linda lucha hay acá, Después viene Marcela Batti Baló, campeón, subcampeón y sexto del campeonato. Después, en la última tanda. Perrossi ahora se va a quedar un ratito en la calle de boxe, porque no pueden tocar los autos. Se van a quedar un ratito en la calle de boxe, porque Perrossi tiene que correr una vuelta más. Y si gana la última vuelta, tiene que correr contra Lobay una vuelta más para ver quién se queda con todo. Se queda con todos los caramelos del frasco en esta jornada del sábado. Aquí, señores, en el Autódromo Ciudad de Viedma, míralo a Julián Roche, ahí, trabajador, papá de Augusto, el papá de Emiliano Galucci, bueno, están todos ahí, están los equipos pendientes de lo que van a hacer en una vuelta. Los muchachos, ahí se está moviendo Savioli, ahí se está moviendo Gian que viene de ganar de Bahía, ahí va Perrossi, ¿ves? Perrossi va otra vez a la calle de boxe, porque tiene que largar, después que corran estos dos, tiene que largar Perrossi, Vamos que terminamos, vamos que terminamos. Ahí está precisamente los tres que se van a venir a encolumnar. Gino Savioli, Gianmarco Recchi, Augusto Roche, señores. Qué lástima lo de Marianito, Lástima lo de Marianito Perca, que había andado muy bien, quinto en pruebas de clasificación general, pero bueno, la general va a ser después que termine esto, Bueno, muchachos, apuren el estofado que la gente tiene frío, vamos, apuren, porque queda una tandita de tres, la de Marcela Batti Baló, campeón y subcampeón se van a ver las caras. Pero Marcel es uno de los autos más rápidos del circuito en el día de hoy. Así que bueno, hay que tener en cuenta eso. El Corsa, ahora que le libraron, le sacaron la brida, ha hecho que mejore un poquito el rendimiento. Marcel fue uno de los autos más rápidos, más allá de la clasificación, la ganó Lobay, que es el que está esperando, está mirando de reojo. Ahí va precisamente Savioli, Gianmarco, todos se zigzaguean en la pista. Augusto Roche, el hombre de Luxury Car, ahí también en la pista, ya se van a acomodar, está la gente allí de la organización, va a trabajar el semáforo. Bueno, ganó Perrossi la primer tandita de una vuelta. A ver quién gana esta. Vamos a ver quién gana esta. Ahí están ya encolumnándose, tienen que estar a la par. Allí están los tres autos, el de Savioli, Recchi y Roche. Vamos a ver, semáforo rojo, vamos. Semáforo rojo, muchachos, que va a apagarse y largaron nomás. Vamos, aceleren, muchachos, se quedaron pegaditos. Vamos, Lano, vamos, Augusto. Ahí está también Gian Recchi. Vamos a ver, me parece que le ganó Roche por adentro, va por afuera. Se quiere con la de Lano Marcel, los tres muy a la par hasta ahora. Los tres muy a la par, van a la curva del aeropuerto. Van los tres muy a la par, no la afloja, tiene la cuerda, no la quiere soltar Roche porque sabe que le pueden ganar la posición, lucha con Gian Recchi, ahí está también el Lano Marcel, no se cuida, porque tiene que mirar para atrás, para adelante, también atento que van a la recta, vienen los tres, mira qué lindo, una vuelta sola, los tres a la par, vienen al riñón, van a doblar hacia la derecha, vamos a ver, ahí están los tres juntitos, Lano Marcel por el medio, no era, ahí va Roche, va Savioli, ahí va Gian, ahí va Roche, ahí va Savioli, y Gian quiere, y Roche que va, los tres muy juntitos, no pasó nada todavía, van a ir a la recta de la escuelita. Me parece que Savioli se quiere quedar con esta segunda tanda mientras lucha Sean con Augusto Roche, qué lindo que van, una vuelta sola, ganó Perrossi la primera, viene Gino para ganar la segunda y va Sean, se le queda adelante Roche, no le va a alcanzar, ya no le va a alcanzar, tiráselo, tirale el freno, tiráselo Sean, ahí va. No, muy bien lo de Gino Savioli, señores, se va a quedar con este del segundo Super 10. Ganó el 8, señores, ganó Gino Savioli, que va a esperar con Perrossi la última tanda de los tres que faltan, que es Marcela Batti y Baló, señores. Estuvo lindo, estuvo lindo, pero muy bien lo de Gino, muy bien lo de Gino Savioli, se quedó con este Super 10, vamos a ver, y después vendrán los tres más rápidos, Perrossi, Savioli, ¿y quién será? Savioli, Recchi, Roche, Marcel viene ahora con Abati Baló, ahora, pero está Perrossi y Savioli, ¿quién será el tercero? ¿Será el campeón, el subcampeón o el sexto? Ahí va Marcel, ahí va Baló. Y ahí va precisamente Abate, el violetita de Abate, ahí sale también Fabricio Baló, zigzaguea el Lano Marcel, de un manejo, los tres, un manejo espectacular. Bueno, bien lo de Gino Savioli, parecía que Roche no entregaba la cuerda, pero en la zona del riñón, Savioli metió el auto, se le fue y no lo pudieron agarrar más. Vamos a ver, ahí viene Marcel. Vamos a ver, ahí viene el campeón y subcampeón, nada más ni nada menos. No anduvo bien en prueba de clasificación, Baló, fue décimo. No anduvo tan bien en la prueba de clasificación. Aquí está el cuarto, el séptimo y el décimo. Cuarto, séptimo y décimo en prueba de clasificación. ¿Lo puede mejorar? Y sí, por ahí lo pueden mejorar, según cómo salgan ahora, ¿no? Bueno, ahí van, ahí van los tres, cizagueando, saben que tiene que alentar un poquito las gomas. Bueno, aquí viene Gino, Gino tiene que ir a la calle de boxe otra vez, donde está Perrossi. Y Lobay lo está esperando a todos, el amarillito de Joaquín Lobay lo está esperando a todos, Última vuelta, esta es la última del desafío. Perrossi ganó la primera, le ganó a Perca de Poligliedu. Savioli ganó la segunda, le ganó a Rechi y Rochet. Y ahora va el campeón, subcampeón y el sexto del campeonato. Ahí va Gino Savioli. No pueden tocar para nada, ni los mecánicos, no se pueden tocar los autos, no se pueden tocar. Un atractivo para la gente que se quedó, que está toda pegada al paredón. Hubiera la gente toda pegada al paredón, subida acá a la parte, a la planada de la torre, pero allí está queriendo ver este, es como un desafío que hace la categoría, ¿no? Y bueno, a ver quién es el más rápido en una vuelta, pero bueno, y también le sirve por el tema de si suben, algunos van a bajar, como Perca, que era quinto, no terminó el desafío y va. Seguramente Mariano va a quedar último, va a quedar décimo, para alargar mañana, eso es lo que estoy diciendo, ¿no? Mañana todas las finales, no puede fallarle al automovilismo zonal, al autódromo Ciudad de Viedma, toda la parte de afuera, Reñón, no se cobra entrada, solamente en boxe es lo que se cobra en la entrada. Bueno, si se queda el Corsa de Marcel, muy lindo el auto de Abate, con la pintura del viejo Abate, y el auto de Seferino que... Fabricio Baló, porque Seferino va con vos, le dice al campeón de la categoría. El nano agarró la cuerda interna de la pista, porque ¿qué pasa? La primera curva, que es la más veloz, viene a la derecha, ¿no? Lo que pasó hoy con Rochet, pero Rochet después no aguantó la zona del riñón. Si dobla bien ahí, si no te te toca a nadie más y dobla bien en la curva más rápida que tiene la pista ahora cuando largan, puede tomar alguna ventajita. Pero bueno, ahí está, ahí largaron, se van los tres señores, se va Marcela, Bati y Baló. Vamos a ver en la curva 1, ahí van a la curva 1, señores, los tres muy juntitos todavía. Va por afuera Marcel, va por adentro Marcel, por afuera aparece Bate, también Fabricio Baló, señores, van a la recta de la alcaldía, a la curva del aeropuerto, no le aguanta Marcel, sí lo aguanta, a veces lo tiró Baló por adentro, ahora se pusieron los tres a la par, no se toquen, no se agarren, no se peguen, muchachos, que esto recién empieza. Ahí está Marcel ahora, ahí viene Bate también. El pa, ahí viene Abate, señores, ahí viene el subcampeón de la categoría, viene con Marcel, viene comandando, le dije si largaba, viene, cuidaba la cuerda, puede tener, se pega al piano, no se abre tanto, se mueve la trompa de Abate, pero el nano Marcel quiere ganar este Super 10 en esta última tanda. Ahí va Baló, quiere empujar pero no empuja, pisa la puerta azul de la pista, van a la recta de la escuelita, el nano Marcel, le dije que había sido más rápido en pruebas de entrenamiento este Corsa hoy, ahí va el nano Marcel, vamos a ver si Abate se anima, Baló lo veo lejos, allí está, vamos a ver si se lo tira, a ver la última curva que va a conectar con la recta principal, ahí vienen los tres muy juntos, se lo tira, Abate se lo tira, ahí está, se le queda cerca, pero no va a entregar la cuerda ni el loco, va a ganar el nano, señores, sí señor, va a ganar el Bernardo, el oso, Arturo, Marcel, segundo Abate, tercero Baló, ganó Marcel, señores, y ahora se viene Perrossi, Savioli y Marcel. ¿Qué tal? Perrossi, Savioli y Marcel, señores, el último tantita tenemos para acompañarlo desde aquí, los últimos tres entonces, una vuelta, y bueno, y nos vamos despidiendo porque mañana hay que trabajar, David tiene que viajar también, así que bueno, se viene la última vuelta, David, dame dos o tres, y vamos con la última vuelta, a ver quiénes van a ser, después el 1-2, después no hay otra cosa, dale.
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0: Bueno, muy bien, 1.31.690 lo del Nano Marcel para su Super 10, 1.31.690. Bueno, estamos con el último desafío, porque ya después es el 1-2, no cambia tanto. Lo va y está esperando mientras tanto. Ahora va a ir Matías Perrossi con el 51, va a ir Gino Savioli con el 8 y va a ir el Nano Marcel con el 6. Son los que van a estar precisamente corriendo el superturismo. Bueno, Gino Savioli, 1.33.073. Mucho más lenta que Marcel, mucho, mucho. Y la primera Perrossi, 1.31.789. El Nano Marcel es el más rápido. Y les decía que el Nano Marcel en prueba de entrenamiento había sido el auto más rápido. Y ahora es el auto más rápido. Ahora es el auto más rápido. Pues ya están los tres para salir, Ya están los tres para salir. Espera Lobay. Joaquín Lobay espera. Nerito, ¿por dónde anda mientras tanto? Porque vamos a ir cerrando después de esta vuelta. ¿A dónde anda, Nero?
1: No, José, estoy aquí en la verificación. Bueno, seguimos mirando, te digo la verdad que es arduo el trabajo para el técnico de la categoría del TC. Van a medir con presión también el auto de Lavallén y también lo van a hacer el auto de Alberón. Está muy fino la situación.
0: Bueno, aquí la gente se vino toda contra el paredón. Nadie se quiere perder el desafío de la vuelta, ¿no? Nadie se lo quiere perder. Bueno, vamos a ir con Marcel, fue el más rápido de todo. Ahí van ya a la pista. Ya salió Marcel. Quiere seguramente ganar otra vez, ponerse en la cuerda interna. Mientras Augusto Rochelo vemos que no pudo, pero está tomándose un mate caliente. Así que bueno, Marcel Savioli Perrossi. Vamos a ver. Lobay espera. Ahí está el amarillito de Lobay. Está esperando. Lobay, si pierde con el que gana esta, con el que gana este desafío de los últimos tres, queda segundo. No. Acá es el 1-2. Después no pasa nada. Con eso, para mañana no pasa nada. Acá estaba el desafío. Bueno, Marcel Savioli Perrossi. Si fueron los tres mejores, porque son los tres ganadores, me imagino que puede ser una final atractiva, muy atractiva, ¿no? Con la chance, estos tres tienen la chance de correrle a Lobay y robarle o no el primer puesto. Esa chance tienen, no tienen otra, Así que bueno, terminamos con esto nosotros desde aquí, última vuelta, último minuto 29, más o menos, la vuelta. El Nano, si fuera de fútbol, diríamos el que más cansado está, porque corrió recién, corrió último, pero no tiene nada que ver. Es una vuelta sola y es un automotor, no tiene nada que ver. Pero bueno, vamos a Argentina esta noche, para después buscar Cabo Verde el próximo viernes a las 7 de la tarde. El próximo, mañana no se olvide, el autódromo los espera, y el próximo sábado y domingo estaremos en Beltrán con la tercera fecha del campeonato regional de Safari que organiza PISA, PISA, la Municipalidad de Beltrán. 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Zigzaguean los autos, sí, y sí, hace frío, la pista se pone fría, lo explicaban hoy los pilotos, ¿no? Se pone fría, hay que calentar las gomas de alguna manera. A esta hora ya más se pone más fría la pista, así que el último desafío, los últimos tres a una vuelta, ¿será Marcel? ¿Será Savioli? ¿Será Perrossi? Mirá vos, hay un hombre foráneo, digamos así, como Perrossi, hay un Bienvence como Savioli y hay un Maragato como Marcel. Vamos a ver este desafío, el último mientras Lobay dice, venga cualquiera usted, total, venga cualquiera que yo gané la clasificación, por eso estoy descansadito, espero, no se le habrá enfriado mucho el auto, ¿no? Bueno, Marcel ya va como para decir, la parte de adentro la tengo yo, ¿eh? Más o menos, ¿no? Más o menos. Se dice que si se cuida bien la cuerda, en una curva que es muy veloz, pueden pasar cosas, ¿eh? Pero bueno, ahí está Marcel, otra vez por adentro, ahí están encolumnándose los tres, será Perrossi, será Savioli, será Marcel, último desafío del día, en el Autódromo de Viedma, señores, vamos a la última vuelta de este día sábado, mañana por supuesto tendremos larga transmisión, a partir de las 10:30 comienzan todas las categorías, todas son series finales, semáforo rojo que va a apagarse, ahora sí, dale al acelerador, dale, méteselo hasta el fondo, ahí sale, los tres últimos, lo va y mira afuera, y dice, a ver a quién le corro a esto, y Marcel tomó la delantera, le dije que por adentro Marcel iba a tomar la delantera, fue el auto, más veloz, va Gino Savile por afuera, Perrossi por adentro, van a la recta de la Alcaidía, tomando la primera curva del aeropuerto, Gobernador Castelo, hacia la derecha, mirá, mientras el resto se pelea, Marcel dice, ustedes pelean que yo me voy para arriba, tirate a la izquierda ahora, no entregué la cuerda, va Marcel, acelera el Corsa, señores, esta liberación de la brida será para tanto, Marcel fue más rápido en el entrenamiento, ahí va el Nano, la zona del riñón, Perrossi ya se lo apoya, ya se lo apoya Matías Perrossi, no se entrega, Savioli se quedó un poquito, van a la curva del riñón, atento que falta todavía, no le queda mucho, si Perrossi quiere lograr algo, pisan el pianito, se van para adentro otra vez, pasa Savioli a la expectativa, no se toque, no se agarra, ay, Savioli se le metió por adentro, ahora Savioli, ahora los tres a la par, va, toma la cuerda y la va a cuidar, y la va a cuidar, el Nano se jugó, Savioli, no le salió bien, pero ahora sí, va con Perrossi por afuera, pero el Nano, a ver si les tiran el frenaje, a ver si se les tiran, van a la recta principal, el Nano no entrega la cuerda, ni loco, se pega bien, está el pianito, va a ganar, Bernardo el Oso, Arturo, Marcel, señor, el Maragato, ganó, el Nano Marcel, señores, y ahora, que sea lo que Dios quiera con Lobay, ganó el Nano Marcel, Negrito, nos vamos yendo, Negrito, hemos cumplido por este sábado.
1: Así es, José, bueno, los encontraremos el día de mañana con todas las actividades, muy temprano, la gente se acerca al autódromo para disfrutar de los clientes locales y de las categorías zonales que mañana también va a salir el sol, será hasta mañana.
0: Bueno, lo espero por aquí, Negrito, ¿eh? Bueno, mañana estaremos. Ahora el desafío es Lobay y Marcel, solamente para ver quién va a ser el 1-2. David, querido, buen viaje, que te vaya bien, así que bueno, te liberamos, así no andas tanto a las carreras, un abrazo grande, gracias por estar del otro lado, esto es Patagonia, hasta los 90.5, chau.
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Ainda y Leiva, Tu Soledad y la Mía, con mucha música en el Music Weekend de las 100. 5 de la tarde, 34 minutos ya. ¿Cómo se nota que vamos transitando el invierno? Porque empieza a oscurecer en este sábado, pero nosotros tenemos más todavía para compartir.

Ainda y Leiva, Tu Soledad y la Mía, con mucha música en el Music Weekend de la 100. 5 de la tarde, 34 minutos ya. ¿Cómo se nota que vamos transitando el invierno? Porque empieza a oscurecer en este sábado, pero nosotros tenemos más todavía para compartir. 15 grados 8 décimas la temperatura en la ciudad. Para hoy, cuando estemos mirando el partido, 11 grados. Mañana mínima de 8, máxima de 13 y alguna probabilidad de lluvias en el domingo.

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0: La voz de Chris Martin, Coldplay, en el Music Weekend de las 100 minutos finales que nos quedan para compartir. 5 de la tarde, 48 minutos, ahí en 15 grados 8 se mantiene la temperatura. Algunos ultimando detalles, comprando la picada. Otros que llegaron bien a fin de mes y se prende la parrilla. ¡Oh, qué lindo! Para compartir.
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0: 6 en punto de la tarde en todo el país. Hasta acá hemos llegado con el Music Weekend de las 100 en este sábado. Quedará todo en manos ahora de Fabi Serfoglio hasta la 1 de la mañana para acompañarte con los mejores clásicos de la radio en el disco retro de las 100. El Unai Viademonte en la producción, coordinando todo, Ariel Dota, Emanuel Garbacho en la musicalización, el señor Diego Pozo en la dirección general de la radio. Soy Cristian Riquelme. Que terminen todos muy bien este sábado. Aguante Argentina. Hoy lo vemos más distendidos al partido. Claro. Sabemos que terminamos primero, pero igual, viste cómo somos nosotros. Siempre nos gusta ganar, en todo. Pero ¿sabes qué? También nos gusta compartir momentos. Hoy es un lindo día para compartir el momento. ¿O no? Chau, chau. Sean felices.
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I'm coming out. Bienvenidos, retromaníacos. ¿Cómo están? No me digan que están nerviosos por el partido. No, chicos, por favor. Hay que jugarlo. A los partidos hay que jugarlo. Ustedes saben cómo es el fútbol, ¿eh? Tranquilos, tranquilas. Hay que jugar, hay que esperar. La previa está acá en el disco retro de la 100. I'm coming out en el comienzo. Diana Rose. Nos quedamos hasta la una. ¿Alguien se quedará hasta la una? Yo me voy a quedar hasta la una. Pero podés ir y venir como quieras. Aquí vamos a estar siempre. Adelante del lugar, Michael Cimbero. El disco retro de la 100. The Flash Dance. Maniac, adelante.

0: Paulero, de Riverland Bluesero, pero Rick Astley con su Jopo, Never Gonna Give You Up. Estamos juntos en el disco retro de la 100. El Lunes Viademonte en la producción, Ariolta coordina la produ, Emma Garbacho en la musicalización, Diego Pozo en la dirección general de la estación de radio. Soy Fabián Serfogli, adelante, bienvenido.
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0: Super exitosa canción, super exitoso álbum. Se llevó más Grammy que Thriller de Michael Jackson. Me refiero a Supernatural, aparecido en 1999. Santana y amigos, y artistas invitados como Maná. Corazón Espinado, ya llegan los fabulosos Cadillacs. Estamos en el disco retro de la 100.

0: ¿Habrán seguido esto a la selección de Noruega? ¿Lo habrán seguido? ¿Lo han visto por tele? ¿Habrán escuchado la radio? Morten Harket, por ejemplo. Check on me. Ajá. En el disco retro de la ciudad.
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0: Cielo algo nublado en la ciudad autónoma de Buenos Aires. Para mañana se anticipa una mínima de 8, máxima de 13 grados. Con lluvias aisladas por la mañana y por la tarde chaparrones. Algo nublado en la noche del domingo en Cava. Aquí están los Men Without Hats. Son canadienses. Y las preguntas de nuevo. ¿Estarán viendo el mundial? ¿Serán futboleros los Men Without Hats? ¿Qué sé yo? Eso sí, sin sombrero, ¿eh? Nunca con sombrero. Pero sirvió para las canchas esta canción. ¡Pop!

0: Estamos juntos en el disco retro de la 100, hit de 2003 del dúo danés Junior Senior. En 2023 se amplió parte de esta canción en Everybody de Nicki Minaj. Move your feet, ya volvemos, no te vayas.
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0: Estamos en el disco retro de las 100 con tus canciones, con tus clásicos. Soda Stereo, nada personal.
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0: Por delante, una reina con mucho groove. La espera de Andrés. Como 1000 horas. Ella es mágica. La plegaria de John y más clásicos de tu vida. Un número uno. Don't You Want Me, The Human League.

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0: Estás escuchando el disco retro, 25 años compartiendo las canciones que forman parte de tu vida. Rarísimo, pero Into the Groove se conoció aquí como En la Ranura. Nada de ritmo, The Groove. Madonna, la reina del pop.
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0: Ella comenzó su carrera en 1997, fue su álbum debut. En 2006 la rompió con Limón y Sal, la producción de Cachorro López. La canción pertenece al Unplugged. Algo está cambiando, Julieta Venegas.

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0: juntos en el disco retro de la 100 con las canciones de tu vida. Wild Wild Life, Talking Heads. 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
0: Tenemos un One Who Hit a Wonder. Tenemos una canción de película. Tenemos un momento vinílico y muchas canciones para vos. Como esta, por ejemplo. Muchos conocimos a esta banda a través del álbum que contiene esta canción, entre otros grandes clásicos: Slippery When Wet, Living on a Prayer, Bon Jovi.

0: el disco retro de la 100, 7 horas con los mejores clásicos, un clasicazo de todos los tiempos, la versión de la jamaiquina Diana King, Say a Little Prayer.
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0: La primera que se comunicó y que nos llamó es María Vinci desde Lanús. ¿Será algo de Leonardo? Yo creo que sí, ¿eh? María Vinci desde Lanús nos dijo que la fecha que piensa que abre el maletín con los millones es 240687. 24 de junio de 1987 la eligió porque ese día nació Lionel Messi. Y además María dice que si ganara, usaría el dinero para hacer remodelaciones en su casa de Lanús. María Vinci, descendiente de Leonardo, ¡a cruzar los dedos!
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0: Te sentí correcto, recién el dúo Divinyls, I Touch Myself. Uno de los grandes dúos que nos dejó en la década de los 80, como Roxette. En otra década, Sonny and Cher. Y Rhythmic también en los 80s.
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0: canciones que quieres volver a escuchar suenan en el disco retro de la 100. Estamos disfrutando de la gran interpretación vocal de Mon Laferte, muy sentida, su falta de querer. Como si fuera una Amy Winehouse pero latina. Ahora en el disco retro nos informamos.
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0: Renunció Manuel Adorni. El ahora ex jefe de gabinete es investigado en la justicia por enriquecimiento ilícito. Dejó su cargo despidiéndose a través de una carta.
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0: La ONU instaló 3 hospitales de campaña en Venezuela para tratar a los más de 3.200 heridos. Mientras tanto, brigadas de rescate provenientes de 9 países continúan trabajando para hallar a los desaparecidos.
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0: En el Mundial, Inglaterra venció 2-0 a Panamá y Croacia le ganó 2-1 a Ghana. Por otro lado, a las 20:30, Colombia se enfrenta a Portugal para definir el primer puesto del grupo K.
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0: La temperatura actual en la ciudad autónoma de Buenos Aires es de 12 grados 4 décimos con cielo algo nublado. 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
0: Ya llega el momento videoclub. Kiss, James Brown y más clásicos de tu vida. Erasure, Little Respect.

0: puestas en el disco retro con todas esas canciones que crecieron con vos, las cuales bailaste. Como esta, la seguís bailando, ¿no? Al joven Mano de Tijeras le gusta esta banda. Scissor Sisters. I don't feel like dancing ante Ace of Base. All that she wants. Atención, automovilistas retromaníacos. Librada la calzada tras vehículo detenido en el kilómetro 3200 de sentido La Plata, en la autopista Buenos Aires, La Plata.
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0: 12 grados, 4 décimos la actual temperatura en la ciudad autónoma de Buenos Aires. 20 con 15 minutos. Seguí la cábala, no te olvides. Enora Mazzotti, la cosa más bella.

0: Nos mintieron. Nos dijeron que después de ser campeones del mundo, uno se relajaba. Pero míranos, acá estamos otra vez contando los días, haciendo colas eternas en una plaza para cambiar figuritas. Nos mintieron en la cara. Nos juraron que tener la tercera estrella en el pecho nos iba a calmar.
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0: ¿Cómo nos vamos a calmar si es la última función del 10? Mentira.
2: Mentira.
0: Mentira. Vas a volver a hacer promesas sin sentido. Vas a decir no puedo más. Y vas a poder. Miente el que te dice que esto es solo fútbol.
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0: Otra vez campeones de la ilusión. La gloria nos llama de nuevo. ¿Y para qué nos vamos a mentir? Nosotros a la gloria. No sabemos decirle que no.
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grandes voces de los últimos años, Amy Winehouse, en el disco retro Rehab. Y aquí en el disco retro de la 100 llegó el momento Video Club. Hoy nos trasladamos al año 1978. El videocassette comienza a popularizarse en Occidente y Argentina se consagra campeona del mundo por primera vez, dando la vuelta en el Estadio Monumental. Mientras tanto, en los cines estallaba el fenómeno de Grease, conocido acá como El Compadrito o Vaselina, la película que nos contagió a todos la fiebre de los años 50. De la noche a la mañana, John Travolta y Olivia Newton-John hicieron que la campera de cuero, el jopo con gomina, de ahí Vaselina, y la actitud rebelde se convirtieran en el uniforme de toda una generación. Con un presupuesto limitado, este film, basado en un exitoso musical de Broadway, logró ser el más taquillero de esa temporada, superando a tanques como Superman, lo que llevó a la productora a reestrenarla tiempo después, rapidísimo, ¿no?, para continuar facturando con ella, y adivina qué, volvió a vender miles de entradas. Pero antes de ser un boom en las salas, lo fue en las radios. Su exitosa canción You Are The One That I Want salió un mes antes que la cinta. Y la canción tenía algo particular. Si bien las voces eran interpretadas por los actores protagonistas, los instrumentos fueron tocados por músicos profesionales contratados únicamente para este tema, sesionistas. En ese momento estos no eran tan conocidos, pero más adelante dieron el salto a la fama como banda, la cual tuvo bastante éxito. Tal vez los conoces, se llaman Toto. Pero ahora subí el volumen, hacete un peinado sesentoso, agarrá a quien tengas al lado y ponete a bailar, porque en el momento Video Club del disco retro de la 100 suena el temazo de Grease, You Are The One That I Want.

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0: Counting Crows, Mr. Jones, 20:50. Cielo cubierto en la Ciudad Autónoma de Buenos Aires. Según el pronóstico, mañana por la mañana tendremos lluvias aisladas, chaparrones por la tarde, cielo algo nublado por la noche. Se anticipa una mínima de 8 grados y una máxima de 13 para mañana domingo. Semana con bajas temperaturas que rondarán entre los 3 y los 14 grados.
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